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1: También muchos José, ¿eh? El día de hoy. Me habló por acá José Solórzano. Luego también habló José Llamas. Uno es de Sonora y el otro es de Colima. Y bueno, dice, casi coincidimos de que de niños aprendimos a ayudar en las labores, ¿eh? Las hijas a las mamás y los papás a los padres. Y sobre todo el trabajo duro del campo, ¿no? De los ranchos allá. Por ejemplo, el hecho de alimentar a los animalitos, ¿eh? Llevarles pastura o llevarlos o moverlos de un lugar para otro dependiendo la cantidad de animalitos que tenían, ¿eh? En épocas, por ejemplo, cuando no había lluvia, ¿eh? Tenían que batallar un poquito. Pero bueno, señoras y señores, esto y más acá en El Gallito. Vamos a invitarles a que se comuniquen, cuéntenos sus historias. Me decía que un compito que poco a poco fue aprendiendo o entendiendo más que nada, ¿no? A no tenerle miedo a los esfuerzos de las chambas, de los trabajos, sobre todo cuando llegaron por acá, ¿no? Porque el trabajo que hicieron allá en los ranchos, en México, cada quien en su tierra, ¿verdad? Les enseñó más cosas, dicen, que la misma escuela, ¿eh? Gracias a eso y sobre todo a sus padres. Si de eso se trata, cuéntame qué aprendiste. Esas enseñanzas, ¿de quién las recibiste? ¿De tu papá? ¿De tu mamá? ¿De los abuelos? ¿De los tíos? ¿Ya? Porque a veces hay personas que me cuentan acá han sido hasta huerfanitos, ¿no? Y fueron criados por familiares. Así que bienvenidas las historias que nos quieran compartir aquí en el Ranchito del Cora, ¿eh? Y ahora Tony Aguilar con esta de Ando que me lleva. 5:10 de la tarde, atiendo acá en las líneas telefónicas en el área 661-633-1010. ¡Feliz jueves para todos! Y viene ya el fin de semana largo. Mañana es viernes y mucha raza, no hombre, ahorita ya van de viaje, ¿va? Cuidado al manejar, mucha precaución. Hay que extremar esas precauciones para que no nos pase nada.

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1: Muy bien, aquí estamos amigos. La comadrita ya llegó por acá, Armida. A ver, ¿tiene usted recuerdos de las enseñanzas de su mamá? Ah, no, ¿me decía de quién?
2: Mi abuela.
1: ¿Qué fue lo que aprendió de parte de su abuela, oiga?
2: Pues fíjese que lo que sé poquito que sé, mi abuela en Guadalajara, ella tenía un puesto en el mercado. Y mi abuela era la número uno cocinando ahí en Guadalajara. Mi abuela muy buena para hacer el mole, para hacer albóndigas, pico de gallo, y todo eso era muy famoso, mi abuela.
1: O sea que ahí en el puesto vendía comida típica. De
2: comida, comida, sí. Había, bueno, pase, Dios mío. Y yo me vine de Guadalajara, pues ahí anduve, me vine desde Guadalajara como a los 14 años ya, para Mexicali. Y pero yo mi niñez me la pasé en Guadalajara. Yo fui a una escuela en Guadalajara de monjas, ¿eh?
1: Ah, mire, entonces dejó los hábitos, desertó porque
2: lo que dice otra mi vida. Cuñada dice ¿cómo es que te fuiste a mi abuela me puso pues en un colegio que era de monjas ahí en Guadalajara? Y yo aprendí porque en la mañana yo tenía que ayudarle a mi abuela a levantar todas las cosas en el mercado antes de irme yo a la escuela. Que los tomates, que todo lo que mi abuela necesitaba para el puesto de la comida. Y mi abuela muy buena para hacer los caldos de res, de pollo, albóndigas, oh my God.
1: Ay, ay, ay, ese caldo de gallina único también que se hacía allá.
2: Sí, el caldo de gallina, sí, sí.
1: No, nunca, sí, nunca se olvida lo bien aprendido, y más cuando viene nuestra madre o nuestra abuelita, ¿va?
2: Sí, lástima que ya me vine para atrás para Mexicali y ya fui a visitarla, pero ya mi abuela ya,
1: pero
2: ya no tenía
1: los recuerdos hermosos puestos, quedaron,
2: ¿eh? Los recuerdos, sí, de mi niñez allá en Guadalajara.
1: Bueno, muy bien, bravo por la mujer que hoy se convirtió, dejando también, pues yo creo, como herencia a su familia, el conocimiento de las recetas de la abuela.
2: Sí, sí, mi hija, la mediana, le digo a mi hija, la mediana, que salió más fuerte, más mejor el sacristán que el papa, porque mi hija es muy buena para cocinar, mejor que yo, le digo, salió más bueno el sacristán que el papa.
1: Así pasa siempre. Gracias, que esté muy bien y sigue escuchando El Gallito. Hasta luego.
2: Que tengas muy buen fin de semana y que te diviertas y que descanses, ¿ok?

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0: Eso, muy bien, aquí estamos, amigos. Era el dueto Río Bravo. Ya llegó tu galán. Bueno, pues saluditos, comadres y compadres. Vamos ahora con otra de las personas muy buenas amigas de esta hora del rancho. Desde Orange Cove llega por acá la comadreta Hilda. Y yo siempre, de verdad, recibo con agrado estas llamadas porque nos levanta el ánimo. Y hoy nos comparte, pues, lo agradecida que está, en primer lugar, lo que aprendió, la enseñanza, sobre todo de su papá, ¿verdad? Así que platícanos, mi querida Hilda. Bienvenida.
1: Mi padre, así me crió, porque mi madrecita preciosa, yo la vi morir, yo tenía 5 años, y yo vi morir a mi santa madre preciosa. Por eso cuando yo reflexiono y recuerdo a mi madre cómo murió, y yo sentadita al pie de mi santa madre, y que cuando los tenemos vivos y que ya estamos adultos, ya somos unas personas ya grandes, hacemos responsables de nuestros padres, de nuestra familia. ¿Sabe de qué estoy orgullosa? Yo me traje a toda mi familia para este país. A toda mi familia. Mi padrecito santo, mi hermanita que ya no la dieron porque ella no, ya en cualquier rato se nos va de este mundo porque ya la sacamos del hospital porque ella no tiene.
0: Sí, me platicaste fuera del aire. Ya no tiene remedio, la desahuciaron lamentablemente.
1: Pero yo me paso con ella. Y yo no ocupo estar rica para ayudar al prójimo y no esperar recibir. Yo vine a este país, ¿por quién? Por mi Dios y mi santo padre, porque mi madrecita, pues, mi chiquita me quedé huérfana. Pero yo me vine a trabajar, como ahorita que yo estoy en mi casa. Quiero golpearla con las patas para arriba. Detalle por detalle, chulito. Limpiando.
0: Muy ordenada, muy hacendosa, pues.
1: Sí, mi vida, ser muy limpia en mi hogar, en lo que ando haciendo, lo que Dios me da licencia, porque Dios nos da el día, pero sacarle provecho. Ordenada, y me dicen, qué hacendosa. Pasan los vecinos, las vecinas. ¿Sabes qué, chulito? Yo para estar feliz, que yo tengo todo, porque yo pues, nunca estaba en mi casa, me levantaba desde las 3 de la mañana a dejar lonche listo, arreglarme, y toda mi vida trabajo y trabajo, pero yo para mí, este país ha sido mi riqueza y yo misma. No te van a llevar lo que ocupamos a tu casa, no vas a estar de huevón allí, un chismosa en las casas. Yo no. Vamos a echarle ganas, limpias, trabajadoras, cariñosas, con la gente que no ni fijarnos si aquel hizo el problema. Que le haga frente al problema. ¿Por qué si le andaste metiendo uno en problemas, mira, chulito? Nunca nos va a dejar nada bueno. Aquí soy, yo soy un ejemplo. Y muchos, no nomás yo. Hay muchas personas hacendosas, trabajadoras, lindas, responsables. Porque ahorita ya las madres, 5, 6, 7, 8 hijos, no sé yo cuántos, somos más responsables. Porque somos madres y somos padre, para sacar a nuestra familia adelante, porque las dejan llenas de hijos ahí. Ponte al papá, bien, gracias. Nosotros, que es hacerlos felices a nuestros hijos, a nuestros hermanos, nuestra familia.
0: Por eso,
1: y a la
0: gente. Como a muchas de las mamás, le celebran los 2 días, el día de la madre y el día del padre, porque ustedes son papá y mamá también.
1: Sí, así es. Porque ahorita veo muchas muchachas que pasan aquí.
0: ¿Sabes qué, Hilda? Aguántame poquito, ahorita nos cuentas más. Seguimos, amigos, es el Rancho del Cora, en El Gallito, la que toca éxito.

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1: Muy bien, amigos, aquí estamos. Muchas gracias por la atención y también por sus llamadas. Ahora sí, por acá, vamos a ver qué tal. Ahora sí.
2: ¿Cómo están?
1: Muy bien, gracias. Gracias a Dios.
2: Mire, ¿no sabrá alguien del público que es bueno para la presión alta?
1: Algo que sea
2: algo,
1: bueno.
2: Algo natural.
1: Un remedio algo natural.
2: Ajá. Sí, por favor.
1: Pues ahorita vamos a preguntar a nuestra gente a ver que, ¿de dónde nos llama?
2: De aquí, de Bequesil.
1: Y usted es muy dada a, pues, a tomar remedios naturales de lo que
2: sí,
1: pues, sabe sí, nuestra gente, ¿verdad?
2: Sí.
1: Bueno, entonces, ojalá que tengamos suerte y nos lo hagan saber aquí en el Rancho del Cora, ¿ok? Gracias por su llamada.
2: Y gracias por su programa también.
1: A usted, siga escuchándonos, ¿eh?
2: Ok, va.
1: Vamos a ver por aquí. Hola, buenas tardes. El Gallito.
3: Hola, Corita, buenas tardes.
1: Ah, qué bueno que llamó. Quédese en la línea entonces, a ver si tiene el remedio que está pidiéndonos aquí la señora.
3: Okay.
1: Quédese aquí un momentito, porque vamos a un tema a cargo de Juan Gabriel, La Muerte del Palomo. Ahora, faltan solamente 21 minutos para que sean las 6 de la tarde. Es jueves. En el Rancho del Cora con el Gallito, sí señor. Échele bonito, recordándote con cariño, Juan Gabriel.

0: Es el Callito y seguimos aquí en el Rancho del Cora. ¿Qué es bueno para la presión de acuerdo a...?
1: Yo tengo esas dos plantas que viene siendo la insulina, mascarse dos hojitas de insulina en ayunas y un vasito de agua. Y también la uña de gato, mascarse dos hojitas en ayunas. Y eso es muy, muy bueno.
0: Muy bien, gracias Irene. ¿Y qué le parece si me da el número de teléfono suyo y señora que pidió este remedio, hábleme de nuevo aquí a cabina y le doy directamente el teléfono de Irene para que pues hablen con tranquilidad, ¿verdad? Sobre sus experiencias.
1: Sí, está muy bien, Corita.
0: Ándale, pues. Entonces,
1: muchas gracias. Bendiciones.
0: Igualmente a usted. Un abrazo,
1: Ándale, okay, bye. Adiós.

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7: Bien, aquí estamos, amigos. Es el Rancho del Cora. Ya va casi para finalizar. Faltan 9 minutos para que sean las 6 y vamos a concluir con la comadre Hilda de Tierra Caliente, que nos tiene el relato de, mira, se encontró una jovencita que es mamá de, ¿qué? Ahorita me va a decir, no me acuerdo, pero coméntanos. Y ¿sabes qué? Me encanta el reflejo de lo que aprendiste en ti, el ejemplo también, pues para muchas personas que siendo de rancho, siendo de crianza de campo y a través de su padre, pues se hizo la mujer que es, chambeadora, ¿eh? Entonces, a ver, cuéntanos.
8: Iba una con un bebito y yo pensé que era que lo estaba cuidando, porque ahorita pues ya ves, da uno a sus hijos a cuidar toda la vida. Y le pregunté, chulita, este consentido, porque mi vida son los niños. No me gusta que golpeen los niños nadie, ni la violencia, ni un perrito que me lo trate, nadie. No puede uno golpear a sus animalitos tampoco. Yo tengo uno y lo tengo muy chiqueado, muy consentido, ¿eh? Y le dije, mamita, ese dedito es, lo estás cuidando. Dijo, no es mío. Y bien bonita, bien hermosa. ¿Qué edad tiene? Que yo dijo, tengo, cumplí 15 años. ¿Eh? Ya anda con su bebito y está soltera la muchacha. Muy linda muchacha. Y está el mundo lleno, no nomás ella. A veces nosotros, los padres, yo no culpo a todos, porque mi padre fue un gran hombre, muy responsable, muy lindo. Y no estoy echándole a los padres. Pero yo ahorita lo que veo, cómo está, niños chiquititos que se los dejan a su madrecita, una muchacha tan linda, 2, 3 niños, y digo, pues uno tiene que hacerse responsable desde que trae su, no dejarle la responsabilidad al gobierno, al welfare. A mí me decían, vete al welfare, Hilda. ¿Para qué trabajas? Oye, sería una vergüenza estar allá causando lástimas para que me den para mantener a mi familia. No, padrecito.
7: No, claro que tú no eres de esas personas, hombre. Ya te conocemos.
8: Vamos a echarle ganas. Sí. En el trabajo y el hogar. Y ahí te mando un abrazo con un gran respeto para ti, tu familia y todo el público. Que Dios nos cuide a todos.
7: Gracias.
8: Y porque ya mañana es un día muy...
7: Pero mañana es un día de asueto nacional. Mañana mucha gente no trabaja porque pues el sábado es la celebración de independencia.
8: Ay, padrecito de mi vida, ¿qué me van a decir a mí que desde las 3 de la mañana, diario, para salir hasta las 2 de la mañana con sentido?
7: Ay, qué mujer tan chambeadora. Bueno, con permiso. ¡Hasta el lunes! ¡Buen fin de semana largo! ¡Pásenla bien! ¡Cuídense mucho y manejen con cuidado, amigos! ¡Que van en las autopistas!

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era chiquito trastabillaba, pero nomás agarró el trote, dejó atrás a la yegua y al papá de él. Se enojó el papá, pero le decía a la yegua: date sosiego, viejo, lo que ya hiciste ya.

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1: Buenos días, mi genio, aquí escuchándote como siempre. Yo soy del mero Calvillo, Aguascalientes, ok, orgullosamente. Un saludo, genio, ahí para toda la racía de ahí de Calvillo, Aguascalientes. Lo felicito, genio, por su programa, muy bonito. Pero ahí estamos al 100.
2: Eso.
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8: Bienvenidos a Facebook o cualquier plataforma digital o cualquier aplicación donde usted comparta su información. Desgraciadamente, Facebook se convirtió en el lugar donde los amores son perfectos, cuando en realidad sabemos que no lo son. Donde los mentirosos dicen la verdad. Donde todo mundo presume vivir bien y estar perdidamente enamorado de su pareja. Porque ahí todo mundo es perfecto.
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8: Oiga, el mundo se está quedando sin abuelitos, ¿eh? A pesar de que hay más personas de la tercera edad, más de la mitad de los adultos mayores no tienen nietos. Una cifra en descenso desde el 2014, los padres sienten una profunda tristeza al ver que sus hijos deciden no tener hijos.
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10: Con el dinero puedes comprar una cama, pero no el sueño. Puedes comprar un reloj, pero no el tiempo. Con dinero puedes comprar un libro, pero no la inteligencia. Con dinero puedes comprar una posición, pero no el respeto. Puedes comprar medicina, pero no la salud. Puedes comprar sangre, pero no una vida. Puedes comprar el sexo, pero no el amor.
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2: Ya saben, familia, que noche a noche, detrás de nuestro nombre, nuestra fecha de nacimiento, está nuestra vida, nuestra realidad. Y para ayudarnos a descifrar si algo está pasando que no es normal, que nos inquieta, entonces tenemos como invitado al maestro Fernando de Caminos de la Vida. Lo hacemos diario, maestro. Bienvenido.
3: Muchísimas gracias, Mayra, nuevamente por invitarme y permitirme compartir aquí con tu bello público.
2: Gracias por acompañarnos, maestro. Ya le voy a dar un locker aquí para que pongan sus cosas también.
3: Sí, está bien.
2: Porque noche a noche está con nosotros, familia, el maestro Fernando de Caminos de la Vida. Y ha estado con todos ustedes por más de 30 años. Imagínense, con sedes en muchos estados de la República, la mayoría de México, y también en Estados Unidos. Por ejemplo, se atiende con todo el equipo, porque es un gran equipo de Caminos de la Vida, en Sacramento, en Fresno, en Bakersfield, en Seattle, en Portland, en Dallas, en El Paso, en Las Vegas, obvio, en Los Ángeles, en Van Nuys, en Chino, y también a distancia. Ya exacto. No hay barreras.
3: No, ninguna.
2: Claro. O sea, a través de una fotografía, por eso que también la gente tiene acceso a hacer tanto daño, maestro, porque en redes uno comparte a los hijos, el trabajo, dónde come, cómo viste, y todas estas cosas a veces empiezan a crear esta inconformidad en otros que no les gusta.
3: Sí, no sabe la gente el daño que se hace a sí mismos exponiendo su vida personal, su vida íntima, porque al fin y al cabo,
2: claro,
3: cuando uno sube una foto, es una foto personal de ese momento. Pero cuando ya uno ya deja de ser personal, o privada más bien, cuando la anda uno exhibiendo en las redes, porque ustedes no saben quién está del otro lado viendo. ¿Y
2: qué está diciendo?
3: Viendo y haciendo.
2: Ay, que esto, ay, que el otro, sí, ¿no? Sí. La imprimen y con esa facilidad pueden plasmarle una energía negativa o una cosa horrible, porque aparte la llevan a lugares a hacerles cosas, maestro.
3: Pues para no irnos tan lejos, ahí en la Ciudad de México, vaya al Mercado Sonora, ahí encuentra de todo.
2: Sí, exacto.
3: Híjole.
2: Bueno, por eso, familia, estamos aquí nosotros de Misterios Ocultos y Caminos de la Vida para poderles asistir, porque detrás de su nombre y edad está su realidad. 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Vamos a las líneas, maestro. Perfecto.
3: Darle.
2: Tenemos a Fernando Ruiz. Fernandito, hijo, bienvenido. Tú te comunicas de Chino, California, ¿correcto?
4: Así es.
3: Hola, Fernando. Buenas noches. Dame tu fecha de nacimiento, por favor.
4: 16 de mayo de 1980.
3: Bueno, eres de Tauro, tu ser de luz Anael, día favorable los viernes, piedra la esmeralda, color verde, metal cobre, elemento tierra. Bueno, Fernando, ¿tú ya nos has visitado o has ido a algún lugar a que te curen o te hagan limpias?
4: No, hasta ahorita la verdad no.
3: Ok.
4: Yo no he podido recurrir a ningún otro lugar, la verdad. Ahorita me animé.
3: Okay.
4: Hablarles.
3: Pues qué bueno, estimado amigo, que se animó a por lo menos escuchar otra opinión, otro punto de vista de lo que estás experimentando. Mira, tienes que ponerle cuidado, estimado amigo, a lo que te está pasando, porque, vea, lo que te voy a decir a continuación no son cuestiones ni de Dios ni del destino, porque si fuera así, pues yo mejor me quedo callado, porque no puedo intervenir. Pero tú te estás muriendo lentamente, estimado amigo, te estás secando, tu vida se te está yendo de las manos. Del año pasado para acá, estimado amigo, no te sientes bien, esto, vives triste, vives deprimido, no estás durmiendo, esto, estás perdiendo mucho peso, prácticamente hasta tomar agua te da asco, ¿no es así?
4: Así es, la verdad, sí, me he estado secando de un tiempo para acá, pues sí, literal, casi un año. Oh. He tenido una diarrea, pues, consecutiva todo ese tiempo, no sé qué me está pasando, la verdad, me siento ya demasiado débil, a veces no puedo, como dice usted, ni tomar agua.
3: Pues es que
4: me fatigo mucho.
3: Mira, toda enfermedad, las tuyas, las mías, las de quien sea, sin excepción, toda enfermedad se sana, se alivia, se cura con medicina, porque cuando el cuerpo necesita ayuda, pues para eso está el medicamento, ¿no? Cuando el cuerpo necesita ayuda es porque ya hay que hacer ciertos cambios. Normalmente uno se enferma.

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1: ¿Qué onda? Pues tú qué traes.
2: Exacto. Sí.
1: Bueno, no hay que desconfiar, pero la neta hay que tener mucho cuidado. Fernandito dijo, mira, no te preocupes, llegaste a buenas manos, el maestro Fernando te va a atender, Caminos de la Vida, estás en chino y se va a poder hacer algo, hijo, contigo pronto, ¿ok, papá?
2: Ok, pues mira.
1: Bueno, te queremos escuchar así, después lo quiero escuchar. ¿Qué huele? ¿Qué onda? Aquí estoy ya.
2: Exactamente.
1: ¿Verdad, hijito?
2: Con toda la pila. Es que como así era antes, era feliz, sí. Dicharachero. Claro. Bromista, alegre, propositivo, ¿o no es así, Fernando?
3: Así es, así éramos, pero...
1: No, así vamos a hacer.
2: Pero bueno, eso se va a recuperar. Mira, pues en chino tenemos una oficina, estimado amigo, me gustaría que me visitaras en ayunas completamente. Haz de cuenta, si vienes mañana, hoy no me cenas, para que lo que te hagamos arrojar no me vaya a decir, esos son los huevos, los tacos, los frijoles que me comió a rato. ¿Va a arrojar eso? No le sale nada, yo soy seguro de lo que le estoy diciendo. Entonces, en el momento en que le hagamos arrojar esto, hágase todo lo que le digamos al pie de la letra, hágase su tratamiento médico, porque el cuerpo necesita también recuperarse y sanar, y le garantizo que en corto tiempo se va a volver a sentir como estás acostumbrado y como estabas antes, ¿ok? Pero no deje pasar más tiempo, porque pues date cuenta, ¿no? Ya llevas más de un año así sufriendo. Este año para ti ha sido de pesadilla. ¿Cuántas cosas has dejado de hacer porque el cuerpo no te lo permite? Al fin y al cabo, cuando uno está enfermo, está salado.
1: Ok, mijito. ¿Estamos, mi Fernandito?
2: Ánimo, aquí te esperamos.
1: Ándale pues, hijito, aguántanos, hijito. Gracias, maestro, por esto y por todo lo que hace todos los días aquí en el programa. 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Maestro, gracias.
2: Muchísimas gracias, Mayra. Amigos míos, me despido de todos ustedes. Sean libres, sean felices. Abran su mente, busquen opciones, no se me rindan. Paz, amor y buen genio, mis peregrinos.

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0: qué, por qué. Te permito que me hables así.
1: Que te ponga un alto.
0: Tal parece que hasta los demás han ido notando que falta mucha comunicación entre

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3: Su nombre, Luis Mariano Fernández. Él es investigador arqueológico. Nos ha acompañado en diversas ocasiones con temas de interés como la Atlántida en Cuba. Comparte con nosotros el Camino de Santiago. Cuéntanos, por favor, ¿qué es este Camino de Santiago? ¿Qué es esta ruta? ¿Cuál es la historia?
4: El Camino de Santiago es una historia, un asunto fascinante, precioso, y que yo conozco muy bien, Mayra, porque he podido realizar este camino en 13 ocasiones. Han sido casi 13.000 kilómetros.
3: Wow.
4: Caminando en estos últimos años de mi vida con todas las experiencias y anécdotas que pueden dar, ¿no? Una experiencia de estas características. El Camino de Santiago es un camino muy antiguo, transita por todo el norte de España, desde el sur de Francia, frontera con España, hasta el oeste de la península ibérica de España, concretamente la región de Galicia, donde hace prácticamente algo más de 1000 años, se descubren, cuenta la tradición y la leyenda, los restos del apóstol Santiago de Compostela, que es el apóstol, el primer mártir de la vida de Jesús de Nazaret. Bueno, pues en la Edad Media, en pleno siglo XI, se descubren estos restos en Galicia, en el oeste de España, y tras una serie de vicisitudes, una serie de historias políticas, religiosas, se empieza a constituir este camino como el más importante a nivel de una peregrinación cristiana católica, después del camino a Roma, porque están cerrados los restos de San Pedro, y el camino a Jerusalén, donde supuestamente, donde Jesús vivió y murió. El Camino de Santiago es como el camino de la vida, es un camino lleno de anécdotas.
3: De vivencias, correcto.
4: Exactamente, convivencias. Es un camino de introspección, de conexión con uno mismo, con la naturaleza, con
3: mucha reflexión, me imagino también, ¿no? Historias, y hacen tipo meditaciones o algo así, como para ayudarse uno al otro, para motivarse, etcétera.
4: Sí, claro, el camino es una oportunidad. Yo creo, Mayra, y vamos a aprovechar el lenguaje de la radio o la metáfora de la radio.
3: Sí.
4: El camino es una oportunidad para conectar con tu emisora favorita, que es la de tu interior. Entonces, el camino te cambia muchas cosas. Yo en estos 13 caminos que he hecho a lo largo de mi vida, me han ayudado mucho, ¿no?, a comprender muchas cosas de la vida, a tener una cierta actitud también ante la vida, y sobre todo a tener una visión más de mi propia espiritualidad y conexión con Dios. Hay gente que lo sigue haciendo por motivación religiosa. Hay un denominador común en el Camino de Santiago o cuando se termina de hacer el Camino de Santiago.
3: Exacto, yo pienso.
4: Y ese denominador común es que los peregrinos, cuando llegamos al final, ya sea en la Catedral de Santiago de Compostela para visitar los restos del apóstol, o ya en el mar, en Finisterre, en ese final de la tierra, en ese final del mundo, en el océano, donde realmente se acababa el camino, ¿no? El peregrino ya no es el mismo, ha cambiado.
3: Me imagino.
4: Y te aseguro que esa experiencia es increíble. Y por mucho que yo te cuente, que cuente a los amigos oyentes, cómo es hacer el Camino de Santiago, desde luego hay que hacerlo para poder hablar de él.
3: ¿Qué sensación tienen? Porque sé que ha realizado, me imagino, obviamente muchos milagros se han dado. Las historias han de ser infinitas, pero ¿qué se siente estar allí? ¿Qué se siente finalmente llegar? Aparte de, porque pues un maratón te da gusto porque corriste y lo lograste, pero en la parte espiritual, ¿hay una esencia ahí más fuerte? ¿Hay un sentimiento de paz? ¿Hay algo?
4: Es una sensación, Mayra, inefable. No se puede hablar. Es decir, además, cuando vas terminando el camino, se producen sentimientos encontrados. Por una parte, la felicidad de acabar, por otra parte, la tristeza de acabar, porque seguirías caminando, ¿no? Ya, porque la parte física la superas a partir del noveno o décimo día, superas la parte física, ¿no? O sea, ya el cuerpo se acostumbra a caminar,
3: exacto,
4: y te pide caminar. Y lo demás todo es ejercicio de reflexión, de pensamiento, de convivencia. Es un disfrute constante, y además el concepto, la noción del tiempo desaparece, ¿no? Las sensaciones de paz, de reconexión, de una recarga total de energía, porque el lugar de por sí es energético, es un lugar telúrico, especial todo el Camino de Santiago. Esto nos llevaría a hablar de los ejes telúricos de la Tierra, y el Camino de Santiago es un eje telúrico. Pero las sensaciones que te produce caminar sobre esa tierra, de llegar al final, los sentimientos que te despierta el Camino de Santiago, son tan especiales, son tan maravillosos, que hacen que te quieras regresar una y otra vez. Fíjate, sí, como yo, hay 13 miles de peregrinos, sí, que hacen cada año el Camino de Santiago.
3: Exacto, eso te iba a preguntar, ¿cuántas personas participan en este recorrido?
4: Bueno, el año pasado, si no me falla la memoria, los datos que tengo, la Catedral de Santiago de Compostela registró más de 300.000 peregrinos en el año 2015.
3: ¡Wow! Es extraordinario ese número.
4: De todo el mundo, Mayra.
3: Sí, correcto.
4: Procedentes de todo el mundo. O sea, eso nos da una idea de la universalidad, de la multiculturalidad y sobre todo de la necesidad que hay de muchas personas de encontrarse,
3: exacto,
4: con su espiritualidad, consigo misma, con Dios, en una sociedad que sea... yo pienso que la humanidad actualmente, Mayra, se está consumiendo. Estamos entrando en un bucle, en una mediocridad, en un consumismo tan crudo que nos estamos olvidando de muchas cosas, nos estamos olvidando de quiénes somos, estamos perdiendo nuestra esencia como personas, como seres humanos, como seres espirituales, y yo creo que el Camino de Santiago es una oportunidad para volver a decirnos, oye, no olvidéis quiénes sois y cuál es vuestra meta, ¿no?
3: Efectivamente, y la meta de Misterios Ocultos esta noche ha sido cumplida, compartir con ustedes lo que viene siendo el Camino de Santiago, esta ruta que recorren los peregrinos de todo el mundo, y le agradecemos infinitamente a nuestro buen amigo, él es Luis Mariano Fernández. Luis Mariano, comparte también con nosotros dónde nuestros radioescuchas y tus radioescuchas ahora pueden encontrarte.
4: Pueden encontrarme en Google, en YouTube, en Facebook, ponen mi nombre, Luis Mariano Fernández, y van a encontrar muchísima información para poder contactar conmigo y ver mis trabajos radiofónicos, audiovisuales, en prensa, lo que deseen. Ha sido un placer estar nuevamente en tu programa y te deseo lo mejor. Un fuerte abrazo para ti y para todos los oyentes de tu programa.
3: Igualmente, y será hasta la próxima, amigo.
4: Hasta la próxima.
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3: La comunicación directa con entidades fantasmales es un don otorgado por la sabiduría de la naturaleza, solo para algunos superdotados. Hoy vamos a conversar cuáles son las verdaderas ventajas o utilidades de establecer esta comunicación. El mejor chamán de Guadalajara está con nosotros, el chamán Paulino, precisamente con la comunicación directa con los fantasmas. Maestro, bienvenido al programa.
0: Gracias, me gusta saludarte a ti y a todas las personas que nos sintonizan a través de estas frecuencias. Y quiero decirte que sí, el medium desempeña un papel de conductor en toda la interacción con un fantasma. La comunicación entre ambas entidades varía. En ocasiones puede ser muy sutil, con señales leves que requieren una interpretación cuidadosa, y otras veces son más explícitas, más fuertes. Hay manifestaciones evidentes de presencia sobrenatural. La mediunidad es un fenómeno fascinante y controvertido. En esencia se refiere a la capacidad mediadora que tienen ciertas personas,
3: sí,
0: para recibir mensajes de seres desincorporados o desencarnados. Esto, ¿cómo lo hacemos nosotros? Quiero decirte,
3: sí,
0: que canalizamos la información, todos canalizamos.
3: Okay.
0: Todos los seres humanos tenemos la capacidad de canalizar. Esto es, podemos llegar a sentir, podemos llegar a ver, podemos llegar a escuchar estas manifestaciones. Todos los seres humanos. Pero un médium tiene el entrenamiento, debe de tener el entrenamiento para poder manejar estas energías y, sí, estas señales. También quiero decirte que un médium se puede comunicar con un fantasma o con un muerto,
3: sí,
0: pero no puede ver el futuro. Esto hay que dejarlo muy claro, porque las personas con las que o los fantasmas con los que nos comunicamos no contestan preguntas como quién se va a sacar la lotería.
3: Okay. Ellos no hacen, es para...
0: Ellos,
3: sí,
0: hacen otro,
3: Claro, no es para que te den tu futuro, sino es para qué. ¿Para qué quiere uno comunicarse con fantasmas? ¿Hay
0: para
3: algún
0: saber
3: beneficio?
0: Si hay vida después de la muerte, para comunicarte con una persona y saber si hay vida después de la muerte. ¿Para qué te quieres comunicar con un ser querido? ¿Porque hay algún pendiente?
3: Claro.
0: ¿La persona se fue sin despedirse? ¿Hay algún hijo que desapareció y que nunca encontraron y que la mamá siempre se queda? Entonces la capacidad del medio es la de psicopompo. La psicopompia es el arte, es un arte que tenemos de acompañar a las personas con los muertos. Y se puede hacer, este es el papel del medio, guía y consuelo. Dar guía y consuelo en el mundo espiritual.
3: Maestro, ¿okay? ¿En algún momento estas entidades o estos fantasmas se pueden volver contra nosotros o contra ustedes?
0: Mire, es un tema muy controvertido y se lo voy a decir sinceramente. Las personas cuando se mueren no se hacen ni más inteligentes, ni más buenas, ni más bonitas, ni más feas. Siguen siendo exactamente como son. Y cuando una persona se muere y tiene enemigos, esos enemigos lo acosan. O sea, los enemigos se siguen peleando después de muertos. Se llaman los espíritus de los indignados. Y te voy a poner un ejemplo.
3: Okay.
0: En una ocasión me pasó que una persona se quería comunicar con el espíritu de su abuelo y se hizo una constelación. Y en esa constelación se puso al representante del abuelo y al representante de un hombre que el abuelo había asesinado. A mí me tocó representar al asesinado. Y en el momento que yo sentí que enfrente de mí había un enemigo, y yo vi cuando el enemigo me dispara y me pega un balazo en la cabeza y yo me muero. Y yo digo, no me quería morir. Y me da mucho coraje que él me haya matado, porque yo todavía quería estar con mi familia y con mis hijos. Y este me mata. Y entonces, como no me podía vengar de él, volteé y vi a la nieta y le dije, si él no me lo paga, me lo vas a pagar tú, hija. Y me fui sobre la nieta. Y la mujer, la nieta, quedó enferma. Le dio una enfermedad que fue muy rara. Ella quedó muy enferma, le dio una disautonomía. Sus órganos se comportaban solos. O sea, el hígado hacía lo que quería, el corazón hacía lo que quería, se le subía, se le bajaba la presión. Y le andaban dando paros cardíacos, se andaba muriendo. Tuvimos que volver a constelar a la persona para quitarle el espíritu del indignado. ¿Sí me explico? Del asesinado.
3: Sí.
0: Porque el abuelo no se quiso hacer cargo de eso. Entonces, víctimas y victimarios se juntan. Entonces, esas personas que piensan de que hicieron algo muy malo y que no lo van a pagar están bien equivocadas. Existe el karma. Entonces, para eso sirven los medios. Allan Kardec, que enseñaba a las personas a ser medium, no solo tenía la capacidad de comunicarse con fantasmas, sino que se comunicaba y aportaba valiosas informaciones con otro tipo de entidades. Nosotros podemos ver que hay medium que se pueden comunicar con entidades llamadas maestros o seres ascendidos. Y estos maestros y seres ascendidos lo que hacen es que profundizan en el conocimiento de la conciencia humana.
3: O sea, aportan ayuda. Sí, correcto. Bueno, pues ahí está, familia. Miren, excelente tema. El mejor chamán de Guadalajara con nosotros en el programa y con ustedes en redes sociales, vía telefónica, sesiones, clases, cursos, de todo. Chamán.
0: Muchas gracias, sí, ya inauguramos la Asociación para la Investigación de la Psicología Esotérica Arcana Sirio. Ya vamos a empezar el 24 de julio con el primer entrenamiento para medios.
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1: Al entrar a un centro espiritual, se pueden activar ciertas situaciones, entidades o cosas que una persona pueda traer consigo mismo. Hay gente que visita a un experto, un chamán, porque quiere una lectura. Sin embargo, al llegar a este centro, el chamán, si es eficiente, percibe y sabe que esta persona trae algo más. Ese es el caso del chamán Paulino desde Guadalajara para Misterios Ocultos.
2: Pues así es, un buen psíquico, un esotérico, un mago, debe de tener las suficientes protecciones, portales y puertas abiertas en su centro para estar alerta ante todo y preparado para lo que venga. Muchas veces el paciente no sabe qué es lo que trae y cree que va por una cosa, pero al final sale con otra. ¿Qué es lo que pasa? Se activan algunos hechizos o conjuros en presencia de las entidades, de los guías y de los maestros ascendidos del maestro que tú estás visitando en ese momento. Entiendo. Cuando una persona real se siente al entrar al centro, si usted pisa un centro de alguien y no siente nada, sálgate, esa persona no está en conexión con usted. Pero cuando esa persona tiene la conexión con usted, que fíjese bien, yo tengo una frase que digo, los pacientes a mí me los manda Dios. Entonces, si Dios te mandó conmigo, es porque yo tengo la medicina que tú necesitas para aliviarte. Por eso la palabra chamán significa hombre medicina. Esto es una persona que con su sola presencia cura a los demás. Entonces, si tú tienes una enviación, un hechizo, o tienes algún demonio en ti, en el momento que pisas el centro, en ese momento, eso se tiene que manifestar. Porque hay una orden divina de nuestro Padre que dice que ante su presencia los demonios tendrán que manifestarse. Y donde entras a un lugar que tiene la presencia divina de Dios, los demonios tienen que mostrarse.
1: Maestro, de estos casos, cuando le han llegado personas, cuéntenos de alguna experiencia que haya tenido donde, digamos, que fue fuerte.
2: Mire, lo más fuerte que nosotros hemos vivido, pues obviamente son muertes de personas que ya vienen en un estado y me han llegado así, ya muy enfermas, muy graves, desahuciadas de con los doctores porque no les encuentran el padecimiento, no saben qué es lo que tienen y resulta que fueron hechizadas con algún brebaje, con alguna circunstancia que ya sabemos nosotros que las personas van a morir. Y prácticamente ves la muerte en sus ojos.
1: ¿Usted le ha tocado ver la muerte en los ojos de estas personas, maestro?
2: He estado en presencia de personas que han fallecido, víctimas de hechizos. Y lo he vivido. Y créeme que cuando se van esas personas mueren de una manera pues muy cruel y dejan un olor fétido muy desagradable.
1: ¿Qué aspecto tiene una persona así, maestro? Físicamente, su mirada, ¿cómo es?
2: Su piel es ceniza. Sus ojos son profundos, sin brillo, oscuros. Su lengua está seca. La persona tiene sed, casi no puede hablar. La persona está muy débil. La persona pues busca a Dios, pero ya es demasiado tarde para ella.
1: Me imagino que usted les dice inmediatamente en cuanto los ve mal, maestro.
2: Las personas al cruzar la puerta inmediatamente se ponen mal.
1: Esto es para que nosotros nos enteremos de que esto sí se percibe, se nota desde afuera. ¿Su aura es de otro color? ¿Usted puede percibir eso también?
2: Mire usted, yo no sé por qué todo el mundo insiste en que todos los psíquicos vemos las auras, porque yo las siento. En mi caso yo siento cómo viene la persona. Entonces, no todo es ver. A veces algunos no ven, pero oyen. Y otros no ven ni oyen, pero sienten. Y hay ocasiones en que se puede ver, oír y sentir un fenómeno paranormal, pero no es en todos los casos ni es todo el tiempo. Se los digo a ustedes que son civiles y les voy a explicar esto. Un don o un psíquico de un vidente es como estar hablando con un esquizofrénico. una persona que puede estar hablando contigo y puede estar alucinando o viendo otras personas al mismo tiempo. La diferencia es que el esquizofrénico no tiene contacto con la realidad y el vidente sí sabe que está aquí y ahora en la realidad, pero que además está viendo muertos.
1: El chamán Paulino con nosotros en el programa. Maestro, ¿dónde hay que comunicarse con usted para aquellas personas que quieran visitarlo? ¿En Guadalajara o vía, pues, redes sociales?
2: Mira, me llega la información, no solamente para visitarme, va a haber personas que a raíz de escuchar este programa les van a surgir inquietudes, porque de la gente que nos está escuchando va a haber gente que tiene estos casos de los que estamos hablando y que tienen estas circunstancias, estos dones o estas situaciones especiales en su vida. Si quieren orientación, si quieren saber cómo pueden pues abrir o cerrar, porque hay personas que me dicen, no, a mí quítemelo, yo ya no lo quiero, cerrar estos dones, se puede comunicar a través de las páginas de Facebook, en la fanpage Chamán Paulino Extrasensorial, y por teléfono al 521-33-1611-4548. 521-33-1611-4548, aquí en Guadalajara, Jalisco.
1: Muchísimas gracias al chamán Paulino por acompañarnos esta noche en el programa. Hasta la próxima, maestro.
2: Mayra, un gusto como siempre.
1: Gracias, igualmente.
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1: San Salvador, esta noche en Misterios Ocultos con Mayra Berenice, tenemos a Mauricio Quiero Saber. Hoy conversará con nosotros de el origen de los ángeles. ¿Existen los ángeles? Bienvenido a Misterios Ocultos.
3: Muchas gracias y saludos a todas las personas que nos escuchan siempre en este programa.
1: Gracias, Mauricio. Y esta pregunta, hay personitas que dicen comunicarse con ellos, sentirlos, verlos. ¿Existen los ángeles?
3: Pues bueno, este tema es muy interesante y gracias por la pregunta, porque a mí me gusta caracterizarme mucho porque investigo, compruebo y confirmo. No me dejo llevar porque lo que dicen los libros, lo que dicen las personas. Y pues quiero compartir con ustedes desde dónde es que viene esto. Y voy a tomar como referencia el libro de Enoch. Y de este libro de Enoch tiene una parte en la Biblia, en el capítulo 6 del Génesis. En el libro de Enoch habla, desde el capítulo 6, 7 y 8, que los hijos de Dios vieron hermosas y bonitas a las hijas de los hombres. Y de ellas nacieron hombres o seres de gigantes de mucha altura. Y aquí habla los nombres de estos seres que estaban en el cielo. Dice que su jefe era Shemihasa y que estaban con él Artakov, Ramael, Pocabel, Daniel, Sequel, Barakel, Azael, Metrael, etcétera. Entonces, más adelante habla en otro capítulo de Miguel, Rafael y Gabriel. Si nosotros nos vamos a los, ¿qué podría decir? No sé si decir jeroglíficos o
1: sí.
3: Los dibujos antiguos que se han encontrado, vamos a ver que hay unos seres que tienen el mismo tipo de barba que Leonidas, que sale en esta película de 300.
1: ¿Sí
3: se ubica? Entonces, estos seres tienen alas. Y habla en el libro de Enoch que estos hijos de Dios o ángeles venían del cielo, o que estaban en el firmamento, o que estaban en el templo que estaba en el cielo. Y resulta ser que estos seres que habla en este libro, que estaban en un monte también, al hacer la combinación con estos dibujos encontrados de los hombres alados, fueron los que modificaron genéticamente al ser humano, y lo hicieron pasar de mono al ser humano. Es ahí cuando han sido modificados genéticamente que ellos se cruzan con las mujeres y tienen hijos. Entonces, el hombre, el ser humano, le llama a estos seres ángeles y creen que son enviados de Dios. ¿Por qué? Porque vienen del cielo en sus naves. Realmente estos seres eran extraterrestres. Ahora, punto y aparte, lo que nosotros llamamos ángeles o seres divinos sí realmente existen, pero son muy diferentes a lo que...
1: ¿A lo que describimos o conocemos?
3: Exacto, a lo que nos han contado, a lo que describe la Biblia.
1: O los pintores.
3: Exacto, o los pintores, así es. ¿Por qué? Porque lo que nosotros conocemos como ángeles son seres de luz. Y cuando digo seres de luz me refiero a luz tal cual. Lo que nosotros concebimos como ángeles, que yo prefiero llamarlos guías, tienen una, ¿cómo les puedo decir? Una imagen muy parecida, pero no son lo mismo. Sí. Y los ángeles, que ahora le llamamos guías, realmente están para guiar al hombre, al ser humano, que esté dispuesto a escucharlos, que tenga un corazón puro, que trabaje por la rectitud, la eliminación de los egos, por despertar la conciencia y esté dispuesto a escucharlos. Esa es, digamos, que la diferencia de lo que normalmente se ha atribuido al nombre de ángeles.
1: Mauricio, cuando usted tiene una duda o una pregunta de que si existe un ángel, un santo, un elemento, un guía, ¿usted hace estos viajes astrales para estar seguro y trata de lograr esa comunicación en ese plano?
3: Así es, así es. Y no solamente utilizo viaje astral, sino que también diferentes herramientas que no todas son conocidas y posteriormente lo verifico. Tengo muchas experiencias muy bonitas de este tipo, con lo que llamémosle guía, y que pues definitivamente tengo que pedir permiso para poder compartir con todos ustedes, porque, ¿cómo puedo decir? Son muchas las razones, no toda la gente está preparada, hay gente que cuando se le muestra una realidad diferente a lo que siempre ha creído, le choca, y por muchas razones.
1: Hasta le puede dar miedo incluso.
3: Podría también. Sí,
1: confusión, exacto.
3: No es el caso.
1: Precisamente por eso, familia, en Misterios Ocultos nosotros tocamos esos temas. Ahora sí que fue expuesto, su mente lo procesó y usted saca su conclusión de lo que siente que es lo que le gusta y lo que no. Nosotros exponemos estos temas y por eso invitamos a personas como Mauricio, quiero saber, que nos acompaña desde San Salvador esta noche aquí en el programa. Mauricio, ¿dónde lo pueden encontrar también para estar al tanto de usted?
3: Pues pueden encontrarme como Mauricio Quiero Saber en Facebook, en Instagram es el mismo nombre y mi teléfono y WhatsApp que es el 7408-3962, 7408-3962 con el prefijo del 503.
1: Perfecto, le doy las gracias por habernos acompañado en el programa, Mauricio.
3: A ustedes, con mucho gusto.
1: Gracias.
3: Bueno, hasta luego.
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1: Una vez más, desde el Ecuador, Cristian Barragán nos hace el favor de acompañarnos en Misterios Ocultos. Hoy, él es del Grupo de Cazadores de Almas de Ecuador, es investigador paranormal, es maestro ancestral y hoy hablará con nosotros de la hora del diablo. ¿Por qué se le denomina a estas 3 de la madrugada o 3:33 la hora maléfica?
2: Bueno, relativamente esta hora del diablo es un tiempo de alta actividad paranormal. Vamos a ver las cosas positivas y negativas, pero vamos a ver qué significa. Es una hora en que los demonios o bajos astrales o los espíritus de los bajos planos o entidades de este bajo astral se manifiestan con mayor fuerza que cualquier otra hora. Es por eso que no sé si has visto unas películas de estas de miedo y siempre hay un acontecimiento, el relojito, que está a las 3 de la mañana. Y siempre piensa eso. Es por eso que se denomina.
1: Claro. ¿Qué tipo de acontecimientos podríamos presenciar? ¿Acontecimientos paranormales como, no sé, movimientos de objetos? ¿Se podrían aparecer entidades en esta hora?
2: Mira, anteriormente hablamos de estos famosos íncubos y súcubos. Relativamente a esas horas es cuando uno se despierta sudoroso, ansioso, con pesadillas, y si tú te das cuenta, es esa hora exacta. Es porque relativamente las bajas energías están haciéndose notar. Pero también es un tiempo muy peligroso que podemos decir que somos muy capaces como seres humanos de ser personas de presas del mal. Aquí es cuando una entidad maligna, te voy a poner un caso, sí. Y para las personas que nos entiendan, nos están escuchando, te voy a poner un ejemplo. Tú te acostaste con algún problema, te transcurriste en tu trabajo, en tu día a día, te acostaste con un problema o discutiste con tu esposo, con tu ser querido. Relativamente, en esas horas, las bajas vibraciones, las entidades de baja vibración te están manipulando y enviándote mensajes muy malignos. Es por eso que muchas personas, no sé si a ti te ha pasado, se levantan con una agresión muy fatal, agrediendo a muchas personas, insultando. A estas personas se les denomina en esta vida, ella se levantó con la pierna izquierda. Es por eso que somos presas de nada. Esta hora del diablo, como se menciona, o como hemos estado diciendo, es exclusivamente 3 de la mañana y termina a las 4 de la mañana. Es una hora. Y no siempre porque se comenta algún tipo de acontecimiento maligno o paranormal. Supuestamente, en esas horas incluso vos puedes percibir de seres de luz. Si es que un ser de otra dimensión, extraterrestre, en esta ocasión podríamos decirles así, te puede igual visitar para dejarte mensajes. Incluso si tú tienes tu abuelito muerto, a esa hora también se puede presentar tu abuelito muerto, porque recordemos, como dijimos delante, es una hora neutral. Hay horas muertas que nosotros tenemos que tener mucho cuidado: 12 de la noche, 2 de la mañana, 3 de la mañana y 6 de la mañana. Son horas que no son neutrales en el sentido de negatividad, sino que son neutrales porque están abiertas muchas puertas dimensionales y pueden entrar demonios, ángeles, seres del más allá, personas fallecidas. Entonces, no hay que interpretar en ese estilo, pero relativamente sí es una hora maldita.
1: Sí, por ejemplo, las personas que se dedican a hacer el mal, lo practican a esa hora, ¿obtiene más fuerza, digamos, el trabajo que están haciendo, Cristian?
2: Sí, eso sí es verídico. Yo como persona ancestral, no es que trabajo en cosas malas, pero hay un decir que un buen maestro sabe hacer cosas buenas y cosas malas.
1: Claro.
2: No para hacer ese tipo de rituales, sino para sentir si una persona de tu profesión, hay curanderos que se dan guerras energéticas. Entonces yo siento que me están haciendo algún trabajo, es por eso que también debo de saber percibir lo mal, el mal.
1: ¿qué hay que hacer si tú sientes que estás siendo atacado a las 3 o 3.33 de la madrugada o en esas horas de las que hemos estado hablando ahorita, Cristian? ¿Persignarte, rezar? ¿Habrá algo que se puede hacer en protección?
2: Yo soy de las personas, como tú dices, todo se puede. En esta vida tú sabes que para todo hay solución, menos para la muerte. Me parece que ese día es algo muy, muy real. Se dice que las víctimas de este fenómeno a menudo sienten algún aspecto paranormal, como tú dijiste, de un movimiento de un vaso, a veces se rompen los vidrios, los espejos de los baños, o ves entidades o seres de baja vibración, de bajos astrales, ya materializados en tu dormitorio. Relativamente, una protección es un rezo, una oración, cerrar los ojitos, tener mente blanca, no tener miedo, porque el miedo es nuestro peor enemigo.
1: Perfecto. En redes sociales, para que estén al tanto de él, ¿dónde hay que buscarte, Cristian?
2: Sí, muchas gracias. Como siempre lo hemos estado diciendo, me encuentras con mi nombre personal en Facebook, Cristian Barragán Bueno, y en Facebook igual, Cazadores de Almas de Ecuador. En YouTube igual, Cazadores de Almas de Ecuador, me pueden encontrar y pueden ver todos los materiales, investigaciones de fenómenos, hay investigaciones en cementerios, hay temas de ovnis, que hemos publicado alrededor de estos 7 años que estamos al aire con nuestro grupo de investigadores de este fenómeno paranormal.
1: Por hoy nos resta decir que el misterio continúa. Gracias, Cristian.
2: Muchas gracias a ustedes. Hasta pronto.
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1: Vamos a hablar con Bárbara acerca de cómo identificar a un Don Juan. ¿Hay algunas señales que estos hombres así mujeriegos nos pueden lanzar como para no caer en sus redes, Bárbara?
3: Oh, claro que sí, ¿no? Pero hay una cosa que primero, ¿verdad? Yo quiero que las mujeres, sobre todo las mujeres que me están escuchando, sepan, ¿no? Que el mujeriego es como una especie de personaje que siempre, siempre, siempre, siempre está.

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1: Es para que lo sepan, ¿no? Las mujeres se nos conquista exactamente por lo que oímos, por el oído, ¿ya? Entonces, muchas veces ese hombre viene a llenar cosas que la mujer necesitaba oír. Entonces, la mujer fácilmente cae ante él. Otra cosa, siempre anda arregladito, anda perfumado. Es una persona que lo mira y se ve muy seguro de él. Tiene una seguridad impresionante. Pero sobre todas las cosas, ¿cómo reconocer, verdad, cuando ese hombre es un mujeriego? Reconocer cuando uno, por ejemplo, le dice, ¿no? Oye, y ay, ese es el teléfono hoy en día con el celular, ¿no? ¿Y teléfono de casa no tienes? No tengo. Claro, hoy en día es más fácil porque sabemos que todo el mundo tiene celular.
2: Sí, exacto.
1: Pero cuando él te dice a ti los fines de semana, oh, no, es que tengo un hermano enfermo y lo cuido los fines de semana, eso es un mujeriego. O sea, tiene esposa o tiene novia o tiene algo, ¿no? Entonces, si nosotros dejamos de ver es eso, ¿verdad? Nosotros nos prácticamente nos estrellamos. Entonces, tenemos que ver su habilidad, la habilidad del hombre de mentir. Tiene una habilidad impresionante. Entonces, la mujer tiene que estar atenta, ¿no? Porque yo creo que a estas alturas de la vida, nosotros no queremos sufrir, nosotros queremos relaciones realmente adecuadas. Claro. Entonces, un mujeriego, como les dije, es una persona que nos va a preguntar, inclusive nos pregunta, oh, si quieres te puedo ir a visitar a tu casa, y lo hace, ¿no? Ahora, ¿cuál es el problema, Mayra? Que a veces viene una amiga y nos dice, oye, ¿sabes qué? Fulanito es mujeriego, ten Exacto. cuidado con él. ¿Y qué hacemos nosotros? Le decimos, ay, no, yo lo voy a cambiar. Entonces, amigas que me están
2: eso.
1: escuchando, si ustedes tienen un novio mujeriego, mándenmelo a terapia. Yo lo cambio, ustedes no. ¿Ya?
2: Sexo es muy importante para ellos, Bárbara.
1: El sexo totalmente, porque pues ¿para qué te quieren conquistar, mujer, para tener sexo contigo?
2: Sí.
1: Yo me acuerdo en una oportunidad, yo le estuve dando terapia a un hombre que era muy mujeriego y él me dijo a mí, yo le dije, oye, pero a ti te satisface, me dice, claro que sí, me dice, porque yo vine a este planeta, así me dijo Mayra, a ser felices a muchas mujeres.
2: Oh,
1: y yo le digo, ay, ¿qué pasó con las que se quedan llorando? ¿Cómo quedó tu karma ahí? Entonces me quedó así, ¿no? Porque era una respuesta que no esperaba, ¿no?
2: Sí.
1: Pero un detalle, el mujeriego, una pregunta que me hace, ¿nace o se hace? Se hace, no nace, se hace. Todos nosotros nos hacemos de alguna manera, dependiendo de la cultura en la que hemos vivido, dependiendo de la enseñanza de la casa. Un mujeriego normalmente tiene un padre que fue mujeriego o alguna figura, autoridad masculina importante que era mujeriego. Entonces, porque, mi pregunta, hay mujeres que se les dice que el hombre con el que salen y ellas siguen con él, porque ellas también tuvieron un padre que fue mujeriego y su figura masculina es una figura de un hombre mujeriego.
2: Sí.
1: Subconscientemente ellas aceptan esa situación, ¿lo ves? Ahora, ¿cuál es el consejo, verdad? Que gente me pregunta, ¿es posible que un don Juan cambie y se quede con una sola mujer? Normalmente no. Ellos prometen, tú eres la mujer de mi vida, yo me voy a quedar contigo, no va a haber otra. Sí, y lo hacen realmente con la intención de eso. Pero después que ya tienen 6 meses de casados o juntados, ya como que se fastidian y apenas pasa una chica por ahí que les llenan los ojos, ya ahí pues se perdió la promesa. Para que un mujeriego cambie, oigan bien, para que un mujeriego cambie, tiene que hacer terapia, y aún así no es garantizado que cambie, como la persona que tiene drogas, o sea, tiene que tocar fondo. Entonces yo le pregunto a veces a los mujeriegos, ¿tú tienes madre o tienes hijas? ¿Tú quisieras que tu hija le tocara un hombre como tú? Y me dicen que no, por supuesto que no. Entonces le digo, ¿entonces tú no crees que esas mujeres que dejas ahí en una situación tan fea, tan mala, tan triste, no tienen un padre que también sufre por ellas? No les

0: está Mayra.
1: Muy bien, muchísimas gracias, Bárbara, por estar con nosotros.
0: Gracias, Mayra. Gracias a todos los que nos escuchan y ya.
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0: Saben, cero mujeriegos.
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1: Amigos, en esta ocasión van a conocer los poderes mágicos de la ruda, la planta esotérica por excelencia. Tiene atributos culinarios, medicinales, pero también es un poderoso escudo protector contra la magia negra. Un gusto saludarte, Ingrid, siempre con estos temas que son muy importantes porque la ruda ha estado en nuestras vidas desde siempre. Muchos la utilizan para cocinar, muchos de forma medicinal, pero sabemos que desde la Edad Media se utilizaba como remedio contra la brujería, ya que se decía que quitaba las maldiciones, Ingrid.
2: Sí, así es. La ruda es una planta muy, tú sabes, muy fuerte, pues, contra los malos espíritus, así, entidades. Pues sí, se puede tomar y limpiar, o sea, uno se puede limpiar espacios con la ruda, puede limpiarse uno. Fíjate de que tengo un ritual bien pequeñito que quiero compartir para muchas personas.
1: Sí.
2: Porque te ayuda, o sea, este es tan fuerte porque puede como desde despojar entidades, que se le pegan a las personas, entonces la persona pues tiende a sentirse toda decaída, de malas, enojada, así, con depresión o agarrar vicios, ¿va? Pero ese es un ritual pequeño que sí me gustaría mucho compartirlo con la gente. Se toma un poco de ruda, ya sea seca o fresca, se coloca un recipiente de metal en el piso, se va a ocupar alcohol, y pues si la gente puede conseguir sal, pues está bien, si no, no, ¿verdad? Entonces la ruda se pasa desde la cabeza para los pies recitando el Salmo 30. Luego pues se realiza el círculo de sal alrededor de ahí del traste, y entonces se va a pasar la ruda, la va a colocar en ese traste y luego le va a echar encima alcohol. Y luego pues ya lo va a quemar, ¿verdad? Y entonces en ese transcurso de donde se está quemando el alcohol, pues ellos deben de seguir, ¿no? Ya sea Padre Nuestro o siguiendo el Salmo 3, visualizando y pensando pues que van a dejar ahí todo, tú sabes, todo mal de ojo, energía negativa, todo bloqueo, o sea, muchas cosas, ajá.
1: O sea, hay que quemarlo, el fuego tiene un poder especial y obviamente el rezo, la oración, pues va a tener un impacto en eso. Ustedes se tienen que mentalizar de esta forma. Obviamente hay personas expertas como Ingrid Akpu que puede asistirlos en esta cuestión, pero si usted se siente desesperado, se siente así inquieto, pues la ruda les puede ayudar a liberarse. Ahora, ojo con la ruda, porque también consumirla en exceso es peligrosa. En la antigüedad, o tal vez en algunos países todavía hasta ahora, hay mujeres que estando embarazadas y no queriendo tener su bebé, pues consumían este té en abundancia y provocaba que se estimularan las contracciones del útero y de esta forma tenían un aborto espontáneo. Ingrid, también tiene su lado, digamos, pues peligroso o de hacer daño, ¿no?
2: Pues sí, exactamente, como dices tú, para no salir embarazada las personas. Sí.
1: Amigos, sirve mucho para esto de la magia, la protección contra los hechizos. ¿Cómo transforma la energía negativa en energía positiva? ¿Transmite algún tipo de paz, Ingrid?
2: Sí, claro, cuando se hace como una limpia así, dices tú, ¿verdad? Sí tiene un efecto así relajante. Porque
1: calmante.
2: Las personas, claro, porque fíjate que pues se despojan, pues que es una hierba demasiado fuerte. Si uno le tiene un gran dolor de cabeza, te la pasas y te va a limpiar, o hasta te lo puedes colocar unas hojitas en las como en las sienes y amarrarte la cabeza y te relaja atrás de los oídos, se puede colocar atrás de las rodillas. Y es que lo que sucede es que en estas partes es donde se pegan las entidades, como atrás de las orejas, atrás de las rodillas, así. Entonces es por eso.
1: Se alojan ahí, ¿no? Claro.
2: Exactamente.
1: ¿Como amuleto podría uno traer ruda en su bolsa, en su cartera, en su billetera, Ingrid?
2: Sí, porque te sirve para protección. Ajá, sí funciona. La ruda es muy, muy fuerte. Ya ves que todo eso, pues sí, o sea que todas las hierbas, por ejemplo, esto viene hasta en la en la Biblia y todo eso. Entonces este es muy muy es una planta muy muy fuerte, muy medicinal.
1: Poderosa. Exacto. Miren, por ejemplo, en homeopatía se podría utilizar la esencia de la ruda para poder atraer a digamos el amor, porque cuando tú liberas estos bloqueos, estas obstrucciones, ¿sí? pues todo va a fluir, el dinero, el amor, la suerte, etcétera. Pero incluso dicen que se puede uno lavar su ropa interior con rudita para que igual esa parte que esté obstruida por allí, pues fluya todo de una mejor forma. Otra cosa, porque las ceremonias de fuego también son muy buenas. ¿Y dentro de la ceremonia de fuegos va la ruda también, Ingrid?
2: Ah, sí, no puede faltar. Sí, la ruda nunca puede faltar en nada. En eso de los rituales, es esencial.
1: Ahí está presente. También. Muy bien,
2: sí,
1: amigos.
2: Se puede tomar también, se sirve uh-huh. para el estrés, la ansiedad, el insomnio, el nerviosismo, una tacita, como dijiste, no mucho, ajá, sí. una tacita al día, está bien, por unos 8 días, luego se para, no puede tomar mucho. Uh-huh. Mis redes sociales, mi número de teléfono 323-927-4336 y estoy por AJPU Sabrina Ingrid y Energía en Movimiento Ancestral Maya, sí, 323-927-4336, 323-927-4336 y AJPU Sabrina Ingrid.
1: Así es, amigos, muy bien, te lo agradezco como siempre que estés con nosotros en Misterios Ocultos. Ingrid, gracias.
2: Gracias a ustedes.
0: 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En el siglo XVI, antes de la revolución mística de Safed, brilló una mente extraordinaria, Moshe Cordovero. Conocido como el Ramak, dedicó su vida a ordenar y explicar la Kabbalah de forma sistemática. Su obra más famosa, Pardes Rimonim, intentó reunir siglos de enseñanzas místicas en una visión coherente del universo espiritual. El Ramak enseñaba que la creación es una manifestación continua de la luz divina y que las sefirot, las emanaciones espirituales, son canales a través de los cuales fluye la presencia de Dios en el mundo. La tradición cuenta que, al fallecer, su discípulo Isaac Luria afirmó ver una columna de fuego acompañando su funeral, señal de que su alma había alcanzado grandes alturas espirituales. Un filósofo místico que organizó el conocimiento secreto, o un puente entre la razón y lo divino. 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
1: Como invitado, FedEx Caballín. Él está con nosotros desde Córdoba, Argentina. Lo hemos tenido en el programa y hoy va a compartir el tema de el alma y su contacto con otras dimensiones. FedEx Caballín es terapeuta holístico e investigador del fenómeno paranormal. Te agradezco que nos acompañes con este tema porque el alma tiene contacto con otras dimensiones. Cuéntame, ¿cómo es que sucede esto, FedEx?
4: Sí, tiene contacto porque, bueno, el alma ya está en otra dimensión, ya forma parte de otra dimensión. Entonces, siempre digo a las personas, cuando el alma está dentro del cuerpo humano, se le hace más difícil a la persona, ya cuando está viviendo la experiencia en la Tierra, ver otras cosas que con los ojos de tercera dimensión, con los ojos del cuerpo físico, no pueden ver. Pero en realidad el alma, sobre todo cuando la persona se va a dormir o a descansar o a través de otras prácticas como la meditación, el alma sale del cuerpo y tiene contacto con otras dimensiones, que puede ser la de la cuarta dimensión o también con seres de quinta dimensión, que estos seres de quinta dimensión son seres que tienen cuerpo de luz, que es otra composición, no son de carne y hueso, son seres de almas muy avanzadas, de muchos años, y bueno, tiene ese contacto. Por eso es muy común de que hay personas de que meditan o de sí. que se van a dormir, porque hay personas que a lo mejor dicen, bueno, me voy a dormir, y en realidad el cuerpo físico descansa, pero sí. su alma sale...
1: El viaje astral que le llaman, ¿no, FedEx?
4: El viaje, exactamente. Y es muy común de que hay personas, de que haya personas, de que dicen, uy, soñé que estaba hablando con mi abuela fallecida y sí. me dejó unos mensajes re lindo y me calmaron. Bueno, entonces siempre le digo a las personas, cuando suceden este tipo de cosas no son sueños, sino es un viaje astral.
1: Claro.
4: Incluso el alma, como uh-huh. puede estar en contacto con otras dimensiones, en este, como en este caso de que una persona pudo haber visto a su abuela en el otro plano, le sirve también para calmar un poco a la persona, porque seguro que inconscientemente esa muerte a lo mejor la estaba afectando. Entonces, bueno, el alma, siempre digo, es inteligente y tiene la conciencia súper amplia. Entonces, bueno, en este caso fue a contactar a este familiar para que, bueno, calme. Pero el alma muchas veces tiene contacto con otras ciudades dimensionales, sí. que obviamente no están acá.
1: Sí, hay quienes dicen que visitan lugares sí. muy raros, extraños, sí. así como otros planetas.
4: Tal cual.
1: Que ven otros paisajes completamente diferentes a lo que estamos acostumbrados a ver nosotros en la Tierra.
4: Exactamente. Sí, pueden ver otros planetas. Hay muchas personas que van a templos, van a las escuelas etéricas, y sobre todo hay muchos que van a también a dimensiones paralelas, otros espacios-tiempos. Entonces el alma sí tiene esa capacidad de, como obviamente es libre, de ir a los lugares que le permita también ir, porque y que le sirva a la persona si es consciente. Sobre todo en meditación hay personas que pueden estar en contacto con seres que nosotros le llamamos extraterrestres. Muchas veces puede ver su casa real, puede ver de dónde viene su... De qué dimensión viene, o sea...
1: Yo quisiera hacerte una pregunta y salir de esta duda. ¿Será que nuestras almas viven vidas paralelas? ¿Nuestra alma puede estar viviendo 3 o 4 vidas a la misma vez?
4: Mira, eso lo pregunté también. Y me dice, obviamente que si uno lo ve desde el punto de vista del yo superior, o sea, de la esencia divina de cada uno, él sí puede ver, porque al no tener esos espacio-tiempo que tenemos nosotros acá, sí. él puede ver todas las experiencias al mismo tiempo. Entonces, okay. uno puede tener una vida acá y después... un fragmento del alma tener una vida en otra paralela. Nada más que esa está viviendo otra situación totalmente distinta a la nuestra, sí. porque a lo mejor está aprendiendo otra cosa. Porque siempre digo, a cada encarnación hay que tomarla como un aprendizaje. Claro. Y muchas veces con los sueños y las premoniciones, muchas veces suceden. ¿Por qué? Porque el alma también se adelanta en el tiempo. Es como atemporal, puede ir a donde quiere. Por eso siempre digo, hay que ver, cuando son sueños, para liberar conciencia es una cosa. Cuando son sueños lúcidos, que es cuando uno sueña, pero es consciente de que está soñando, y hay veces con técnicas pueden aprovechar esos sueños para liberar alguna emoción que tenga interna la persona o algo que quiera soltar y liberar. Y cosas muy reales, ciudades, o hablan con alguien o seres, esos ya son viajes astrales que, bueno, el alma al dormir lo hace tranquilamente, de manera voluntaria o involuntaria.
1: Perfecto, bueno. FedEx Caballín, terapeuta holístico e investigador paranormal con nosotros en nuestra programación, pero también con ustedes en redes sociales, así lo van a encontrar. Nos acompaña en esta ocasión. Hasta la próxima, FedEx. Muchísimas gracias.
4: Bueno, muchas gracias a vos, Mayra, y bueno, un saludo a todo el equipo maravilloso que tenés, y bueno, un gran gusto.
1: Gracias. Nos resta decir, como decimos en Misterios Ocultos, que el misterio continúa.
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1: Él es Dino de Labra, es guía espiritual, es maestro. Nos acompaña hoy para hablar acerca del chakra 3 y el 4. Es bien importante que aprendamos que cada uno de estos chakras que están colocados en nuestro cuerpo, pues son importantes para nuestro diario vivir y pueden tener una repercusión positiva o negativa en nuestra vida.
2: Muchísimas gracias nuevamente con ustedes para dar la información de este tema tan extraordinario que son los chakras en el cuerpo.
1: ¿El 3 y el 4 son?
2: El tercero es el chakra del famoso plexo solar, o Manipura, como le llaman los tibetanos. Y el cuarto chakra es un chakra que mucha gente, pues, digamos, es el que sufre más, que es el chakra del corazón. El cuarto chakra del corazón, Arahata, como le llaman también los tibetanos, pues es un chakra que realmente nos conecta con todo lo que tiene que ver con la energía amor.
1: Bueno, entonces, hablemos del tercero. Este vibra en una nota E, su mantra es Ram, y su color es amarillo.
2: Así es. Este chakra es muy interesante, este chakra es el de yo comprendo, es mi conexión con el plexo solar, con toda la información que tiene que ver con la energía solar, con la energía del universo, y cuando usted está trabajando con este chakra, los alimentos son pues las féculas, los hidratos de carbono, que es precisamente parte de lo que representa el ser humano, la esencia, y las consecuencias de que usted no esté trabajando bien con ese chakra, pues es enfermedades del aparato digestivo, la acidez, las úlceras, el exceso de peso, obviamente centrado en el abdomen, la fatiga crónica, las adicciones a los estimulantes, a sentimientos de inferioridad, de culpabilidad, de egoísmo, adicción al poder. Es muy interesante que usted se dé cuenta en qué parte o en qué punto de su vida está no funcionando en ese sentido para que pueda ponerle interés al chakra del plexo solar.
1: Los músculos y la visión, ¿por qué?
2: Los músculos porque tienen que ver precisamente con esa cohesión o coacción que tiene el ser humano de encontrar y de conectar todos sus huesos, la conexión que puede tener con los chakras inferiores. Es bien interesante porque las sensaciones de inseguridad, de inferioridad, tienen que ver precisamente con eso. Nuestros músculos son los que prácticamente abrazan nuestro aparato óseo y de esa manera el ser humano puede vivir de una manera más directa, más trascendente. Y en este plano, cuando uno hace la respiración, cuando uno trabaja con su plexo solar, hay una conexión muy especial con lo que sería el universo y el cosmos. Y realmente nuestro cuerpo, al entrar en esa conexión con los músculos, pues nos está abrazando, nos está de alguna manera conteniendo para que la energía que entre pueda dispersarse por todo nuestro sistema.
1: Cuando se hace meditación para tratar de alinear o empoderar este chakra, y se dice que se vibra en la nota E, ¿qué significa esto? O sea, hacer el ¿esto es?
2: Así es entrar, como te decía, en una comprensión, en el yo comprendo. ¿Qué comprendo? Estoy comprendiendo que soy un ser de connotación solar, como lo decían los antiguos, somos hijos del sol, somos, y por eso se habla también de que la vitamina E viene a través del sol, una serie de cosas, ¿no? Las notas realmente nos están llevando a una vibración en la cual nos conectamos y nos direccionamos hacia el sol, nos direccionamos realmente a la energía que está entrando en el ombligo, que se habla que es el centro de todo cuerpo humano, y al hablar de esto estamos hablando de que la posibilidad de que dentro del plexo solar estarían muchas de las funciones de comprensión de la vida del universo y de nuestros orígenes cósmicos.
1: Perfectísimo. Ahora el chakra 4, que viene siendo de color verde y que representa el corazón.
2: Un chakra muy importante porque pues todos sabemos que este color rosa que representa, como lo representa también el arcángel Chamuel, que representa también a este chakra. Bien interesante porque este chakra ha sido conocido como aquel que oxigena, como aquel que nos da el prana, que respiramos, porque realmente si nos vamos a la creación nos vamos a dar cuenta de que en la creación estamos todos hechos de la energía amor. Y este chakra del corazón es el único conectado con las deidades o con los seres universales o con los seres cósmicos. Eso es lo más interesante, que a través de este chakra nosotros podemos entender y comprender que el amor energía es el creador de todas las cosas, incluso entre la ciencia y la espiritualidad es la unión de los dos, de aquello que puede ser razonado, pero también puede ser comprendido y amado de la mejor manera, que es la creación.
1: El sistema de circulación respiratorio, inmunológico y el sentido del tacto son los que, digamos, se alinean con el chakra del corazón.
2: Muy interesante, porque cuando tú tienes una conexión fisiológica con la persona, o cuando puedes tocar a la persona, cuando puedes comprender y entender de qué está hecho, es cuando uno decimos, esta persona tiene una energía de amor, esta persona emana amor. Entonces es muy interesante que a través de esos, de esas conexiones que tenemos en las manos, al poder detectar la respiración, al poder detectar el oxígeno, el prana del cuerpo de otra persona, nos damos cuenta que tanto amor está emanando. Y si lo vemos desde ese punto de vista, el amor es la creación, el amor es la conexión directa, incluso con plantas, vegetales y con minerales. Cuando uno se comunica con los cuarzos, se comunica a través de energía, a través de estas conexiones minerales. Entonces es muy interesante cómo a través del corazón podemos conectarnos con cualquier cosa en el universo, incluso entre nosotros los seres humanos.
1: Principalmente, como es el del corazón, me imagino que es el del perdón.
2: Precisamente porque al momento de que nosotros estamos entrando en una conexión divina, en una conexión de energía, estamos tratando de entender el ego, de entender a la otra persona. Y al entender a la otra persona, estamos de alguna manera perdonándonos, aceptándonos tal como somos, y estamos en ese momento siendo partícipes de la creación, partícipes del mismo elemento que es la creación, que es el amor.
1: Los chakras tienen sus elementos. Al chakra 4, que es del corazón, le corresponde el aire.
2: El aire tan importante, el aire que lleva la comunicación, que lleva el aliento, que lleva precisamente esa conexión de evolución de conciencias del ser humano. Cuando entendamos que la energía amor, que es la que nos da todo, no solamente son emociones en la tercera dimensión, sino que representan la conexión divina, la conexión con nuestros ancestros. En todas las tablillas de los ancestros aparece siempre al gran sacerdote con una conexión en el habla, en la lengua, hablando del aire, el aire que promueve, el aire que lleva los ancestros, el conocimiento y el verbo para la mejor comprensión de la vida.
1: Dino de Labra, maestro espiritual, no le digo adiós, sino hasta la próxima.
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1: Amigos de Misterios Ocultos, les cuento que en esta ocasión tenemos una vez más a Daniel Barreiro, está con nosotros. La cultura vodú fa, boconón de fa. Él nos acompaña hoy con un excelente tema y vamos a saber cuál es la relación entre la geomancia fa y la astrología. Bienvenido al programa, buenas noches.
3: Volubo Ye, saludo nuestro para todos. Y bueno, hoy vamos a hablar de un tema muy interesante que se ha puesto mucho en el tapete desde que se conoce la cultura de Dahomey. La geomancia en Dahomey, que se llama Fa, tiene mucha connotación con influencia de la astrología. ¿Por qué? Muchos preguntan eso. Este oráculo tiene su origen en Mesopotamia, en los países árabes, porque fueron los árabes los que lo trajeron, lo introdujeron en Dahomey, que se llamaban las antiguas marcas en la arena. Todo adivino de esa época, de esa antigüedad, estamos hablando sí, de más de 12.000 años, más de 10.000, sí, claramente. Fueron influenciados los magos, los adivinos, todos en esas épocas tenían un conocimiento astronómico y astrológico, lo que hoy conocemos como astrología, ¿verdad?, sí, en el mundo moderno. Claramente fue influenciado, ¿sí?, el oráculo. Por ejemplo, hablamos de un signo muy conocido para todos, Bueneyi, que representa al sol, Shekumeyi, que lo conocen en los yorubá, que es lo mismo, la misma transcripción, pero solamente que nosotros no le quitamos la astrología, representa a la luna. Y así sucesivamente los 16, las 16 marcas en la arena. Por supuesto que nos basamos en la astrología personal para la adivinación, ¿sí? Por ejemplo, por tu fecha de nacimiento, tú me puedes sí, decir, y yo ya sé de tu, lo que le llamamos signo zodiacal, ¿sí?
1: Lo que te rige, lo que te mueve, tu forma de ser, tu carácter.
3: Nosotros nos basamos como una geomancia antigua en la energía de los planetas, ¿verdad? Para nosotros los planetas representan las divinidades, las antiguas divinidades eran los planetas, solo que cada cultura le puso su nombre, ¿sí? Eso es otra cosa que muchos no conocen, pero que en la astrología hoy se está divulgando y se investigó así. por ejemplo, ponemos un caso del planeta Mercurio, que lo pongo muy a menudo en mi Facebook,
4: sí. ¿Sí?
3: Era la antigua Gea de Mesopotamia, ¿sí? Luego pasó a la cultura griega como Mercurio, pasó a otras culturas, por ejemplo, como el dios Min, ¿sí?
4: Claro.
3: En Egipto.
4: Y fue modificándose hasta cierto punto el nombre, pero él
3: le dio su nombre a lo que conocemos hoy como el planeta Mercurio, que viene a ser Legua. ¿Sí?
4: Por eso usted menciona que la astrología es el templo de toda creencia.
3: Por eso mismo es que hablo del templo de todas las creencias.
4: Y también, obviamente, la ley de la dualidad.
3: Bueno, eso es otra cosa básica en nuestra creencia. La ley de la dualidad. ¿Sí? Hay muchas leyes entre, pero la primera es la dualidad, la oscuridad y la luz, amor, odio, blanco, negro, y así sucesivamente en todo vamos a ver una dualidad, masculino, femenino. Y estamos hechos de esa dualidad, Mayra. ¿Sí? Por eso nadie es totalmente bueno ni nadie es totalmente malo. Y tiene que reconocer su parte oscura para ascender a la luz.
4: ¿Pueden existir dentro de nuestros registros o nuestras memorias días más favorables para haber nacido o tal vez días más oscuros de acuerdo a cómo esté la posición de la luna o los eclipses del sol?
3: Somos unos convencidos de que todo debe existir, lo que existe debe existir y como es arriba es abajo. No podemos decir algo está mal o algo es más positivo o más negativo, ¿sí? Que se pueda acoplar a una ley de equilibrio entre el bien y el mal de esa persona, entre lo oscuro y lo claro, hacer un equilibrio, sí. Para eso existen, digamos, estas filosofías, ¿no? Y para eso existe la adivinación, para orientar a esa persona en qué plano está fallando, ¿sí? Que a veces
4: para
3: no es que tiene
4: cambio.
3: Que alguien le hizo un mal, sino que el mal se lo está haciendo la propia persona, ¿verdad? Porque no se está sabiendo conducir.
4: Definitivamente. Resaltar sus posibilidades o incluso borrar aquellas huellas, porque digamos uno puede arrastrar con situaciones que uno tal vez no tiene nada que ver.
3: Mucho. Sí, bueno, en la adivinación de Fa tratamos mucho eso, los conflictos desde la niñez, adolescencia, ¿verdad? Que es lo que marca a un ser humano. Y ahí enseguida salen, porque la persona queda impactada, porque uno le empieza a hablar de le pasó esto, le pasó lo otro, y la persona queda impactada realmente porque no lo recordaba o porque cómo sé yo eso, ¿verdad? Entonces, claro. Como que toman el recaudo y dicen, ah, es cierto lo que tú me estás diciendo. Entonces, como que se concientizan de que eso es un problema a solucionar.
4: Incluso podrían ser situaciones ancestrales.
3: Situaciones, sí. Creemos en que hay enemigos ancestrales, heridas ancestrales. Creemos en todo eso. Porque nos basamos en el culto de la reencarnación, del ancestro, ¿verdad? Hay una memoria ancestral que se trae, lo que a veces llamamos karma, ¿verdad?
4: Exacto.
3: ¿Sí?
4: Y sí hay una manera de liberarnos de la misma, ¿no?
3: Claro, romper esas cadenas y porque hay personas que están, digamos, como encerradas o encarceladas en algo que no entienden qué es. Y a veces es una herida ancestral, sí.
4: Ha sido un placer, Daniel, tener esta plática con usted en esta ocasión y los invitamos a que estén con Daniel Barreiro, Boconón del Fa Agbasá en la cultura Bodoún Fa. Es correcto, escritor y además nos acompañó esta noche en Misterios Ocultos. Le doy las gracias como siempre, Daniel.
3: Bueno, muchas gracias y un saludo para todos y muchas bendiciones de todos los ancestros. Saludos.
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1: Qué bueno que le dices: me gusta la forma en que me tratas. 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

Allá en Santa Amalia vivía una joven linda y hermosa como un jazmín. 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La pobre joven quedó asombrada y en el instante le contestó: mejor prefiero morir mil veces antes que logres manchar mi honor. 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

Por ahí preguntan quién había sido. Luego pregunta la autoridad. 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
3: Cuando uno anda queriendo quedar bien con la muchacha, se busca el mejor perfume, la mejor canción, y pasa el tiempo y te dice después: me gustas para que nos casemos, y deciden casarse. ¿Por qué no mantener el noviazgo durante el matrimonio? 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

0: ¡Ay!
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4: Vale, vale, vale.

0: 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Desgraciadamente, Facebook se convirtió en el lugar donde los amores son perfectos, cuando en realidad sabemos que no lo son. 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
1: Y el amor se demuestra todos los días, no solo en las fechas importantes, como le decía yo. Y hay que ser detallistas todo el tiempo, no nada más en las fechas especiales. Déjeme le digo por qué. Porque a la dama se le conquista todos los días.
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5: El mundo se está quedando sin abuelitos, ¿eh? A pesar de que hay más personas de la tercera edad, más de la mitad de los adultos mayores no tienen nietos. Una cifra en descenso desde el 2014, los padres sienten una profunda tristeza al ver que sus hijos deciden no tener hijos.
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0: amigo. Gracias. Véngase para acá.
1: Gracias.
0: Un auto bien bonito para mis muchachos del Mariachi Chapala de León, Guanajuato. ¡Qué Catrín!

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1: Hola San Diego, hola Tijuana, hola Rosarito, hola Tecate, hola Yolanda.
2: Hola genio Lucas, buenos días. Desde aquí de Bakersfield les quiero mandar un saludo a todos los de Jacona, Michoacán, que se la pasen muy bonito en este día y que Dios los bendiga a todos. Gracias.
1: Vámonos al Estado de México, Car Brothers presente.
3: Genio Lucas, un saludo para mi pueblo, Palizada, Estado de México. Tengo 35 años aquí y no he podido volver. Un día salí de Palizada, pero Palizada nunca salió de mí.
1: Échale su grito ametrallador a la gente del Estado de México, criatura. Ya con eso, ya, gracias, no te desgañites tanto. Llegaron los saludos cantados, porque así como usted también nos manda sus saludos, Gastón Mascareñas se lo hace de una manera muy original, usando una canción de Miguel Aceves Mejía, el rey del falsete. ¿Cómo dice Gastón?
4: Muy buenos días, genio y amigos, ¿cómo andamos en este viernes? Saludos a usted que le tocó descansar el día de hoy, porque estamos en vísperas del 4 de julio, 250 aniversario de la independencia de esta gran nación. ¡Ay, la!

0: ¡Arriba, Benjamillo Michoacán! ¡Sí, señor! Búsqueme en redes sociales, me encuentra como Gastón Mascareñas. Y escríbame a mi Twikis, @ canción de Gastón.
1: ¡Hola, muchachos!
2: En el día de San Tomás Apóstol, San Marcos y Muciano, les saludamos con el santoral de los famosos y el famoso famosa que está de fiesta, en la voz de Andy Valdés. ¡Buen día, Andy!
3: Muy buen día, mi querido Eugenio Lucas, mi amigo el motivador de las mañanas, y a toda la familia que hacen en este, gracias a Dios, viernes 3 de julio del 2026, hoy en el cumpleaños de Natalia Ramos, actriz y cantante latinoamericana, cumple 34 años de edad, la guapa actriz de teatro, cine y televisión mexicana, Cassandra Sánchez Navarro, sí, la nieta de Manolo Fábregas, hoy está cumpliendo 35 años de edad, y ¿qué creen? Ya llegó a toda velocidad a su cumpleaños el gran piloto alemán de Fórmula 1, Sebastián Vettel, cumple 39 años, ya llegamos al cumpleaños de la guapa Patti Sirven, cantante mexicana del grupo Jeans, ya está cumpliendo 43 años de edad, el gran galán de cine, el gran actor estadounidense, el gran Tom Cruise, ya llega a los 64 años el día de hoy. ¿Qué creen, familia? En un día como hoy estuviese cumpliendo 84 años el gran Paco Stanley, gran conductor de televisión, quien bueno, fue asesinado en 1999, pero hoy hubiese cumplido 84 años si viviese. ¿Y qué creen? El gran maestro del violín de Corral Falso Guerrero, el señor Ángel Tavira, compositor y violinista mexicano, el gran hijo pródigo de Guerrero, hubiese cumplido 102 años de edad. En un día como hoy, un día triste para los amantes del rock and roll, porque en 1971 fallece Jim Morrison, gran icónico cantante del grupo Los Doors. En la historia, en un día como hoy, 1884, la empresa Dow Jones publica el primer promedio de acciones de la Bolsa de Nueva York, y en 1985, ¿qué creen? Se estrenaba en los cines la película Volver al Futuro, Back to the Future. Acuérdense que la pasión mundialista se vive aquí. Que su viernes sea genial.

0: Guadalajara, Jalisco, México. Panda Maguey.
1: Genio, buenos días. Saludos para el pueblito, la colonia Álvaro Obregón, Guerrero, municipio de Iguala. Saludos con toda la raza de ahí.
0: Casi no se escucha ni se le entiende, jefe. Vuélvamelo a mandar como lo hizo esta muchacha, porque en el primero que me mandó se oía más el ruido que su voz, pero ahora.
2: Hola, Alex. Buenos días.
0: Eso, ¿qué diferencia, niña?
2: Soy Anita de Grand Junction, Colorado. Mi rancho que se llama El Saucillo, Jalisco, municipio de Ostotipaquillo. Saludos para todos. Que tengan feliz día de independencia de los Estados Unidos. Y me gusta tu programa. Y arriba México.
0: Eso, Anita.
3: ¿Qué tal, genio? Buenos días. Saludos desde Visalia, California. Quiero mandar un saludo para mi pueblo querido, mi pueblo bello y hermoso, del estado de Chiapas, que se llama Pijijiapa, mi pueblo. Es una ciudad pequeña, muy bonita, en el estado de Chiapas, en la zona de la costa, el cual es muy famosa por los quesos y por la zona ganadera que tenemos ahí. Un saludo.
0: Un día salí de Pijijiapan, Chiapas, pero Pijijiapan, Chiapas nunca salió de mí.
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0: Nunca le des tu felicidad a tu pareja. El único responsable de tu bienestar, de tu sentir y de tu vivir eres tú. Porque si tú no eres feliz, no podrás hacer feliz a los demás. Ni tampoco puedes delegar o darles la responsabilidad a los demás que te hagan feliz.
5: Había un hombre que era todo un ejemplo en el trabajo. Como esposo, como compañero y como jefe, la compañía decidió hacerle una fiesta. Algunas de las esposas de los invitados le preguntaron con morbo a la esposa del festejado: ¿y a ti te hace feliz tu esposo? ¿Verdaderamente te hace feliz como dicen? Aquel marido, quien estaba lo suficientemente cerca para escuchar la pregunta, prestó atención e incorporó ligeramente su postura en señal de seguridad, pues sabía que su esposa diría que sí, ya que ella jamás se había quejado de su relación. Sin embargo, para sorpresa suya y de los demás, la señora respondió: no, mi esposo no me hace feliz. En la sala se hizo un profundo silencio, como si todos hubieran escuchado la respuesta de la mujer. El marido quedó petrificado. No podía dar crédito a lo que su esposa decía, y menos en un momento tan importante para él. Ante el asombro del esposo y de todos, ella simplemente continuó: él no me hace feliz, yo soy feliz. El hecho que sea feliz o no, no depende de él, sino de mí. Yo soy la única persona de quien depende mi felicidad. Yo determino si ser feliz o no en cada situación y en cada momento de mi vida. Pues si mi felicidad dependiera de otra persona, de otra cosa o circunstancia sobre la faz de la tierra, estaría en serios problemas. Señores, ser feliz es una actitud ante la vida, y cada uno decide cómo vivir la vida.
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0: La vida nos enseña que no está en nuestras manos controlar la lealtad de alguien. Las personas son lo que son y no importa quién fuiste tú con ellas. Y no tener lealtad en esta vida, como dice el señor de la radio, ya se vale.
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2: ¡No se vale! A través de la historia, el sexo ha traído consecuencias trágicas. Incluso en la Biblia hay relatos de personajes que han caído en la tentación del pecado carnal. Como esta historia, un maestro de música, una gente preparada, estudiada, cayó en la tentación y el pecado. Joseph Horner, de 27 años, estaba casado. La esposa tenía una hermana muy guapa, de la cual Joseph estaba obsesionado con ella, la deseaba, se soñaba teniendo sexo, se volvía loco cada vez que la tenía cerca, era una locura. Ella vivía sola en la parte alta de la casa, se llamaba Victoria. El fin de semana pasado, la esposa Joseph salió a una fiesta y este llamó a su cuñada. Ella bajó, Horner la sorprendió por la espalda, le apretó el cuello, la dejó inconsciente y la violó sexualmente. Se salió de la casa, llamó al 911, pensó que solo estaba desmayada, pero no, el sátiro sexual la había asesinado. Ahora está detenido en Nueva York. ¿Y saben qué? La mayoría de los asesinos, pederastas y violadores están marcados con la M de masculinos. Que no tendremos conciencia de aguantarnos las asquerosas ganas de tener sexo con alguien que no quiere con nosotros, que no está a nuestro alcance, que no tendremos ese control en nuestra mente para no andar violando a personas, a niñas, niños inocentes, porque sabe que esa porquería no se vale.
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2: Mi querido Alex, el genio Lucas, vamos a conocer Suiza, vamos a conocer Italia, vamos a conocer Francia, vamos a conocer una maravilla de ciudades, de esculturas, de paisajes, de gente. 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
0: 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Y si no se va de vacaciones, ya se vale. ¿Sabe también que no se vale, señor Jaime Piña? Que durante esta Copa del Mundo nos han metido goles por todos lados. Las entradas a los estadios carísimas. El estacionamiento carísimo. Lo que se consume en el estadio carísimo. Y por si fuera poco, la FIFA se embolsa 250 millones de dólares extra. ¿Sabe dónde? En la pausa de hidratación. En el Mundial del 2026, el juego se detiene dos veces por partido. A veces el partido está tambor batiente y hay que parar porque hay que hidratarse. Incluso bajo techo, incluso en el frío de Seattle, Washington. La FIFA dice que es por el calor. No, señor. Tres meses después de anunciar las pausas como una medida de salud, la FIFA confirmó que las emisoras podían vender publicidad durante ellas. Fox Sports pagó 485 millones de dólares por los derechos de transmisión en Estados Unidos y aprovechó la oportunidad de esos tres minutos de inmediato. Cada pausa permite meter cuatro anuncios de 30 segundos. Dos pausas por partido, 104 partidos, eso equivale a 832 espacios comerciales completamente nuevos en la Copa del Mundo que jamás se habían visto en la historia de los mundiales. Cada pausa permite meter cuatro anuncios de 30 segundos. Y así, entonces, ahí viene la ganancia o el negocio de la FIFA. Fox cobra alrededor de $200,000 por espacio para un partido de fase de grupos y hasta $750,000 por un partido de Estados Unidos, con un promedio conservador de $300,000 por espacio. Eso suma $250 millones tan solo con las pausas de hidratación, lo que se genera en ganancias. Más de la mitad de lo que pagó Fox y Telemundo, que pagó por transmitir todo el torneo, recuperaron inmediatamente sus inversiones gracias a las interrupciones de 3 minutos. Y esto no cayó nada bien entre los aficionados, que cuando más emocionados estaban, pues es cuando se detiene el partido para que la FIFA y las emisoras hagan su agosto en el mes de julio en la Copa del Mundo. ¿Se la sabía esa, Mister Noticia?
2: ¿Quién lo hace cero? No sabría decirlo.
0: Si antes de ser yo tuvo mil amigos.
2: ¿Con quién se juntó?
0: Señoras y señores, porque vacaciones se dice Jaime Piña y todo lo que dijimos
2: quedó entre nosotros.
0: Bueno, ya cuando le falla uno la mente, se dice ya se vaya.
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0: A veces confías mucho en la gente y crees que siempre estarán ahí apoyándote. Muchas veces hay que aprender a caminar solos, sin amigos, sin amor y a veces hasta sin familia, porque solos llegamos y solos nos vamos. Muchas veces pensamos que nuestros amigos y familiares no podrían vivir sin nosotros y nosotros sin ellos. Pero la realidad a veces es otra.
2: Muchas personas abusan de tus buenos sentimientos, de tus buenos deseos y tus buenas intenciones. Amas sin esperar nada a cambio. De repente esa persona se da cuenta que te puede manipular. Y ahí es donde dices, amar o depender. El merecimiento no siempre es egolatría, sino dignidad. Cuando damos lo mejor de nosotros mismos a otra persona, cuando decidimos compartir la vida, cuando abrimos nuestro corazón de par en par y desnudamos el alma hasta el último rincón, cuando perdemos la vergüenza, cuando los secretos dejan de serlo, al menos merecemos comprensión y respeto. Que se menosprecie, ignore o desconozca fríamente el amor que regalamos a manos llenas es desconsideración o, en el mejor de los casos, ligereza. Cuando amamos a alguien que, además de no correspondernos, desprecia nuestro amor y nos hiere, estamos en el lugar equivocado. Esa persona no se hace merecedora del afecto que le prodigamos. La cosa es clara. Si no me siento bien recibido en algún lugar, empaco y me voy. Nadie se quedaría tratando de agradar y disculpándose por no ser como les gustaría que fuera. No hay vuelta de hoja. En cualquier relación de pareja que tengas, no te merece quien no te ame, y menos aún quien te lastime. Y si alguien te hiere reiteradamente sin mala intención, puede que te merezca, pero no te conviene. Y de ti depende qué es lo que quieres en esta vida. ¿Amar o depender?
3: 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Muy a gusto con tu programa. La verdad que eres la persona indicada para ese lugar. La persona que debería

0: que mi banda El Mexicano comenzó su historia musical en el año de 1973 y no se llamaban mi banda El Mexicano, se llamaban Grupo Zig Zag y ellos tocaban solamente rock and roll y baladas bajo el nombre del Grupo Zig Zag. ¿Cómo la ven? Pero después, con la onda de la quebradita en los noventas, cambiaron su nombre a mi banda El Mexicano y así Casimiro Zamudio y Francisco Pancho Vidales hicieron historia en la época de la quebradita. ¡Échate un cuchi cuchi para los de Sinaloa, paisano!
1: Cuchi cuchi cuchi cuchi cuchi cuchi.
0: No sé por qué ese cuchi cuchi te sale más sabroso para Sinaloa, no sé por qué.
1: Hermosa Sinaloa.
0: Es que un pelotero de Sinaloa. Un pelotero de Sinaloa. Andaba de travesuriento en Rosarito, Baja California.
1: Oh, my wow.
0: Yo no estoy diciendo que tú. ¿En algún momento escuchaste que dije que tú?
1: No, no, claro que no.
0: Ah, entonces. Claro que no. Entonces.
1: Era
0: ¿por qué
1: el pelotero de mi amiga.
0: ¿Por qué te descobijas si hace frío?
1: Ay, Dios santo, no, yo nomás, yo seriecita.
0: Quiero mandarle un saludo a la gente que tiene muy limpia y ordenada su casa. Hay gente que es muy ordenada, muy limpiecita, hasta da gusto llegar a esas casas. Y si te invitan a comer, hasta con gusto te comes la comida.
1: Claro, confiada de que todo esté bien en orden, limpiecita.
0: Pero cuando hay un tiradero, es por culpa de la mamá y del papá.
1: ¿Cómo es eso?
0: Usted a veces entra a los cuartos de los chamacos y tienen un tiradero.
1: Ay, Dios santo, pleito de perros.
0: Es por culpa de la mamá y del papá.
1: ¿Por qué?
0: Reglas de casa que se deben respetar en todo momento. Luz que no se está usando se debe de apagar.
1: Claro.
0: Si ya se limpió la casa y alguien ensució algo, esa persona debe de limpiar.
1: Exacto.
0: Si se agarra algo de un sitio, se debe regresar a ese mismo lugar.
1: Excelente.
0: Cuando se termina uno de bañar y se moja el piso, debe de secarlo. Si se lava los dientes y se riega la pasta, hay que limpiarlo. El hogar es sagrado y se respeta. Pero si usted no pone las reglas como deben de ser, señor, señora, ahí es donde está el problema. Digo.
1: Yo no mastico.
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1: Ay, pobrecita de mi mamá.
2: ¿Por qué dices que pobrecita de tu mamá?
1: Cuando era joven le gustaba ir a bailar.
2: Ay, qué bonito,
1: al
2: Pecas.
1: Cine, salir con sus amigas.
2: Qué padrísimo.
1: Nomás se casó, señorita Román.
2: ¿Y qué pasó con
1: el agrio de mi papá? Ya no, nada.
2: ¿Nada? Uy, Pecas.
1: No baile, no cine, no cena, nada. El otro día mi mamá le dijo, gordo, vamos a sacar a los niños, hombre, vamos a llevarlos al cine, ¿qué te cuesta? Ay, ándale pues. A ver, chamaco, checa qué hora es la siguiente función de la película del cine que está cerca de nuestra casa. Te llamo, ¿verdad?
2: Sí.
1: Disculpe, ¿a qué hora es la función de esta película? Hijo, depende a qué horas quieres venir. Ya ves que con eso ya casi no viene la gente al cine. Ya la empiezan cuando uno quiere ir, señorita Román.
2: Sí, Pequita.
1: Es bien triste ir a las pantallas de cine donde nomás hay dos personas.
2: Ah, pero disfruta la movie a todo lo que da.
1: Sí, dos personas, el que limpia y el que la pone, señorita Román. Pobrecito cine, señorita Román.
2: Pues así es la vida, Pecas.
1: ¿Cómo han cambiado los años? ¿Cómo han pasado los años?
2: ¿Cómo dijera la canción?
1: Sí, doña Rocío Dúrcal.
2: Preciosísima mujer.
1: Era tan caballero, pero tan caballero.
2: Ajá.
1: Que para no convertir en cocinera a su novia.
2: ¿Qué pasaba?
1: Se casó con una que ya era cocinera, señorita Román.
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3: Oiga, la situación en Venezuela continúa con mucha incertidumbre, mucho dolor, mucha tristeza después de lo sucedido. Más de 120 horas de incertidumbre, lágrimas y oraciones concluyeron en un instante que conmovió a toda Venezuela. En medio de los edificios reducidos a escombros en La Guaira, tras los devastadores dobles terremotos que sacudieron al país, un padre de familia permaneció sin apartarse del lugar donde su hijo había quedado atrapado, aferrado a la esperanza de volver a verlo con vida. Ese anhelo se convirtió en realidad cuando los equipos de rescate, después de una intensa y delicada labor, lograron sacar al joven entre toneladas de escombros. Apenas fue liberado, los rescatistas lo llevaron hasta donde estaba su padre, quien rompió en llanto al fundirse en un largo abrazo con su muchacho. La escena desató una ovación espontánea entre decenas de personas que seguían el operativo y que entre aplausos y lágrimas elevaron oraciones de agradecimiento a Dios por lo que calificaron como un nuevo milagro. Y que Diosito socorra y ayude a todas las familias que desgraciadamente siguen con la incertidumbre y el dolor de estos dos terremotos.
4: ¡Hola, muchachos!
3: Estas son las posibles combinaciones, pasando a otra cosa y mandándole un abrazo y un saludo a la gente de Venezuela, que la han de estar pasando muy difícil al estar lejos de su tierra y no saber qué pasa con la familia. Caray, bueno, pues Dios nos acompañe. Estas son las posibles combinaciones de lo que podría pasar con la selección mexicana en caso de ganarle a Inglaterra este domingo. De los octavos brincaría a los cuartos de final. México podría enfrentarse a la selección brasileña. En caso de ganarle a Brasil, llegaría a la semifinal, enfrentándose a Argentina. Y si derrotara a Argentina, llegaría a la gran final, ya sea contra Francia, que es uno de los favoritos, al igual que España. ¿Y si sí? ¿Y si sí llegamos tan lejos, oiga? Soñar no cuesta nada. Y muchos nosotros, o muchos de nosotros decimos, ¡sí se puede! ¡Sí se puede! Y lo más nuevo, ¿y si sí? ¿Y si sí, oiga?
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0: Oiga, me había tardado con sus saludos que me está mandando a través del WhatsApp porque pues, seguimos teniendo broncas con la computadora. Y bueno, pues ahí están nuestros ingenieros trabajando duro y tupido. Deme tiempecito para que don Felipe nos arregle esa computadora y sigamos escuchando con orgullo su voz, su estado y el nombre de su pueblo. Con todo el gusto del mundo, seguimos complaciendo. Es viernes y el cuerpo lo sabe. ¿Vive tu papá? Bendito sea Dios. Ese hombre que mantuvo la casa, que te dio sustento, te dio estudios. Hay que ser agradecidos. Pero por eso se celebra más el Día de la Madre que el Día del Padre, porque pues muchos papás se vuelven desobligados, se vuelven groseros, caen en el vicio y pues hacen sentir mal a la familia. Pero si te tocó un buen padre, bueno, pues cuídalo, respétalo, porque cuando te toque enterrar a tu viejo, ahí te darás cuenta que estás sepultando a la única persona que quería verse superado solo por ti. Y no es porque tuviera una competencia contigo, sino porque siempre quiso que fueras mejor en todo, incluso mejor que él.
1: Escucha, hijo, el día que esté viejo y ya no sea el mismo, tenme paciencia y compréndeme. Cuando derrame comida sobre mi camisa y olvide cómo atarme mis zapatos, recuerda las horas que pasé enseñándote a hacer las mismas cosas. Si cuando hablas conmigo repito y repito las mismas palabras que sabes de sobra cómo terminan, no me interrumpas y escúchame. Cuando eras pequeño para que te durmieras, tuve que contarte miles de veces el mismo cuento hasta que cerrabas tus ojitos. Cuando estemos reunidos y sin querer haga mis necesidades, no te avergüences y compréndeme que no tengo culpa de ello, pues ya no puedo controlarlas. Piensa cuántas veces cuando eras niño te ayudé y estuve paciente a tu lado, esperando a que terminaras lo que estabas haciendo. No me reproches porque no quiero bañarme. No me regañes por ello. Recuerda los momentos que te perseguí y los miles de pretextos que te inventaba para hacerte más agradable tu aseo. Acéptame y perdóname, ya que yo soy el niño ahora. Cuando me veas inútil e ignorante frente a todas las cosas tecnológicas que ya no puedo entender, te suplico que me des todo el tiempo que sea necesario para no lastimarme con tu sonrisa burlona. Acuérdate que yo fui quien te enseñó tantas cosas que ahora sabes, cómo comer, vestirte y tu educación para enfrentar la vida tan bien como lo haces. En algún tiempo mientras conversamos, si se me llega a olvidar lo que estamos hablando, dame todo el tiempo que sea necesario hasta que yo recuerde. Y si no puedo hacerlo, no te burles de mí. Tal vez no era importante lo que hablaba, y me conformé con que me escuches en ese momento. Si alguna vez ya no quiero comer, no me insistas. Sé cuánto puedo y cuánto no debo. También compréndeme que con el tiempo ya no tengo dientes para morder ni gusto para saborear. Cuando me fallen mis piernas por estar cansadas por el andar, dame tu mano tierna para apoyarme, como lo hice yo cuando comenzaste a caminar con tus débiles piernas. Por último, cuando algún día me oigas decir que ya no quiero vivir y solo quiero morir, no te enfades. Algún día entenderás que esto no tiene que ver con tu cariño o cuánto te amé. Trata de comprender que ya no vivo, sino que sobrevivo y eso no es vivir. Siempre quise lo mejor para ti y he preparado los caminos que has debido recorrer. Piensa entonces que con el paso que me adelanto a dar, estaré construyendo para ti otra ruta, en otro tiempo, pero siempre contigo. No te sientas triste e impotente por verme como me ves. Dame tu corazón, compréndeme y apóyame como lo hice yo cuando empezaste a vivir. De la misma manera como te he acompañado en tu sendero, te ruego me acompañes a terminar el mío. Dame amor y paciencia, que te devolveré gratitud y sonrisas con el inmenso amor que te tengo a ti.
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0: En el mes de agosto quiero regalarle $1,500 a una familia en Phoenix, Arizona. Voy a tener una promoción muy interesante para ustedes, especialmente en Phoenix, Arizona. Los detalles en estos días, quédese pendiente del programa, por favor. Grupo Liberación.

0: 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Dice que ahora que hablaba yo acerca de la celebración del Día del Padre, hay una serie en Netflix, no nos pagan, pero a veces es bueno ver ciertas historias para aprender y entender ciertos errores que podemos cometer los seres humanos. Sobre todo, decía yo, acerca de la celebración del Día de la Madre, es mucho más grande que el Día del Padre. Hay más emotividad, hay más agradecimiento, no sé por qué, pero pues mi papá también aporta y hace mucho en la casa. Pero bueno, esta historia se llama Poligamia. Es una serie africana donde demuestran la cruda realidad que viven o vivimos muchos hombres de doble moral, que definitivamente dejan con la boca abierta por la manera en que actúan al tomar ventaja por ser hombres. No le digo más para no quemarle la historia. Si tiene tiempo, véala. Se llama Poligamia, está en Netflix y no me pagan absolutamente nada por promover esa serie, pero lo hago para que podamos entender por qué muchas veces el andar haciendo desmanes como hombres nos termina muchas veces dejando en la vejez, en la soledad. Y agua sobre aviso, no hay engaño. ¿Qué pasa en el Mundial, Omar Fierros?
1: ¿Quién iba a pensar que esa estrella del Real Madrid quedaría fuera del Mundial?
2: Buscaba la devolución, el toque por dentro con Camavinga, le va a quedar el remate. ¡Está! ¡Golazo!
1: El mediocampista francés Eduardo Camavinga ha participado con la selección francesa desde el 2020, pues sin duda alguna su nivel futbolístico ha sido perfecto desde morro. Desafortunadamente, Camavinga tuvo una temporada complicada antes del Mundial, pues tras varias lesiones no jugó mucho en el Madrid. Aún así no creía que quedaría fuera del Mundial. Pero cuando se confirmó la lista de convocados, se llevó la sorpresa al ver que su puesto había sido reemplazado por Tchouaméni, en N'Golo Kanté, Manu Koné, Emery y varios jugadores con un perfil similar. Para el director técnico francés no le importaba que jugara en el Madrid. Era más importante el nivel actual del futbolista.
3: Gobierno de Trump perseguirá el turismo de nacimiento tras fallo de la Corte Suprema. Bienvenidos a Estatus Migratorio con Iram Nava para MLC Noticias. El Departamento de Justicia acaba de asegurar que mantendrá una postura implacable contra el denominado turismo de nacimiento. A pesar del reciente fallo de la Corte Suprema, que ratificó la ciudadanía por nacimiento como un derecho constitucional protegido, las autoridades federales dejaron claro que la decisión judicial no frenará sus esfuerzos para combatir las redes organizadas que facilitan el ingreso de mujeres embarazadas con el único fin de obtener la documentación automática para sus hijos. Las autoridades federales dejaron claro que la decisión judicial no frenará sus esfuerzos para combatir las redes organizadas que facilitan el ingreso de mujeres embarazadas con el único fin de obtener la documentación automática para sus hijos. La dependencia gubernamental calificó estos esquemas fraudulentos como una amenaza directa a la seguridad nacional y confirmó que dará prioridad absoluta a las investigaciones penales para llevar a los responsables ante los tribunales de forma inmediata. Aunque el histórico dictamen representa un revés para la agenda migratoria de la Casa Blanca, el gobierno insiste en perseguir a quienes busquen explotar vacíos legales, mientras el presidente Donald Trump presiona fuertemente al Congreso para revertir la medida. Yo soy Iram Nava. Esto fue Estatus Migratorio para MLC Noticias. 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
1: Tuvimos un sirenito con tal año de casado, con carita de angelito, pero cola de pescado.
2: Bonito cantas, Pola. Qué hermoso.
3: Un el talento de su niña nato diva de México.
2: De mi doncella, mi niña.
3: Mi niña
2: va a creer al rato que es mi hija. No, no. Chicos, un saludo a mi gente, a mis amigos, a mi tierra en Matamoros, a Rigo Tobar, a su familia, que Dios lo tenga en un coro de ángeles. Y a todos los fanáticos de Rigo, que hay muchos en el mundo y en mi Matamoros querido. Chicos guapísimos, hace muchos años, en el año 2000, hubo una novela que se llamó El Manantial, con Mauricio Islas, Adelita Noriega, Alejandro Tomasi, Daniela Romo. Y hoy la van a volver a hacer, están buscando ya actores para volver a hacer el refrito del Manantial.
3: ¿Por qué ya no hacen novelas nuevas, Diva de México?
2: Están haciendo puros refritos porque ya hay un libreto, Alex, sí, y amigos, que ya está pagado, ya se le pagó al escritor, ya se le pagó los derechos. Entonces, ¿qué hace la televisora? No nada más Televisa, quien sea.
3: Sí.
2: Ya tienes el guión, ese guión ya está comprado, entonces nada más lo que haces es... Por eso dice, guión de María Zaratini, o de Caridad Bravo Adams, o de todas las grandes autoras y autores y escritores. Y ahí están ya, Televisa ya es dueño de ese producto. ¿Y qué hace? Nada más hace una adaptación. Claro, se le dan las regalías a los hijos, a los parientes de los escritores, pero ya no hay que pagar...
3: Todo el paquete.
2: Todo el paquete, porque ya se compró en su momento. Entonces, ¿qué hace Televisa? A ver, ¿qué guión tenemos aquí? Ah, pues échate El Manantial, ándale, vuélvelo a hacer. Entonces... Eso es Odelia Fiallo, que es la madre, yo digo que es la madre de las autoras de las telenovelas. Ella hizo las novelas de Topacio, de Esmeralda, con Grecia Colmenares, Lupita Ferrer, todas estas novelas venezolanas que después se hicieron en México. La hizo luego Esmeralda, Leti Calderón y todas. Entonces, El Privilegio de Amar, que lo hizo después... Lo hizo después Elena Rojo. También la misma Adela Noriega. Adela Noriega. Que le decían Adela Noriega porque no llegaba a los llamados, llegaba tarde.
3: ¿A poco? Ah, porque decían que tenía llegaba barata tarde. En Televisa, ¿verdad, Iván?
2: Llegaba tarde. Pues eso decían, ¿eh? Yo no conozco un actor, una actriz que haya trabajado con Adela y me diga si llegaba tarde. Ya cuando lo conozca les digo. Y viene una segunda parte.
3: Sí.
2: Señora, usted que estuvo ahí pegada en Univisión, que mira, ni el chicle mascaba para no hacer ruido, cuando estaban las hijas de la señora García. Esta novela que catapultó de nuevo a María Sorté en protagonistas, donde ella era la mera mera.
3: Ajá.
2: Que va a haber una continuación.
3: ¿A poco?
2: De las hijas de la señora García, que me da mucho gusto. Me da mucho gusto porque ahí se dieron cuenta que lo que pega es... Los clásicos,
3: sí,
2: la gente sí. grande como María. El otro día lo dije, los que sostienen la televisión, no mexicana, del mundo, son las personas de arriba de 50 años, son los que consumen tele, son los que ven, por eso te anuncian la pomada para no sé qué. Ay, que me duele, ay, te untan. Y usted se lo unta y ya se le va a curar. Porque es los que te consumen esta televisión.
3: Claro.
2: Ahora... Cuando tú estás viendo tus redes, Instagram y todo, ¿por qué crees que te salen anuncios de yogurts, de gimnasios, de maquillajes? ¿Por qué crees? Porque ellos saben la edad y el estándar que tú manejas y te están aventando a ti, treintañera, que quieres andar en chiquilla en el gym. ¿Y por qué crees que te sale faja? Porque sabes que estás bien chula y te van a poner tu faja. El anuncio,
3: bien Alex, llena de felicidad, Iba de
2: decía
3: México.
2: Decía en mi tierra,
3: sí.
2: Decía mi abuelita cuando veía una bien chula, mira cómo está, bien chula, bien cachetona, y le hacía así.
3: Bien saludable, decían, Iba.
2: Creíamos que era saludable.
3: Sí.
2: Y luego ahora dices, bueno, la niña tenía diabetes infantil y no sabíamos.
3: Fíjese. cómo cambian las cosas.
2: Era real.
3: Pero en el salón que íbamos, tanto usted como yo en esos tiempos de Iba de México, usted claro, es más chiquilla, yo ya estoy más paseado, más peloteado. No, en el salón, si había un gordito, eran muchos de Iba de México.
2: Ah, claro, porque caminábamos. Ayer o antier me decía un radio escucha, que le mando un beso al Chori, decía, Diva, yo de puro chucho Michoacán hasta Huetamo caminaba 5 kilómetros todos los días.
3: ¿De Purechucho?
2: De Purechucho, Michoacán, a Huetamo. Todos los días. Ah, del camión, dice, me dejaba ahí y a caminar. Es verdad.
3: Claro, sí.
2: Caminábamos kilómetros. ¿Y cuál engordadera?
3: ¿Y qué llegábamos y comíamos en la casa? ¿Un plato
2: maíz,
3: de frijoles?
2: Las tortillas recién hechas. Sí. Era cosas naturales. Ahora, poner el microondas. Y ahí estás, con la sopa marucha. Mastique, mastique como el marrano nomás y sin ver para un lado.
3: Diva.
2: Es verdad. Ahora, pura cosa procesada,
3: Diva de México.
2: Y mal procesada.
3: Sí.
2: Y luego, ponle zanahoria, ponle la zanahoria. Y la zanahoria la bajas del congelador. Más chupada que tu abuelita y tú juntas y que Diva. Yo por un lado. Ahí, dura, dura la zanahoria, amigos. Seca, seca como tu alma. Ah, échala en agua y se pone bien. No, por más que pongas la zanahoria que está congelada en agua, no hay nada como la zanahoria que comprábamos,
3: sí.
2: que quitábamos, pelábamos y bien fresca. Ah, no. Todo eso ha hecho que nuestra salud esté engordita como el lonches.
3: Sí, desgraciadamente.
2: Engordita como el lonches. Por eso estamos así, Alex, Eugenio, Lucas y amigos. Ay, todo es. Hazle esto. Y con tal de que no hable el niño, echan una sopa al microondas.
3: Por eso sacaron los Abson la canción esa que dice: por eso estamos como estamos. Por eso nunca progresamos.
2: ¿Por qué?
3: Porque,
2: ¿qué?
3: Pues, porque se nos hizo fácil la vida. Se nos hizo todo más rápido. Y comenzamos a engordar, comenzamos a dejar que nos gane la tecnología. En el futuro, estaba yo viendo el día de ayer todo un reportaje de cómo va a ser la vida de los que están haciendo ahora en 10 años, 15 años, Diva de México. Van a haber carros voladores, habrá Dios que más irán a ver nuestros ojitos pispiritos.
2: Sí, el otro día vi una película que decía, en el año 2026 vamos a andar. Y yo digo, pues si andamos igual de fregados, ¿qué vamos a andar? Lo que y lo tocamos, y de verdad, la gente pensaba que en el 2026 la gente iba a andar volando. Y pues a lo mejor tu abuelita en bruja, pero.
3: ¡Oh, Diva de México!
2: La verdad, al rato regreso, volando allá la bruja, la lechuza. Dicen en el rancho, es una lechuza, es una señora que se convierte en lechuza, mírala, allá va, volando.
3: Y si es cierto, a mí también sale luego la comadre a afirmar la mentira de lo que decía la otra Diva de México.
2: Sí, a esa no le comas nada porque es bien bruja, dice, no le comas nada.
3: Es el beneficio de la duda.

0: 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Saludos, amigos, que nos escuchan en esa parte de los Estados Unidos. Y ya llegó el reporte informativo de Michelle Rivera, en vivo y a todo color desde Hermosillo, Sonora, México.
1: Qué pena, querido Alex, qué pena me da tener que contarles sobre este tema, pero por más que ustedes me digan, oye, no quieres ver nada positivo. Pues con esta información, ¿cómo voy a ver algo positivo? Miren, usuarios del Tren Maya, esta mega obra del casi semidios Andrés Manuel López Obrador, usuarios del Tren Maya que viajaban en la ruta Mérida-Cancún expresaron su molestia por una falla eléctrica que los retuvo por más de 5 horas en los vagones sin aire acondicionado y sin iluminación. Algunos pasajeros reclamaron a la empresa militar Grupo Aeroportuario Ferroviario de Servicios Auxiliares y Conexos, GAFSACOM, que no cuentan con protocolos de atención en estos casos, ya que esperaban un operativo para trasladarlos de alguna forma, o aunque sea un plan B. Horas y horas y horas donde mujeres, personas de la tercera edad, hombres, niñas y niños tuvieron que aguantar sin agua a estar casi 1 kilómetro de Cancún y no poderse mover del tren. Personas que esperaban a pasajeros en la terminal también pasaron las de Caín, ya que no recibían información sobre cómo se encontraban sus familiares. Además, la señal telefónica registraba intermitencias con todo y que estaba ahí cerca. De acuerdo con los testimonios, los vagones permanecieron varados a escasos kilómetros de llegar a su destino. Relatan que había salido un primer tren de Mérida aproximadamente a las 15:20 horas, pero quedó inmovilizado cerca de la estación Leona Vicario, muy cerca de Cancún. Un segundo tren salió a las 14:20 y cuando estaba a punto de llegar a su destino, fue redirigido para intentar remolcar al primero. Sin embargo, la operación no se llevó a cabo. Bueno, pues yo puedo decir mucho que se ha quedado varado, que recientemente hubo un accidente donde murieron varias personas, pero es increíble que esta obra, considerada la magnífica obra, la mayor obra de Andrés Manuel López Obrador, que inició con un gasto de 1.500 millones de pesos y terminó costándonos 5.000 millones de pesos, no sirva para absolutamente nada. Esta obra simplemente es un fracaso. Ni los turistas al mundial lo han utilizado. Andrés Manuel López Obrador simplemente gastó, como lo haría cualquier priista o panista, el dinero que no es de él en una obra que no sirve para nada. Ese es el Tren Maya, querido Alex. Y ese es mi comentario de fin de semana.
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0: Yasmín Ramírez, saludos a nombre de tu papá Pedro, que te quiere mucho, y a nombre de toda la familia, hoy que cumples 20 años, que te la pases de lo mejor y todos tus sueños se conviertan en realidad. Son los deseos de quien te quiere mucho, tu papá Pedro.
1: Por ti sería capaz de dar mi vida, porque lo eres todo para mí. 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Que la pases muy bonito en tu cumpleaños y siempre. Felicidades, querida hija.
0: ¿Cómo estamos, Pedro? Buenos días.
2: Bien, bien, gracias.
0: ¿Contento de que la princesa de la casa cumple 20 años?
2: Sí, muy contento.
0: ¿Cuántos hijos tiene, Pedro? ¿Cuántos hijos tiene?
2: Tengo cuatro.
0: ¿Cuatro?
2: Cuatro.
0: ¿Dos niños, dos niñas o cómo está la familia?
2: Sí, dos niños, dos niñas.
0: Ah, mire qué padre. Ya estuvo, ¿verdad?
2: Sí, ya nomás ya.
0: Hola, Yasmín, ¿cómo estás, preciosa?
3: Hola, bien, ¿y usted?
0: Pues aquí contento de ser parte de esta fiesta, porque tu papá llamó desde ayer bien emocionado. Que no me vayan a fallar de ponerle sus mañanitas a mi tesoro, por favor. Y aquí estamos cumpliendo, ¿eh? ¿Qué le quieres decir a tu papi?
3: Bueno, nomás le quiero decir muchas gracias. No me lo esperaba. Y que lo amo.
0: Ah, Pedro, eres correspondido con ese cariño que le das a la familia, ¿eh?
2: Sí, muchas gracias. Yo la quiero mucho, amiga.
0: Y que todos tus sueños se conviertan en realidad y que te den bonitos regalos en tu cumpleaños, ¿eh, Yasmín?
3: Gracias.
0: Adiós, preciosa. Complacido, Pedro. Que tengan un bonito día. 1, 2, 3, 4, porque aquí sí sabemos contar.
4: 1, 2, 3, 4.
0: Ah, caray, pero ese conteo se oyó así medio... medio chospechocho.
5: Nada de esto.
0: Señoras y señores, el momento Rosita del programa ya llegó. El momento tierno. El momento cuchi, cuchi, cuchi, cuchi.
5: Cuchi, cuchi, cuchi.
0: A mí no me vayan a pedir cuchi, cuchi, cuchi, porque pues a mí no me sale. Eso es solo de profesionales.
5: Ah, no, claro, no, pero puedes tratar, a ver, vienes de ahí.
0: No, discúlpeme usted, yo ahí sí le voy a fallar, yo sí no puedo, la verdad. Ahí,
5: claro que ahí se me puede, disculpar.
0: No puedo, mira. Coche, coche, coche. No, ¿ves? No, a mí no se me da eso.
5: Ay, no, coche, coche, coche, coche.
0: Discúlpeme, maestro, ahí sí no puedo imitar. Mire, si coloca una joya en una caja, la caja se convierte en un joyero. Si en la misma caja coloca cáscaras de plátano, entonces se convierte en un basurero. Moraleja. Somos lo que permitimos entrar en nuestra vida. Así es que seamos selectivos. Digo.
5: Yo nomás digo.
0: Pero qué intenso.
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1: A una familia en la ciudad de Los Ángeles, California, le surtimos la despensa. A otra le entregamos $1,000. Y ahora nos toca irnos de Los Ángeles a Phoenix, Arizona. Amigos que nos escuchan en Phoenix, en el mes de agosto voy a estarle visitando y podría usted ganarse $1,500 gracias a este programa y a La Suavecita y, por supuesto, en Los Ángeles, a José. 107.1 y 97.5, el que manda. ¿Y qué pasa en Los Ángeles, Omar Fierros?
2: Genio, imagínate estar viendo tele sentadito, bien a gusto en tu sofá, echándote unos hachiros, cuando de repente ¡pum! Vuelas hasta la cocina porque se estrelló un carro adentro.
3: Pues esto es lo que pasó en Long Beach. Después de que un conductor perdiera el control y se estrellara dentro de la casa de Eric Orozco, donde dos lesionados fueron llevados al hospital.
4: El carro perdió el control y le pegó a la casa, lesionando gente dentro de la casa.
5: A ver, María Purísima.
3: Por otro lado, lo que comenzó como una investigación por un caso de basura ilegal en un terreno baldío en Palmdale terminó como un histórico decomiso, ya que las autoridades decomisaron más de 800 libras de metanfetamina y un laboratorio oculto.
5: ¿Qué?
3: Lo que no se sabe es que si hay arrestados, ya que el caso sigue bajo investigación. ¡Fue la fregada! Y bueno, chiquillos, eso es lo que está pasando en My Beautiful Los Angeles.
1: Todas las canciones románticas tienen su historia, y esta no podía ser la excepción. Adolfo Ángel el Temerario fue entrevistado por Verónica Castro. De seguro, de ahí se enamoró de él. Pero antes de enamorarse de ella, tuvo otro amor, al menos en su mente y en su corazón.
6: Sí. Hay una pregunta que la elegí, la puse hasta encima, porque las que estaba yo leyendo son tremendas para preguntar aquí las compañeras. Pero Manuel Solís, de Puebla, dice, ¿es cierto que la canción Mi Vida Eres Tú está inspirada en Bibi Gaitán?
7: Ya contestaron.
6: ¿Sí o no? No, no, pues a ustedes la preguntaron.
7: Mira, mira, la verdad es que conocí a Bibi Gaitán hace como unos 2 años. Ajá. ¿Y por qué lo voy a negar? Es una mujer bonita, muy simpática, buena onda. ¿Y qué? Me inspiró la canción. Las mujeres son inspiración de muchas cosas, de versos, de canciones, de poesías, de todo, ¿no?
6: Así es.
7: Así que un saludo para Vivi, si nos está viendo por ahí. Ajá. Y sí, efectivamente.
6: Saludos para la familia.
7: ¿Verdad que no tiene nada malo?
6: Nada, absolutamente.
1: Adolfo fue novio de Mariana Seguane, novio de Verónica Castro, y yo no me la sabía tampoco, que de Bibi Gaitán. O al menos fue su musa para esta canción, Mi Vida Eres Tú. Y esto lo supo con su amigo de las mañanas.
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9: ¡Buenos días!

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0: Doña Margarita, buenos días.
1: Buenos días.
2: Hoy te estamos celebrando, mi querido Alex.
0: ¿Cómo estás, Rubén?
3: Que no, ya no quieres saber nada de mí.

0: Acuérdate que aquí también tienes mucha gente que te quiere y te espera.
1: Muchas gracias.
0: Ahí plasmamos los sentimientos de muchos de nuestros radioescuchas en ese homenaje que le hicimos con la voz de Carlos Bardelli a la gente que nos apoyaba en nuestros 30 años. Hoy día, en el 2026, ya son 38 años. Gracias a Dios y gracias a todos ustedes. Mi papá me pegaba porque a él le pegaban de niño. Esta frase refleja la transmisión de generación en generación de la violencia. Un ciclo donde los padres replican patrones de crianza. Patrones de crianza dañinos, molestos y tristes. Los expertos señalan que el castigo físico no justifica la violencia futura. Y existen herramientas para romper esas dinámicas, como la historia que le presento a continuación. Mi papá tenía un cinturón de cuero negro, grueso, con una hebilla grande de metal. Ese cinturón me dio miedo en toda mi infancia. Cuando yo hacía algo malo, mi papá se quitaba el cinturón lentamente. El sonido de la hebilla me lava la sangre. «Ven acá», me decía. Y yo iba. Y me pegaba. Me pegaba fuerte en las piernas, en la espalda. Yo lloraba y gritaba y le decía «Perdón, papá». Pero él no paraba, hasta que consideraba que había sido suficiente el castigo. Después mi padre se iba sin decir nada, sin abrazarme, sin explicarme, solo dolor. Crecí odiando ese cinturón y odiando a mi papá. Cuando tuve 18 años me fui de la casa. No volví durante muchos años. No quería verlo, no quería hablarle. Cuando tuve a mi hijo, juré que nunca le iba a pegar, nunca. Y cumplí, nunca le pegué ni una sola vez. Mi padre murió cuando ya tenía 65 años de edad. Murió de cáncer. En el funeral estaba su cinturón, el mismo cinturón negro, grueso. Mi hermana me lo dio. ¿Quieres quedártelo? No, le dije con asco, tíralo. Ella no lo tiró, lo guardó. Hace 2 años mi hermana me llamó porque había encontrado algo y me dijo, ven, ven a mi casa. Tienes que ver lo que encontré de papá. Fui, ella me mostró una caja vieja de mi padre. Adentro había cartas, cartas que él nunca mandó, escritas a mano. Mi hermana me dijo, léelas. Empecé a leer cada una de las cartas. Una de ellas decía, hoy le pegué a mi hijo, con el cinturón, como me pegaba a mí mi padre. Juré que nunca le iba a pegar a mis hijos. Juré que iba a ser diferente. Pero no sé cómo ser padre sin el cinturón. Es lo único que conozco. Después de pegarle a mi hijo, me encerré en el baño y lloré. Lloré porque lo amo. Y porque le estoy haciendo lo mismo que me hicieron a mí. No sé cómo parar. No sé cómo ser mejor padre. Dios, perdóname. Leí todas las cartas. Eran docenas, todas iguales. Mi papá llorando después de cada golpe, odiándose a sí mismo, queriendo cambiar pero sin saber cómo. Me senté en el piso a llorar. Mi papá no era un monstruo, era un hombre roto, repitiendo lo que le hicieron. Él no sabía cómo romper el ciclo. ¿Dónde está el cinturón?, le pregunté a mi hermana. Me lo trajo, lo agarré, lo miré, ya no sentí odio. Sentí tristeza, tristeza por mi papá, por mi abuelo, por todos los hombres de mi familia que usaron ese cinturón, porque no conocían otra forma. Yo voy a romper el ciclo, dije en voz alta. Corté el cinturón con unas tijeras, lo corté en pedazos pequeños. Mi hijo nunca conoció ese cinturón, ni mi nieto. Nunca lo va a conocer, porque yo rompí el ciclo. Hice lo que mi papá quiso hacer, pero no supo cómo. Y ahora cuando pienso en él, no pienso en el cinturón, pienso en esas cartas, en un hombre que lloraba en secreto, un hombre que quiso ser mejor, pero no supo cómo. Te perdono, papá. Al final hiciste lo único que pudiste. Me enseñaste exactamente lo que no se debe hacer. Y esa fue tu mayor lección para mí. Perdóname, papá.
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0: 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Y me mostró las máquinas y todo. Y eso es cierto, ¿eh? Ahí todo es fresquecito en El Toro y la Capra. Los saludos cantados de Gastón Mascareñas como cada viernes. Adelante, Gastón.
1: Muy buenos días, genio y amigos, ¿cómo andamos en este viernes? Saludos a usted que le tocó descansar el día de hoy porque estamos en vísperas del 4 de julio, 250 aniversario de la independencia de esta gran nación.

0: Mío Michoacán, sí señor. Búsqueme en redes sociales, me encuentra como Gastón Mascareñas. Y escríbame a mi Twikis, @ canción de Gastón.
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1: Genio Lucas, buenos días.
2: Buenos días, Polita, ¿cómo está usted? Ahí viene su patrona, la diva de México.
3: Hola. Buenos Hola, días. Buenos días. Hola, genio, buenos días.
2: Buenos días, diva.
3: Amigos guapísimos que van escuchando en carretera, a ver, díganos, ¿está en el trabajo? ¿Dónde nos está sintonizando? ¿O está en la frontera? ¿Está recién llegado a Estados Unidos, detrás de la bocina? Hay muchos mundos y muchas historias. En un ratito vamos a tener un segmento que se llama El Ya Basta, donde usted habla para quejarse de el tema que le ponemos y que le cala, que le duele, que ya está harta o harto. ¿De qué va el Ya Basta hoy?
2: En el día de San Tomás, saludos a todos los que llevan el nombre de Tomás. Tomasa. Muchas felicidades hoy en su día. Es el Día Internacional Libre de Bolsas de Plástico. Es, para mí es el día de las bolsas de plástico una mentira enorme. Se supone que se creó una regla donde si usted no lleva al mercado su bolsa, no pueden darle una bolsa en el mercado para que de esa manera se eduque a usar bolsas reusables y que no dañen el ecosistema, el medio ambiente. Pero los mercados, al ver que usted no llevaba la bolsa, se pusieron a vender las bolsas. Entonces, en vez de ayudar al ecosistema, ayudamos al bolsillo de los mercados, porque antes esas bolsas eran gratis. Usted dirá, ah, pero valen 10 centavos. Échale al día cuántos clientes visitan esa tienda, diva de México. Ese no es el tema. Solamente le recuerdo que es el Día Internacional Libre de las Bolsas de Plástico. Hoy, 3 de julio, hay también celebraciones muy curiosas, como el Día del Pastel Verde, por amor de Dios.
3: Pues ¿quién si existen celebra los pasteles? Pastel?
2: Ah, los pasteles verdes.
3: Obvio.
2: Ah, bueno, pues entonces saludos a los 800 pasteles verdes que existen en el mundo.
3: En el mundo, como los cadetes de Linares, los nuevos cadetes, los internacionales.
2: O la Sonora Dinamita.
3: Cadetes, los no sé qué cadetes.
2: Los caminantes.
3: Ya hay caminantes, ya hay dinamitas. Y hoy el pastel verde, imagínate, tú bien embarrada de verde.
2: Bueno, y también es el día de los apodos. ¿Cómo le decían a usted de niño, de niña, y por qué le decían así? ¿Y si le gustaba o le molestaba?
3: Es que dependía cómo eras. En aquellos años, aguantabas el bullying o la burla o el carro, como decíamos, te agarró de carro, de carrilla, y aguantabas. Hoy ya no puedes decir eso porque te...
2: Ah, sí, claro.
3: Te denuncian, ya no puedes hacer... ahora sí que... algo, ¿no? De que si está gordita, que si está alto, que si está... Pero en aquellos años a ti te apodaban de diferentes maneras. O a la maestra le poníamos apodos. Sí. O al vecino, el cascarrabias o la caguama. O le apodabas de algún modo.
2: Sí.
3: Cuéntanos cómo te apodaron a ti. O cómo le apodas tú a tu pareja. O cómo le dices mi conejita. O le dices mi tigre a tu marido porque parece un tigre en la cama.
2: O mi puchunguita. ¿Qué es la puchunguita?
3: No,
2: porque
3: sé.
2: Hasta Mickey Laure en una de sus canciones dice, ay, mi puchunguita.
3: Hay que buscar el significado de puchunga y a lo mejor en algún país de Latinoamérica es un término que se usa para algo.
2: Sí.
3: Pero aquí, chicos, es el apodo. ¿Cómo te apodan o te apodaron o le apodaste a tu mejor amigo? El otro día veía una entrevista con Eduardo Yáñez que le hizo Matilde Obregón. Ahí está en YouTube, véanla. Y le dice, ¿y te sigues llevando con los cuates de la infancia de tu barrio? Dice, sí. ¿Cómo se llaman? Dice, no sé. Solo sé cómo se apodan. Y que el fulano, y que el elefante, y que el zorro,
2: cierto.
3: Y que esto. Y a mí me causó mucha gracia. Digo, porque es parte, amigos, de nuestra cultura latina, el apodo. Y lo dijo Yáñez muy bien. Dice, no sé cómo se llamen.
2: Es cierto.
3: En los pueblos es el hijo del palomo, el hijo de la tostada.
2: Sí, ¿cómo
3: el hijo
2: no?
3: de don Genaro, no. A él le decían, no sé, el aparato. Como les dije que allá en San José de Gracia, Jalisco, a un señor le decían el aparato. Y ahora los aparatitos son los hijos y los nietos del aparato. Entonces, es un apodo. No sabes cómo se llama el señor.
2: Y que no te parecieras alguien de la tele, porque de ahí te salía el apodo. El
3: claro.
2: Kiko, la Chilindrina.
3: La Ninel Conde, imagínate que te apodaran
2: el ahora. El Guachangüer.
3: ¿Quién era ese?
2: El Guachangüer era uno que salía con los poliboses y que hablaba...
4: Conde, venado, Mosta. ¿Cómo te odio, mostachón?
3: Ay, ay, señores, polivoces, no los vi.
2: No, no, usted no. No, es que usted es más chiquilla, diva de mí.
3: Por eso
2: usted,
3: yo no sé
2: usted
3: quién
2: es. Usted es de
3: yo no, soy de los de Talía Pacá, de Talía Pacá, de Marimar. Costeñita soy.
2: No, así. Yo soy de la creada, bien creada, de la señora María Victoria y Alfonso Sayas y don Joaquín García Borrolas, el motorcito, le decían.
3: El motorcito. Mira, mi madre querida, que le mando besos, mami, te amo. Dice puchunguita en Uruguay. Significa amorcito, cariñito o corazoncito. Se usa como apodo, forma afectuosa, para referirse a la persona amada o a alguien que se le tiene mucho afecto. Eso es puchunguita en Uruguay. Muchas gracias, mami, por... Mira, ya me mandó el significado. Besos. Qué bonito. Ahí está, eso es puchunguita.
2: Bueno, pues entonces, a usted, ¿cómo le decían de niño o de niña? Le invitamos para que en la próxima hora, como dice la diva de México, vamos a jugar.
3: Vamos a jugar y a platicar y a disfrutar.
2: Sí, en el ya basta. Es cierto, llegabas a la colonia y preguntabas por Juan González. No lo conozco. Conocían. Y, pero si le decías el Pecas, ya sé cuál es.
3: Sí.
2: El Dientón. Pero había unos apodos muy, muy,
3: muy
2: pesados.
3: Crueles.
2: El Dientón.
3: Muy crueles.
2: La huesuda.
3: Hay uno que le decía.
2: El chimuelo.
3: Mira, dicen el soldadicia.
2: El trompas.
3: El Chato Padilla me decían a mí de niño, diva. El Chato Padilla, el que sale con el Chavo del
2: Así
3: Ocho.
2: Como no.
3: Ay, Nelson, si tú no te pareces al Chato Padilla.
2: Nelson de Denver, Coyoyayo.
3: Si tú te pareces a Luis Miguel, ¿por qué no te decían Luis Miguel?
2: Diva.
3: Te mando un abrazo, Nelson. Te queremos. Un abrazo.
2: Al señor Jaime Piña le decían el Andrés García de los 60, Diva de México.
3: A Jaime Piña, Jaime, buenos días, ¿cómo le va? Le habla la Diva de México.
5: ¿Cómo está mi diva hermosa, chula, preciosa? ¿Cómo
3: pues,
5: amaneció?
3: Con estos apodos, que hoy que es el día de los apodos, ¿cómo le apodaron a usted?
5: Me buen hombre. El Bajaviejas.
3: Lo bueno que fue el Bajaviejas y no el Baja Calzones.
2: Diva.
3: ¿Eh? ¿Es la verdad?
2: Es cierto.
3: ¿Es la verdad? Gracias, Jaimito.
2: Es que él era un Don Juan de la radio.
3: Él era el
2: Él conquistaba a través de la voz, Diva de México.
3: El Carita.
2: Buenos días, amigos de Los Ángeles, California. Les habla Jaime Piña.
3: No, pero él hablaba bonito y estaba bonito.
2: Sí. Jodido yo,
5: no,
2: Diva de
5: no
2: México.
5: No eran los 60, eran en los 80.
2: Ah, perdón.
3: Ah, excuse me, dijo aquella. Excuse me. Gracias,
2: Jaime. Ya regresamos en la próxima hora. En el Ya Basta.
3: Ya Basta.
2: Ya Basta. Ya Basta. Así como Cascarrabias. Y Cascarrabias, las caricaturas
3: es
2: también. La Pantera Rosa y.

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0: 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La FIFA se lleva 230 millones de dólares extras. ¿Sabe dónde, oiga? En el tiempecito que agarran los jugadores para hidratarse. A pesar de que algunos partidos son en la noche, donde no hace mucho calor, pues la FIFA inteligentemente dijo, hay que detener el partido al minuto 22 y ahí los patrocinadores pueden vender hasta 3 minutos extras de comerciales. Y ándele. De esa manera, bueno, pues se recuperan ganancias las compañías televisoras como Telemundo, que es la cadena oficial en Estados Unidos, y la cadena Fox para pasar los partidos de la Copa del Mundo. Tienen que recuperar los 730 millones de dólares que pagaron por pasar los partidos de la Copa ya mencionada, aunque usted no lo crea. El Reporte Mundialista con Héctor Hernández.
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3: Turno de hablar, mi querido genio del Mundial, y nos centramos en el choque entre Colombia y Ghana. Vaya partidazo, se van a enfrentar en Kansas City Stadium por un lugar entre los mejores 16 de esta Copa del Mundo. Un duelo que además resalta por algunos contrastes históricos y por supuesto también deportivos, y ahora los platicamos. Antes de este Mundial, estas dos selecciones solamente se habían enfrentado una vez en toda su historia. De hecho, fue hace más de medio siglo, durante los Juegos Olímpicos de Múnich en 1972. En aquella ocasión, la victoria fue para el equipo sudamericano, 3-1. Muchísimo tiempo que no se han enfrentado y seguro va a ser un duelazo. Otro factor importantísimo es el técnico de las Estrellas Negras, el factor Queiroz. Sí, la selección de Ghana, que ahora es dirigida por el portugués, quien curiosamente tuvo un paso reciente como estratega de la selección colombiana entre el 2019 y el 2020, así es que conoce perfecto el fútbol cafetalero. Pero, ojo, que Colombia tiene una superioridad notable ante los equipos del continente negro. Históricamente, Colombia ha tenido un balance muy favorable frente a los equipos de esta confederación. Son 4 victorias y solamente un equipo lo ha logrado derrotar. ¿Será que Ghana pueda propinarle esa segunda derrota a los hermanos colombianos? Yo regreso contigo, genio, que sigan teniendo un extraordinario día.
0: Vamos a hablar del partido y el valor que tienen los jugadores tanto de la selección mexicana como los de Inglaterra para el próximo domingo. El tal Rangel, el portero de México, tiene el valor de 7 millones de dólares en el mercado futbolístico, mientras el portero de Inglaterra vale 14 millones de dólares, Jordan Pickford. En la defensa, Johan Vázquez vale 13 millones de dólares comparado contra los 79 millones de dólares que vale Mark Gay. 13 millones de dólares es el valor de Eric Lira contra los 130 millones de dólares de Declan Rice. Vaya, grande la diferencia. Raúl Jiménez, nuestro goleador mexicano, vale 3 millones de dólares, mientras Harry Kane, la estrella de Inglaterra, vale 68 millones de dólares. Julián Quiñones vale 15 millones de dólares, 30 millones menos que Marcus Rashford, que vale 45 millones de dólares. Por último, Gilbertito Mora vale 11 millones de dólares contra los 147 millones de dólares que vale Jude Bellingham de Inglaterra. Como ve, la cantidad que vale cada uno de los jugadores, tanto de Inglaterra como de México, es abismal. Pero en la cancha, veremos de cuál cuero salen más correas. México, este domingo. Y si sí, oiga,
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0: Hay que entrarle a todo, si no, no sale para la papa, Mr. Noticia.
3: Abuelita de Batman. Bueno, alineación aquí en el programa del genio Lucas. No le damos la alineación, le iba a dar. ¿Cuánto vale? No digo. Bueno, ya en 1971, en un mundial, ¿sabe usted que México goleó a Inglaterra 4-0 en el mundial 1971 femenil? 4-0 le metieron las mujeres a Inglaterra. Bueno, eso ya pasó hace mucho tiempo. ¡Tómala! ¡Qué poca vergüenza! Se lamenta Infantino, señala que la FIFA por el Mundial ingresa a sus arcas 11,000 millones de dólares, pero que salieron tablas. La Copa del Mundo es el colofón del evento global con más ingresos de la historia de los mundiales, y aún así Infantino dice que no tendrán utilidades. ¡Hijo de su bueno! ¡Tómala! Donald Trump apuesta por más arrestos de inmigrantes en sus lugares de trabajo para incrementar el número de arrestos en los Estados Unidos. El plan contempla mayor participación de agencias federales para reforzar al ICE y atacar sectores donde históricamente existe una mayor presencia de trabajadores indocumentados. ¡Tómala! Enrique Borja advierte a la selección inglesa. El ex astro mexicano del seleccionado le dice a las figuras de la selección de Inglaterra de cara al encuentro en el Estadio Azteca que el balón no te pide cuentas bancarias. El ex delantero del Tri confía en que el equipo mexicano mantendrá su mentalidad ganadora sin importar el valor de los jugadores británicos, porque los mexicanos tienen más producto de gallina y vamos a ganar el domingo, le pese a quien le pese. ¡Viva México! Para el programa de mi amigo Alex, el genio Lucas, apoyen a mi genio aquí en Los Ángeles, en Bakersfield, en Tucson, en Texas, en todo el planeta. Diga, nosotros escuchamos a Alex, el genio Lucas, y váyanse hoy al Circo de los Hermanos Caballero, no se lo pierdan. Para el programa de mi amigo Alex, el genio Lucas, un hombre muy generoso y muy humilde, ¡tómala!
0: Pensé que se iba a quedar hasta mañana. Ahí sígale.
3: No, señor.
0: Mañana regresamos, señor Jaime Piña. 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
3: ¡Tómala!
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1: Señoras y señores, un día salí de... Karina, ¿de qué parte de Michoacán eres, niña?
2: De Uruapan, Michoacán, Alex, de donde es nuestro presidente Carlos Manso.
1: Eso, un día salí de Uruapan, Michoacán, pero Uruapan, Michoacán nunca salió de mí. Y te voy a quedar a deber el grito ametralladora, porque la patrona hoy se fue temprano, fíjate. Lo que es tener billetes.
2: Lástima.
1: Lo que es tener billetes, chihuahuas.
2: Me hubiese encantado escuchar a la chica sexy y ese grito ametrallador.
1: Eso. Oye, fíjate que estaba analizando qué quiere decir Toña Machetes o a quién le decían Toña Machetes. Es un personaje principal de una película filmada en 1985 que lo hizo Sonia Infante, dándole vida a una mujer muy valiente y de carácter fuerte que desafió los prejuicios sociales de aquellos años. Y a ti, Karina Verduzco, ¿te decían Toña Machetes o te siguen diciendo Toña Machetes?
2: Pues mis hijos me siguen diciendo, Alex, porque
1: ¿poco?
2: Pues ahora sí, como dirías tú, cuando me enojo me dicen, ya plácate, Toña Machetes, y les digo, ya dejen de decirme así.
1: ¿Y tu marido también te dice Toña Machetes o no?
2: No, él me dice la chula.
1: Ah, mira, saludos a Adalberto Wendo.
2: Wendo.
1: Que nos escucha, sí. ¿En qué parte del mundo están ustedes?
2: En Newnan, Georgia, Alex.
1: Bueno, pues en la próxima hora, en el Ya Basta, hablaremos de cómo le decían a usted de niño o de niña, el trompas, el besucón, el gritón, la gritona, la tóxica. Hoy la de moda es la tóxica, ¿no?
2: Sí, así es.
1: Bueno, ¿tú eres tóxica o no eres tóxica?
2: Un poquito, Alex, pero no tanto. Soy más enojona que tóxica. No, la verdad no. Imagínate, mi marido hace cocinas y trata más con mujeres. Imagínate, entonces no soy tóxica.
1: Ah, bueno, eres tranquila. Entonces te agradezco, sí, mucho, Karina, que compartas con nosotros. Y gracias, preciosa. Y a toda la gente le invitamos para que en la próxima hora participe como lo hace mi amiga Karina. Muy amable, ¿eh?
2: Gracias, Alex. Saludos. Dios
1: Hasta
2: te
1: luego.
2: Bendiga. Bendiciones.
1: Igualmente, bendiciones. Hola, Alberto. ¿Cómo estás? Alberto Aquino. ¿Dónde vives tú, Alberto Aquino?
3: Aquí en Cisay, Alex.
1: Ah, cerquita de nosotros. ¿Vas a ir al circo o no, Alberto?
3: Sí, sí. Voy a llevar a mi hijo que cumplió años el día miércoles.
1: Ah, y ese va a ser su regalo.
3: Su regalo. Y a mi esposa también cumplió años el mes pasado, en mayo, y mi hija también.
1: ¿Sabías que estamos regalando viajes a Disney todavía?
3: Sí, pues he tratado de entrar, Eugenio, pero es muy difícil ya.
1: Bueno, pero ahora se las puse bien fácil. Entren a mi cuenta de Instagram, @geniolucas, y sigan las indicaciones de cómo podrían ganarse unas vacaciones a Disney. Pero por lo mientras ya te ganaste tus boletos para el circo. Sí.
3: Y que también quería agradecerte porque gracias a ti, desde que estabas en La Preciosa, me diste la idea de sacarle la visa a mi mamá.
1: Sí.
3: Y gracias a que me dijiste eso, al año, para el siguiente, se la pude sacar.
1: ¿Y cuánto tiempo llevabas sin ver a tu mamá?
3: Como... no mucho, llevaba como 6 años cuando ya le dieron la visa. Y gracias a Dios, desde entonces ha podido ir y venir.
1: Qué bueno que a través de este programa podemos aportar algo bueno a nuestra comunidad, sí, y sobre todo pues a ti, haberte dado la idea, haberte dado ese empujoncito que necesitabas para traer a tu mamá, muchacho.
3: Sí, no,
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0: ¿Alguna vez le ha faltado el respeto a su mamá? ¿Alguna vez le ha dejado de hablar a su mamá? ¿Alguna vez ha tirado a loca a su mamá? La etapa de rebeldía donde tratas mal a tus padres y amas más a tus amigos, le recomiendo soltársela. Al final del camino siempre estará mamá hasta su último momento. Y el día que ya no esté tu mamá, te vas a lamentar por siempre.
1: Mi madre tenía un solo ojo y yo la odiaba por eso, porque me daba mucha vergüenza. Ella trabajaba de cocinera en la escuela para mantener a la familia. Un día estaba yo en mi salón de clases y la vi entrar para hablar con el maestro y preguntar cómo iban mis estudios. Al verla, me dio mucha vergüenza. ¿Cómo podía hacerme esto mi madre? La ignoré y la miré con mucho odio. Al otro día mis amigos se burlaban de mí. Tu madre solo tiene un ojo. Entonces quise morirme y que mi madre desapareciera de mi vida para siempre. Al regresar a casa le dije, ¿por qué no te mueres? Todo el mundo se burla de mí por tu culpa. Ella no me respondió y yo no sentí remordimiento alguno porque estaba muy enojado. No me importaron sus sentimientos. Quise irme de ese lugar. Con el paso del tiempo me gané una beca y me fui a estudiar a otro país. Me fue tan bien que me compré una casa, me casé y tuve 3 hijos. Vivía muy contento con mi familia. Pero un día vino mi madre a visitarme. Había pasado tanto tiempo que no conocía a sus nietos. Al abrir la puerta, mis hijos comenzaron a reírse. En ese momento le recriminé. ¿Por qué viniste? ¿No ves que asustas a mis hijos? ¡Vete ahora mismo! Ella me contestó. Lo siento, creo que me equivoqué de dirección. Y se fue. Pasó el tiempo y un día recibí una invitación de la escuela para una reunión familiar. Le mentí a mi esposa. Le dije que iba a salir a un viaje del trabajo. Al llegar, me informaron sus amigos de la escuela que mi madre se murió. No derramé ni una sola lágrima. Al verme así, los amigos de mi madre me entregaron una carta en la que decía: querido hijo, me dio gusto el saber que ibas a venir. Antes que nada, perdóname por haber asustado a tus hijos. No era esa mi intención. Siento pena por haberte causado tantas vergüenzas durante tu vida. Pero déjame te cuento algo. Cuando eras un niñito, perdiste un ojo. Y como toda madre, no podía permitir que crecieras con un solo ojo. Por eso te di el mío. Y estuve contenta de saber que mi hijo podría ver el mundo con mis ojos. Gracias por haber venido. Te quiere tu madre. Quien quiere a su madre no puede ser malo en esta vida.
0: Es triste ver cómo algunos hijos olvidan a sus padres. Es una dura realidad y los hijos deberían ser más agradecidos, ya que carecen de gratitud los hijos hoy día. Muchachos, aprendan a valorar a esos padres que tanto sacrificaron por su bienestar. No esperen a que sea demasiado tarde para reconocer su amor y su esfuerzo, porque después habrá puros lamentos, puro el hubiera. El hubiera después ya no existe.
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0: Contéstenos, cumpleañera, por favor. Flor Armendáriz, cumpleaños. Vive en Sacramento, California, y su esposo Hugo Madrigal quiere hacerle llegar sus mañanitas y un saludo a través de este programa de radio. Ya nos mandaron al buzón de voz, mi estimado Hugo Madrigal. Saludos, Flor Armendáriz en Sacramento, que te la pases muy bonito y que cumplas muchos, pero muchos años más.
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3: Quítasela, que todavía no es octubre. Hasta Halloween, que ya mero, que ya estamos en julio.
4: Mire, nada más que rápido se ha ido el año, Diva de México. Todavía huelo a abrazo de año nuevo y a posada y todas esas cosas de la temporada decembrina, Diva.
3: No, pero mira, julio ya ni lo cuentes.
4: No, ya no.
3: Ya no. Agosto ya te van a enjaretar. Que el Halloween y la doñita y ponen ahí tiendas donde te venden máscaras. Yo no sé para qué quieres una si con esa cara tienes.
4: Diva de
3: y
4: México. Todo.
3: Bueno, hoy vamos a hablando de máscaras, de los apodos que te ponían en la escuela, en el barrio. Yo le decía al genio, amigos, que llegabas al pueblo: oye, ¿conoces a don Genaro Cantú? No, sí, aquí vive. Ah, el tuercas.
4: El tuercas.
3: El hijo o el aparato, como el señor que le decían ahí en San José, gracias a Jalisco, el aparato. Y el aparato, y el aparato, y ahora los hijos del aparato. Y decían el aparato, o la paloma, o el venado. Eran los apodos, te conocen por apodo, no por el nombre.
4: Sí, bueno, pues un saludo para los que les pusieron apodo y les gustó, y a otros les disgustó, les causó trauma, les causó enojo, les causó de que perdieran dientes, tuvieran el ojo morado porque no se aguantaron y se agarraron a trompadas con quienes osaban usar ese apodo en contra de esas personas, Diva,
3: bueno,
4: de México.
3: Bueno, a lo mejor te decían a ti el elefante por la trompota.
4: O el pipiripau. ¿Por qué le podrían decir a alguien el pipiripau? Porque se parecería a los del de pipiripau.
3: Muy, no, el pipiripau porque era muy carita. La misma canción lo dice. Que soy muy carita. Dice, aunque no tenga un carro del año ni tenga un gran marqués, que en aquellos años tener un gran marqués.
4: Ah, sí, en los 80,
3: Diva. Lo más, amigos, el gran marqués.
5: Yo soy el pipiribau, y aunque no soy muy carita, ha de ser por mi sabor, mi chiquitita, que me dices tu guayabita.
3: Bien rico la guayabita. Vale. Cuéntenos, ¿cómo le apodaron a usted o le apodan? El tigre, el pipiripao, el pájaro nalgón. ¿Cómo le apodan?
4: ¿Pero por qué un pájaro es nalgón, Diva de México?
3: Pues porque cuando no tienes pompis...
4: Eres puro pájaro nalgón.
3: Porque estás de nalgadillo. Entonces, por eso. Porque acuérdense que...
4: En la secundaria, fíjese que una vez una muchacha me dijo, pica, porque a mí me decían el pica.
3: ¿Por qué?
4: Me decían el pica, y entonces el maestro de educación física, el pato, así le pusieron el pato porque caminaba como pato.
3: Como pato.
4: Fíjese, dijo, ¿y tú cómo sabes que pica? Le dijo a la muchacha el maestro.
3: Ajá.
4: Dijo, es que así le dice el maestro, yo no es ninguna grosería. Y yo le tuve que explicar al maestro que ahí donde yo vivía, en la calle San Ildefonso, Manzana 1, Lote 6, de la colonia Ejidos de Huipulco, hoy ex hacienda de San Juan, fíjese todo lo que cambia. Había un señor en los 70s, me contó Chava, el de la tienda, la única tienda que había en esa calle, porque del otro lado estaba la tienda de doña María la Patona.
3: ¿Por qué le decían? Porque pues pie grande.
4: Tenía pie grande, la señora grande. María la Patona. Y era una señora mala, Diva de México, iba a decir, una vieja mala. Pero era una señora muy mala. Y entonces, Diva de México, fíjese que un día me estaba yo peleando con un chamaco más grande que yo. Pues cualquiera estaba más grande que yo. Me decían a veces la pulga, me decían la hormiga, y me decían, el que más me gustó fue el pica, porque, no sé, se me hizo curioso. Entonces, me dijo, a ti te voy a poner el pica porque veo que te peleas con todo mundo, tú. Y le digo, ¿y por qué el pica, Chava? Dijo, allá en los 70s, en esta colonia, vivía un señor que le decían el pica, y él se peleaba con todo el mundo hasta que lo mataron. Más vale que te calmes porque te va a pasar lo mismo a ti, pica. Y desde ahí se me quedó el pica, Diva de México.
3: Pero el tema es, ¿por qué al difunto le pusieron pica?
4: Porque era peleonero, Diva de México.
3: Entonces yo pensé que por el Pikachu.
4: No, nada que ver.
3: El Pikachu no.
4: No.
3: Vamos a jugar, chicos. ¿Cómo le apodan a usted allá en su aldea o aquí en el norte? Mira, te dicen el Kiko porque bien cachetoncito que estás, como Kiko. ¿Cómo te...? te apodan.
4: O ya cuando regresaste te pusieron el gabacho porque pues ya nada más hablabas puro inglés, decías, you know.
3: Qué ridículos.
4: You know.
3: No, qué ridícula esa gente que está un año en el norte y regresan. ¡Qué ridícula!
4: ¡Tenemos llamada, Paula!
2: Sí, Paula, 12.
4: Juanito de Washington, hola. ¿Cómo te decían a ti allá en tu barrio, en tu colonia?
3: Allá en tu colonia, pobre.
4: En tu ciudad.
3: En la aldea.
6: Primeramente, buenos días.
3: Buenos días, señor. Buenos días, cabezón.
6: Y saben una cosa, yo tuve he tenido tres apodos.
3: Sí.
6: Pero han sido buenos.
3: A ver, dale.
6: Cuando yo era joven,
3: sí.
6: Tengo 57 años que acabo de cumplir este 29 de junio. ¿Qué pasó?
3: Ay, felicidades.
6: Gracias, Diva, gracias. Te lo agradezco. Ahora si me mandas el helicóptero
3: te lo voy a mandar.
6: Para darme una vuelta por ahí.
3: Te lo voy a mandar ya el helicóptero también. Y luego,
4: ¿qué le va a mandar, Diva?
3: Eso, y el helicóptero. ¿Y
4: ¿A
3: luego?
4: ¿A quién no le gusta eso? ¿A quién? ¿Oye, su helicóptero, Diva?
3: ¡Ya va para allá!
4: Ahí te va a llegar a Washington, Juanito.
3: Gracias. Oye, y luego, dinos por qué los apodos, los tres apodos.
6: Mira, el primero, cuando yo era joven, tenía el físico de Silvestre, de Salón, y el pelo largo.
3: Hoy.
6: Me pusieron Rambo.
3: ¿Y ahora te dicen el Pirurris o qué? No.
6: No. No, sigo conservando.
3: ¿Te cambió el físico? Ah, bueno, ¿y luego?
6: No.
3: Rambo.
6: Peso 198 libras y parejito todavía, gracias a Dios, a mi edad.
4: ¿Pesa 98 libras, segundo, Juanito?
3: Guapísimo.
4: Diva, yo peso 153.
6: Yo peso 198.
3: Está
6: Pero así cuerpo atlético. Hago muy poco ejercicio, pero de todas maneras el trabajo que tengo me hace tener el cuerpo que tengo, gracias a Dios.
3: ¡Qué padre! Y cuéntanos más, ese era el Rambo, ¿y luego el otro?
6: El otro, mi papá, que en gloria esté.
3: Amén.
6: Decía mucho la palabra chulo.
3: Y te dicen el chulo. Chulo.
6: A toda la gente, chulo. Entonces yo me acostumbré a decir la palabra chulo.
3: Ah.
6: Me empezaron a llamar el chulo.
3: Ah, el chulo.
6: Y toda la gente que conozco aquí en este estado, lo topo en la tienda. Hola, chulo, ¿cómo
3: estás?
6: Chulo.
3: Hola, chulo. Chulo. Y ahí anda el chulo, ok.
6: Ese y ahí anda el chulo.
3: Padre. Ese está padre. ¿Y el otro segundo, chulo?
6: Y ya, el último, un amigo que también lamentablemente ya falleció, me puso el potro. Ahorita me identifican por el potro y el chulo.
3: No quiero preguntar por qué el potro.
4: Porque a lo mejor es bien correlón, Diva de México.
3: No, es por otra cosa, genio.
4: Bueno, ustedes sabrán sus cosas, yo no sabo.
3: Ay, no. Oye, qué bonito, el chulo, el potro y el Rambo. Muchas gracias.
4: Juanito de Washington, ahí le va el helicóptero ya en camino. Ya tenemos llamada, Paula.
2: Sí, tenemos por las 56.
4: Anda soleada, anda atareadas, Paula y Laura García. Vámonos. Atendiendo sus llamadas. Vamos a la número 56. Es Julián de Victorville, California.
7: El paper, del papel.
4: Hoy le dicen el paper.
3: ¿El
4: hoy?
3: Paper.
4: El paper.
7: No, estoy aquí entregando una carga, tú, genio.
4: Ok. Entregando carga. Hola. Y hablando a la radio.
3: ¿Qué tienes?
4: Gracias, Julián.
7: Sí, aquí para la Walmart Pedigree.
4: Hoy.
3: Ándale, la de Walo Martínez. Y luego.
7: Oye, genio, pues ahora sí que entré, tengo mucho que reclamar, hombre.
4: ¿Qué pasó?
7: Ir a la Diva en la tarde que está de 2 a 6.
3: Desahóguese.
7: O a 7.
4: Ah.
7: No da el número de teléfono donde hay que hablarle. Yo no. Ay, nunca he visto
3: mismo,
7: que lo dé.
3: A este
4: es
3: mismo.
4: Es el mismo número.
3: Te lo voy a dar y pues, en la tarde también.
4: Diva.
7: ¿Qué? Pues Marco y nunca contestan.
3: ¡Hola! ¡Que no le contestas al niño! López. Ahí está la queja.
7: No contesta. Dile a Paula. En la otra es
3: hola.
7: De que.
3: Pues, Paula.
7: La otra es de que le mandé un recado a Genio que ay, ya no. Aparecen de la cuarta transformación. Puro
4: qué?
7: Carriado. Puro ¿qué? Carriado. Chavo fulanito y ya conocen a todos y uno quiere entrar y nada.
4: Ah, puro acarreado. ¿Qué pasó, Julián? Dile lo siento mucho a Juanito, a Julián, por favor, Pola.
2: Ni que estuviera tan chulo el viejo.
3: Pola, que no contestas, que no contestas. Ahora, bendiga.
7: La otra, otra es que al Diva le dan media hora. Se llevan un rato platicando y nomás agarra tres clientes.
3: Es cierto, por eso yo ya no quiero que hable tanto el genio. Ya directo a las llamadas. Directo a las llamadas.
7: Y nomás agarra tres llamaditas y se acabó la media hora.
3: Es cierto.
4: Ahí está Pedrito y Rudy esperando y también Teresa. Ya entrará a la línea, Julián.
3: No. Oye, Julián, bueno, después de que te desahogaste y todo, ¿cómo te apodaban a ti en el pueblo, en el barrio, en la colonia? ¿De dónde eres?
7: Yo soy de Guadalajara.
3: Ay, me encanta Guadalajara.
7: Por cierto que genio nunca dice, salí de Guadalajara. Y la chamacuela que ya le viento un grito, me para Guadalajara.
4: Guadalajara. Ya vamos a mandar por ahí, Julián, vas a ver.
3: Guadalajara.
4: Entonces, ¿pero cómo te apodan o cómo te apodaban, Julián?
3: El Jalisquillo.
7: Mira, a mí me apodaban el Marín.
4: ¿El Marín? ¿Y eso por qué tú?
3: Sí, el Marín de Dopingüe.
7: Porque yo trabajé de 18 años en bomberos. Mi tío era el jefe. General Rivas era jefe de bomberos y me metió ahí.
3: ¿Y luego?
7: Íbamos a los rescates de los ahogados.
3: Sí.
7: A las 2, 3 de la mañana y nos aventamos al río a buscar a los ahogados. Y todos los que entrábamos salían todos y yo tardaba mucho y se asustaban porque pensaba que yo ya no iba a salir.
3: Sí, ¿y luego?
7: Porque tenía aguante en el agua y al último salía y me ponían al Marín. Y ahora, a la edad que tengo, voy para los 68.
3: Sí.
7: El otro día fuimos a un balneario con mi señora. Y le dije, déjame meter una alberca de adultos porque llevé a los niños. Y ahí está la de adultos y que me aviento, genio. Y que me andaba ahogando.
4: ¿Y eso? Perdió la práctica el Marín, Diva de México.
3: ¿El Marín? ¿Cómo?
7: Después de ser rescatista me andaba ahogando.
4: Imagínense usted nada más. Bueno, señoras y señores, ya escucharon la historia del Marín. Quien haya sido rescatado por el Marín, agradézcaselo y dígale que vuelva a enseñarse a nadar porque... No queremos que se nos ahogue. ¿Tenemos llamada, Pola?
2: Sí, por la esta, línea, la 69.
3: Ándale, cabezón.
4: Pedro de Bakersfield. Ahora le van a decir calles, así, hombre. Ahí en Bakersfield.
3: Las calles de Bakersfield. No, se presenta como Pedro el cantante, el artista de Bakersfield. Bueno.
4: Estaba.
3: Y yo que te quería hacer un concierto.
4: Martín está en Kalamazoo, Washington. ¿O dónde es? ¿En Chicago?
3: En Michigan. Hola.
8: Hola, Diva. ¿Qué hay de nuevo?
3: ¿Te digo?
8: Pues vamos viendo qué tamaño es el calcetín.
3: Ah, bueno. Vamos a jugar. ¿Cómo te apodaban a ti en los 90, en los 2000? ¿O tú le apodabas a la profesora la caguama?
8: No, a esa le decíamos el maniquí.
3: ¿Por?
8: Cada rato traía peluca diferente.
4: ¡Ay, Diva!
3: ¡Oh, yo sé a quién le voy a decir el maniquí entonces!
4: ¡Ay, Diva!
8: No. No, a mí me decían siempre el perro, Diva.
4: ¿El perro? ¿Por qué el perro?
3: ¿Te traían con correo o
8: no,
3: qué?
8: No, que siempre que. Yo siempre he sido muy
3: muy dócil.
8: Era jugaba muy fútbol y siempre estaba de cazagoles y me decían, ay, que tú siempre eres un perro, pero perro por inteligente.
3: Yo pensé cazagoles por dócil.
8: Aquí tengo como 14 apodos. Cuando viví en Tulsa, ahí por la 26 y la Garnet. Ahí me decían el gusano. No sé por qué. Y luego me vine aquí a Michigan, el palomo, me decían los dominicanos.
3: Uy.
8: Y luego vienen aquí el general. Y luego, pues yo, ¿por qué general? Es que siempre estás como bien enojado, pero siempre te estás riendo. ¿Cómo es eso? Le digo, pues sí, siempre estoy así.
3: Pareces un general.
8: Sí, un general y otro me dicen comandante.
3: Mira, no sé por qué. Igual. ¿No te mirarán ahí la macana o por eso el comandante o qué?
8: Aparte de eso, Diego, aparte de eso también.
3: Muy bien. Sí, me queda claro.
8: Sí, pero...
3: Me queda claro. Sí.
8: No, entre esto y yo, el genio no.
3: No, él no, porque él no entiende, dice.
8: No alcanza.
3: Martín.
8: No, no te digo.
4: No, pues no, es ayer, que... no vamos a acabar toda la mañana con todos tus apodos. Te vamos a poner el todos los apodos, Martín.
3: Ay, Martín,
4: Blanca,
3: te amo.
4: Blanca está en Merced, California. Hola, Blanca, buenos días.
3: No, ya me puse roja.
9: Hola, buenos días, ¿cómo
3: Hola,
9: están?
4: Pues bien. Aquí escuchando los apodos de la gente, Blanquita.
3: Hola, Blanquita.
9: Ay, pues yo no tengo un apodo, pues me dicen Blanca. Sí es un apodo, ¿verdad? Pero no es nada malo.
3: No, pero es tu nombre.
9: No me molesta.
3: Es tu nombre.
4: Pero ¿estás blanca tengo... también? ¿Estás sí, blanca sí, o no estás blanca?
9: Sí, estoy blanca.
4: Ah, bueno, por sí, eso,
3: blanca.
4: Diva.
3: Blanca. Pero, okay, ¿tú a quién le apodabas?
9: ¿Cómo?
3: ¿A quién le pusiste apodos? Cuéntanos.
9: Yo creo que a nadie. No, no me recuerdo a nadie.
3: Ah, bueno, entonces, ¿para qué hablaste, chula?
4: Oh, Diva de México.
9: Diva.
3: Dinos.
9: Diva, ve. No se ponga agresiva.
3: No, no, no, digo, pues, ¿para qué hablo?
9: No, porque dijeron que iba, que el programa era del ya basta y
3: ah,
9: de
3: sí,
9: lo que... Ok, sí, yo estoy hablando por lo que dijo igual el señor, que ya basta de que le den tan... Ve, Diva, estoy a su favor y
3: ay,
9: todavía
3: gracias,
9: me agrede.
3: Ay, no te amo, dispénsame. Oh, perdóname. Oh, dime,
9: de
3: dime.
9: Que le dan tan poquito tiempo a usted, Diva, y es... Todo está bonito el programa, obviamente, pero su programa, su media hora es nada, es 15 minutos.
3: Ay, muchas gracias, Blanca.
4: Ahorita por la tarde que... la puede escuchar 4 horas, Blanca.
3: 5.
4: Aquí a través de 5
9: sí,
4: horas.
9: Por la tarde como que no es lo mismo.
3: No sientes lo mismo porque ya andas bien fregada. No.
9: Exactamente, porque ya ando cansada, ya es la hora de mi siesta. Así que, y yo cada mañana que me levanto, después de dar gracias a Dios, es lo primero que hago, prender mi radio.
3: Muchas gracias.
4: Gracias, Blanquita de Merced, California. Vamos a México. Hola, buenos días. ¿Cómo le apodan a usted en su México lindo y querido?
3: Si muero lejos de ti.
10: ¡Échale, Julio Lucas!
4: Hola, ¿quién habla?
10: Dante de Ciudad Juárez, Chihuahua.
4: ¿Oy? Bienvenido ¿Oy? Al programa. ¿Cómo le apodan a usted ahorita ahí en Chihuahua?
10: Oh, mira, genio, cuando estaba yo en la primaria, había un compañero
4: sí,
10: que se ponía a jugar canicas, oye, se ponía a jugar canicas y a todos les ganaba.
4: Ajá.
10: Y le decían el as de las canicas.
4: El
10: y
4: as
10: luego había
4: de las
10: otro
4: canicas.
10: Que se ponía a jugar trompos y a todos les ganaba, o le pusieron el as de los trompos. No, yo me enojaba con ellos, los agarraba y les ponía unos coscorrones. Agarraba una resortera y no le quebraba los vidrios a los profes. Y salía corriendo y me subía a los árboles. ¿Y sabes cómo decían?
4: ¿Cómo?
10: Haz de bajar, hijo. Haz de bajar.
4: Es un chiste.
3: Es un chiste de los 80.
4: De los 80.
3: Pero de algo tenemos que vivir. Gracias.
4: Gracias, Ciudad Juárez, por estar presente. Tenemos llamada, Pola.
11: Sí, Pola 410.
4: Vamos a Texas con María. Hola, María, buenos días. Estás con la Diva de México.
3: María.
12: Oh, María de todos los Ángeles. Oiga.
4: Eso.
12: Ay, Diva.
3: Te amo.
12: Yo quisiera. Oiga, hoy quisiera con todo el alma que me dijeran flaquis, me decían flaquis y ahora...
3: Oye, te decían flaquis porque estabas huesuda.
4: ¿Y ahora?
12: Porque estaba muy delgadita, no, pero ahora me di hace 27 años que me casé y me quise medir el chaleco del vestido de novia, no me entró ni en el dedo.
4: ¿Y en el brazo?
12: Ay, me... no.
3: Oye,
12: yo daría todo porque me dijeran flaquis, pero ¿sabes? Delgadita.
3: ¿Sabes qué pasa?
12: Flaquis.
3: Que pasan los años y aunque ya no estés flaquis, te siguen diciendo así. Ese es el punto.
12: No, pues ya a mí no me dicen, a mí no me dicen, a mí me dicen Mari. Pero en el trabajo, desde
4: la escuela. A ver, a lo mejor no estás tan gordita, Mari. Lo que pasa es que uno se siente gordito. Yo me siento gordo y no creo estar gordo. ¿Cuánto pesabas cuando eras jovencita, María?
12: Uy, pues estoy hablando que cuando me casé, porque yo nunca supe de eso, pero cuando me casé, para el chequeo de, no sé, un médico, era 106 libras,
4: 106 libras. Por eso era flaquis, porque era 106 libras. ¿Y ahora cuánto pesas, pero, María?
12: Pero 170 libras.
4: ¿Cuántas?
12: 170.
4: No es tanto.
12: Pero después de 4 hijos,
4: Ah, también, cuatro, Diva.
12: Digo, de cuatro hijos, cuatro cesáreas. Dice que con las cesáreas agarran.
4: Bueno, sí.
12: O sea, ya.
4: Oye, tú diles, no estoy gordita, estoy llena de amor nomás.
3: No, genio, viejo, no. Hombre. Es que por tanta cesárea te entró aire.
12: Sí.
4: Bueno, Flaquis, te dejamos. No, no, no, ¿eh? Te dejamos
12: yo
4: porque...
12: Yo le digo que amo a mis hijos y traigo las cunas de ellos adentro.
3: Gracias.
4: Vamos a hablar con el Cebollón. Le paso al Cebollón, Diva de México, a ver si nos la hace llorar. Ay, el Cebollón.
3: Qué bonito, Cebollón. ¿Cómo estás?
11: Bien, bien, Diva. Saludos. Saludos. Desde acá, desde la ciudad cuerera.
3: Ay, qué
11: León,
3: bonito.
11: León, Guanajuato.
4: Oye, León, Guanajuato, el Cebollón, Diva de México.
3: Me encanta, León. Cuéntanos, Cebollón, ¿por qué te pusieron así? ¿Por el rabo? No.
4: Diva.
11: No, yo a mi corta edad, a los 10 años, un viejo panadero, tenía el cabello, pues todo, no se me echaba ni uno para atrás, todo bien lacio, lacio, no. Y mi jefecita me echaba, creo, jitomate o no sé, pero se puso peor, y un señor en aquellos años ya trabajaba en una panadería, sí. y me puso el cebollón porque, pues como las cebollitas de arriba, como el sí. cambray.
3: ¿Qué te dije? El rabito que
11: sí, le atinaste.
3: Ah, caray. Claro.
4: Por el rabito le pusieron el cebollón. No. Tenemos llamada, Pola.
13: Sí, por la línea 2.
3: Gracias, Polis.
4: Eduardo, de California. Lalo, estás con la Diva de México. Estabas. Buenos días. Está con la Diva de México. ¿Quién es? ¿Quién es? La línea número 2.
3: La vieja Inés. Bueno, hola.
4: Hola.
3: Bueno, nos vamos porque con otro WhatsApp, porque es, chicos, Pola, revísame bien ese teléfono, no me dejes en ridículo en vivo.
4: A mí me dicen flaca, dice Delia, pero ahora estoy un poco gordita y me siguen diciendo flaca.
3: Qué bueno.
4: Guadalupe, ¿estás ahí, Lupita?
3: Tu autoestima.
4: Guadalupe, hola, buenos... Ah, es que también le colgué sin querer queriendo, Diva de México.
3: Ay, chicos, marquen, estamos en vivo en el Ya Basta. ¿Cuál es el apodo que te decían a ti?
4: Genio, tengo un amigo que usaba puras sandalias y le decían el Chanclas.
3: Pobrecito.
4: Saludos a la gente de Manuel Doblado, Guanajuato, allá en León. El Chanclas.
3: Un saludo a todos los creativos de los apodos, porque, escúchame, para poner un apodo tienes que ser muy creativo. Muy.
4: Sí. Buenos días, genio. A mí de pequeño mi papá me decía Serranito y a mi hermano El Jato. Saludos desde Juárez. El buen amigo Oscar, alias El Serranito, Diva de México.
3: Ay, me encanta ese apodo, Serranito.
4: ¿Le gusta El Serranito,
3: sí,
4: Diva?
3: Me suena como a chile serrano.
4: Hola, quiero mandar un saludo a los albañiles de Bartos, municipio de León, Guanajuato. Oiga, todo León, Guanajuato está con nosotros.
3: Están escuchándonos.
4: Muchas gracias, León, Guanajuato. Hola, genio y Diva. Yo tengo un primo que le dicen el minuto. Desde niño chiquito. Se casó y tuvo un niño y le apodan
3: el minutito.
4: El segundo.
3: Ay, qué mendigos.
4: Ay, Mereya.
3: Qué mendigos, qué bribones.
4: ¿Mereya será nombre o apodo? Mereya.
3: O Mireya.
4: No, ahí dice Mereya, Diva de México.
3: Mereya.
4: Buenos días, aquí en el jale a unos morros, a un chavo le dicen el piano embrujado.
3: Porque se toca solo. Vamos con la llamada del WhatsApp.
4: Al otro le dicen el Zelda porque tiene unos barrotes.
3: Unos barrotes de este vuelo.
4: El Zelda.
3: Bueno, WhatsApp.
4: Porque me río yo si yo traigo tres ahorita. Hola. Bien. Hola, buenos días. Hola, le escucha días. La Diva de México.
14: Saludotes.
4: ¿Quién habla?
14: A la Diva. Hola. A la Diva de México y a...
3: El genio Lucas.
4: Mande.
14: Genio, oye, ¿sabías tú que en Chihuahua hay un municipio que se llama Saucillo, Chihuahua, y es el municipio del apodo?
3: Ahí todos se apodan. Dile al público.
14: Todos, no, ahí no hay,
3: no hay nombres.
14: No hay gente que no tenga un apodo. Uh-huh. Se llama Saucillo, Chihuahua. Se llama el municipio del apodo.
4: Mire, Diva.
3: Sí, ¿y ahí no, cómo no te apodan a ti? O aquí, ¿dónde vives?
14: A mí me apodaban el Ojos de Liebre.
3: ¿Por qué?
4: Porque el Ojos de Liebre...
14: Porque no, porque tenía los ojos así con la liebre, bien, o sea, vivo, verdes y estaba muy ojón, oiga.
3: Ay.
4: ¿Y no te decían está muy ojona para ser paloma?
14: Genio, quiero mandarle un saludo a mi hijo que aquí viene acompañándome, el flaco Marco Cervantes.
4: Oye, el flaco,
3: ¿le
4: Diva?
3: Apodan,
4: Marco,
3: hijo.
4: Saludos, Marquitos, a nombre de tu pa, el Ojos de Liebre.
14: Gracias, genio Lucas. Un saludo a la diva. Diva,
3: gracias. Déjame papeles. Ya te voy a dar unos. No me cuelgues. No me cuelgues.
4: Diva.
3: Sí me le ando casando con este.
4: Tenemos llamada, Pola.
15: Sí, Pola. 12.
4: Los de Chihuahua. Por último está Francisco. Hola, Francisco. Buenos días. Le escucha la diva de México.
3: Besos, Chihuahua. Hola, Paco.
16: Hola, hola.
3: Pues nada, aquí echando lumbre.
16: Echando lumbre, ¿verdad?
3: Claro.
16: Yo conocí una mujer de apodo, ¿cómo crees que le decían, Diva?
3: ¿Cómo? ¿La sirena de la lotería? No.
16: Hombre, le decían el lapicero.
4: ¿El lapicero? ¿Y eso por qué, Diva? ¿Por qué? Francisco, no entiendo, el lapicero escribe muy rápido, ¿o por qué?
3: No.
16: Por delgadita.
4: El lapicero.
3: El lapicero por delgadita. Ah. Porque era así, chiquita, esbelta. ¿Y a ti cómo te decían?
16: A mí me decían la resortera.
3: No quiero preguntar por qué.
4: La resortera.
3: La resortera. ¿Qué avienta la resortera, genio?
4: Piedras.
3: Ah, bueno, pues así este.
16: Hola. Pero a mí me decían porque estaba bien delgado y con las patas bien largas.
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0: 4 a 10 de la mañana, si Dios Todopoderoso lo permite, aquí estaremos dándole lata una vez más. 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
3: Dios lo bendiga, hermanos. ¿Cómo está? Bendiciones a cada uno de ustedes. Estamos hoy aquí, este día viernes. Bienvenidos, mis compadres. Arrancamos con el programa Camino Nuevo con los compadres de la Biblia. Aquí estamos ya listos, dispuestos, más puestos que calcetín de pobre, dicen por ahí. Así que vamos a arrancar. Tenemos 30 minutos. Hay un tema bonito que vamos a estar hablando hoy. Ahorita se los voy a compartir. Pero yo quiero que usted ponga atención, vamos a hablar sobre los cambios de la vida, que sí es importante. Pero déjenme presentarles a estos dos caballeros, dos compadres que tenemos aquí junto con nosotros. Napo, buenos días, ¿cómo amaneció?
4: Muy bien, gracias, buenos días, bienvenidos nuevamente a otro programa más.
3: Amén. Pedrito.
5: Buenos días, pastor, ¿cómo estás? Buenos días. Buenos días, Napo, buenos días a toda la audiencia, Dios les bendiga. Esperamos que pasen un tiempo ameno aquí con los compadres de la Biblia y que puedan recibir algo de bendición de parte de Dios en estos 25 minutos.
3: Qué bueno, qué dicha que estamos ya conectados acá y vamos para adelante. Hay algo, anoche estaba yo meditando, dice, ¿qué vamos a hablar? ¿Cómo se llama? Esta mañana, hasta se me había olvidado por andar viendo el partido de la final de México entre el Cruz Azul y los Pumas ahí estamos apoyando a nuestro compatriota Keylo Navas, ayudando a los Pumas a ser campeones, amén, que pues ahí también tiene buen equipo, ahí la están llevando, ahí vamos, un partido muy cerrado, pero vamos adelante. Mira, aquí está de fútbol se habla, si te quiere hablar de fútbol, siéntese conmigo, tomémonos, pregúnteme, como dicen por allá, pregúnteme. Así que aquí andamos bien, y también el mundial también, y eso nos calienta y nos alegra. Hay un tema que yo quería traer el día de hoy, y no es de fútbol, así que después podemos hablar de eso. Pero el día de hoy vamos a hablar algo, una pregunta que salió de mi corazón en la noche, donde dice, ¿por qué es importante el cambio en nuestras vidas? ¿Por qué es importante? Ahorita estamos ya moviéndonos en lo que es el área de las graduaciones, ¿no? Ya empiezan las graduaciones, ya empiezan los muchachos a graduar. Pero analizando un poquito anoche y meditando en la oficina de mi casa, que es su casa, me pongo a pensar, o sea, ninguna graduación es más grande que otra. Porque tanto cuando un nieto, un hijo va a graduar de kindergarten, uno va y celebra y aplaude y les ponen su cap and gown y toda la cosa. Igual cuando yo me acuerdo que mi hermano graduó de ¿cómo se llama? Del Norwich University para ser maestro de inglés en ¿cómo se llama? De literatura en español, perdón, en la universidad. Y ahora enseña en la universidad el bandido. Pero me acuerdo que igual estamos y celebra uno igual. O sea, no importa si sales de kindergarten o vas a sacar un título, un doctorado en ciencia, filosofía, en letras, lo que sea. Siempre, ¿cómo se llama? Se celebra, porque yo creo que una graduación son dos cosas. Es un triunfo en un proceso de una etapa de la vida. O sea, nadie va a graduar de kindergarten a los 30 años, ¿verdad? Lógico.
5: Esperemos que no, ¿verdad?
3: Tú graduó, felicidades. Esa fue su etapa de la vida. Pero realmente uno se pone a pensar en esos triunfos que uno va teniendo. Y a la misma vez, esos diplomas, ese esfuerzo que da, porque hay un esfuerzo detrás de un título, después detrás de horas de estudio, el quitarse a veces, ir a celebrar con los compañeros de escuela, del colegio, etcétera, etcétera, porque tienes que estudiar, tienes que prepararte para un examen final, tienes que dar una tesis, etcétera, etcétera. Todos tienen que mover hacia un cambio. Yo me pongo a pensar que los cambios en la vida son importantes en la etapa en que estás. Tal vez estás en una etapa donde dices tú, bueno, yo estoy en una etapa donde tengo que reestructurar mi vida. Estoy en un proceso de cambio en la cual mi comportamiento, mi moral, hábitos que he adquirido que no me están ayudando en nada, tengo que dejarlos. Esos son cambios que uno tiene que hacer. Y nosotros en el mundo cristiano escuchamos algo que nos dicen a veces, muchas veces, no, es que yo no voy a la iglesia cristiana porque le lavan el coco a uno. Bueno, yo le voy a decir algo, no tenemos terapias nazis para poder lavar cocos a alguien, a la gente, como dicen por ahí, no mi labia no es tan buena para poder convencerlo a usted de nada. Pues yo creo que nadie tiene el poder de cambiar a nadie, es algo real, es algo verdadero. Tu mamá te ama, te quiere y te dijo tantas cosas que cambiaras cuando eras joven y no cambiaste, sigue siendo ahí el mismo cabezón a veces para hacer las cosas porque es lo que creemos que vamos a hacer. ¿Sí me explico? O sea, muchas veces pensamos que es el deseo de una persona que cambie, que tal vez ve algo en nosotros que quiere que cambiemos, pero al fin de cuentas a veces el único factor es nosotros poder cambiar en hacer las cosas. Y voy a decírselo así también, hay veces ni ese proceso de querer uno cambiar puede hacerlo porque muchas veces no sabemos cómo entrar al proceso. Cuando uno conoce al Señor, yo me acuerdo palabras donde la gente decía, ay, es que ahora te ves diferente, ahora hablas diferente, ahora vistes diferente, y ahora ya no haces cosas que hacías antes. No, ya te lavaron el coco. No es que te lavan el coco, es que ejerciste un cambio para bien. Y yo creo que cuando la persona entra a buscar de Dios, empieza a ver una reconstrucción. Porque cuando usted mira a alguien, cuando alguien le pregunta a uno en el camino y le dice, oh, tú eres cristiano, en el trabajo, en la escuela, yo le digo mucho esto a la iglesia porque tiene que tener mucho cuidado, porque la gente no está mirando a Pedro, a Napa, a Eric, está mirando qué obra hizo Jesús en él. Quieren ver algo del cambio en lo que Jesús hace en la gente. ¿Quién es el punto de cambio? Pues es Jesucristo. Lógicamente es un zapatote llegar a uno a decir que ya tengo la mentalidad de Cristo. Pues un proceso en la vida. Creo que muchos terminamos la vida caminando en este mundo de pecado y no alcanzamos tal vez una altitud para decir, no, pues ya la hice. Ahí es donde entra la gracia, la misericordia, el perdón, en la cual podemos estar todos los días de nuestra vida en cuenta delante de ese Dios que nos perdona, nos restaura. Pero sí, en el proceso existe cambio. Porque tú no puedes decir que Dios entró en tu vida y que Dios está haciendo una obra y tú sigues siendo la misma persona que fue hace muchos años dentro de una iglesia, dentro de una relación con Dios. Aunque esto es como, yo pienso que esto es como cuando uno entra porque hay momentos en la vida donde esos cambios se ejercen. A veces la gente cree que porque uno es cristiano no va a sufrir, no va a pasar problemas, no va a pasar crisis, ¿no? A veces los cambios te llevan a eso. A veces Dios permite, que no manda, pero Dios permite, a veces por nuestras propias decisiones, pero a veces Dios permite que pasar unas situaciones dentro de la vida en la cual no vamos a caminar siempre en un oasis, no siempre vamos a caminar en el valle, vamos a caminar en el desierto, vamos a caminar en medio de una tormenta para que Dios trabaje cambios en nosotros. Amén. Y creo que eso es lo esencial. ¿Alguien quiere agregar algo ahorita antes de empezar a desarrollarlo?
5: Bueno, lo que te está diciendo, pastor, acerca de que no todo va a ir necesariamente bien, ¿no? El Señor Jesús dijo que en este mundo vamos a tener aflicción, pero que confiemos en Él, que Él ha vencido el mundo, ¿no? Y es parte de la vida. Te estaba hablando acerca de, de que no vamos a alcanzar la perfección aquí en esta tierra, pero la Biblia sí dice que nuestra meta es llegar a ser de la estatura de Cristo. En otras así palabras, es. Habla de la palabra de Dios, que es útil para enseñar, para redarguir, para instruir en justicia, para enseñar. Uh-huh. Pero el propósito de eso es que podemos, tenemos una meta. Nuestra meta es llegar a ser de la medida de la estatura de Cristo. Él es nuestro exacto. ejemplo. Y nuestro ejemplo es llegar, tirarle allá. Ese es el blanco.
3: Exacto. Así, yo estoy 100% de acuerdo.
5: Y en el proceso van a venir cositas que nos ayudan a veces nos frustran, nos dan aflicción, pero también nos ayuda a ejercer fe en el Señor, uh-huh. acercarnos más a Él, a confiar. La Biblia dice que todas las cosas trabajan para bien para aquellos que aman a Dios, ¿no? Entonces, amén. Tú no ves cómo es posible que esto me pueda ayudar, pero en el futuro, por la experiencia, por lo que pasó, Dios te acerca a Dios a hacer lo que Dios quiere que tú hagas en tu vida, la voluntad de Dios.
3: Correcto. Napo, ¿algo que quieras agregar?
4: Lo que dice usted, pastor, es muy cierto. O sea, que creo que en la cristianismo, pues como dice usted, no somos Hitler, ¿verdad? No somos alemanes, ¿no? No estamos en aquellos tiempos. Yo pienso que a nadie, a ni una persona se le dicta qué es lo que quiere hacer y cómo lo tiene que hacer. Uh-huh. Creo que la voluntad de la persona es ir allí y bueno, pues si encuentra al Señor allí, pues bienvenido, qué bueno, ¿no?
3: Sí, exacto. No, y así es, o sea, a nadie todavía tú puedes ver, digamos, esto es una experiencia personal, tú puedes ver a veces, muchas veces, gente en las congregaciones de años dentro de una congregación, dentro de un organismo, trabajando muchas veces como líder de una iglesia y a veces cuando se toca a veces ese botoncito, esa área, tú ves que no cambia, no, y uno lo mira y uno le habla y uno le dice, pero no, porque la persona se siente bien, la persona cree que no es necesario el cambio, que es parte de su vida, que es parte de su vivir, que es parte de su... Y no, muchas veces son hábitos que solamente tienes que hacer un switch para, no para que se haga igual a como uno quiere, es simplemente como Dios quiere hacer la cosa. Entonces hay una voluntad. Hay un versículo que a mí me suena, siempre me ha sonado como una cirugía. Por cierto, creo que el día que una vez predicamos de eso, me vestí hasta de doctor para llegué vestido de cirujano haciéndole una cirugía al corazón, porque en realidad es eso. O sea, usted va donde un doctor, usted va a donde usted pone su disponibilidad ahí, pero usted no se puede operar a sí mismo. Usted no se puede anestesiar y operarse por más conocimiento que tenga. Aunque tenga más conocimiento al doctor que lo va a operar, usted tiene que confiar en alguien que va a hacer el cambio. Así en es, alguien que lo va a sanar, en alguien que lo va a curar, en alguien que le va a hacer ese trasplante o lo que le vayan a hacer a usted. ¿Amén? O sea, usted va, tiene la disponibilidad de llegar y confiar en esa persona. Cuando el Señor habla de esto y habla sobre el origen del cambio, es la regeneración espiritual, habla sobre un cambio verdadero, no es un esfuerzo puramente humano, sino es la confianza a la transformación interna radical realizada por Dios, quien reemplaza un corazón endurecido por uno sensible a la voz de Dios. Y ahí es donde entramos en Ezequiel 36:26, donde dice: os daré corazón nuevo y pondré espíritu nuevo dentro de vosotros, y quitaré de vuestra carne el corazón de piedra y os daré un corazón de carne. O sea, en Ezequiel está hablando, donde el profeta Ezequiel, por medio de lo que el Señor le estaba diciendo, lo que estaba diciendo al pueblo, era que iba a quitar. O sea, no habla de una disponibilidad, habla de que él mismo iba a quitar, iba a dar un espíritu nuevo, que habían cosas en las cuales usted ve, hablando en tercera persona, donde estaba diciendo: yo lo voy a hacer, yo voy a quitar, yo voy a dar. No es que le dice: te voy a aconsejar para que hagas esto, no, yo lo voy a hacer. O sea, ya llegaste hasta aquí, esto es lo que yo voy a hacer contigo. Entonces, cuando usted mira eso, vemos que son los pilares teológicos más importantes sobre la transformación humana, y describe el origen del verdadero cambio. No es un esfuerzo externo, sino es una regeneración espiritual iniciada exclusivamente por Dios para nosotros. Amén. Es una cirugía divina, yo lo veo así. Él quita el corazón de padre, mueve la incapacidad. La piedra es como, es fría, es inerte, no tiene vida, es un pedazo de mineral simplemente que formó parte de una, tal vez de una piedra bien grande, y por un terremoto, por alguna situación, por desgaste del tiempo, se desprendió y ahora es un pedazo de piedra, pero no tiene vida, no tiene vida. Y la Biblia habla sobre eso, dice que si nosotros no hablamos el evangelio, no hablamos las palabras, dice que él hará que las piedras hablen en lugar de nosotros. Y siempre lo hemos dicho, que eso sería una vergüenza para la iglesia del Señor, de que un ser inerte hable la palabra de Dios cuando nosotros hemos sido creados a imagen y semejanza de él. Entonces, habla sobre ese entendimiento. O sea, es una piedra inerte, rígida, fría. Él habla, se representa un corazón rebelde, representa un corazón muerto espiritualmente, incapaz de responder a Dios. Por eso, muchas veces un corazón de piedra no siente sentimiento, no está abierto a escuchar lo que Dios quiere hacer. No escucha la voz de Dios. Ahorita estamos entrando en un proceso de en la iglesia, lo que es alineamiento espiritual, lo que es consagración, lo que es el poder de la palabra, lo que es el poder de la limpieza espiritual. Y hablando en alineamiento, el ser natural no puede conectarse con lo espiritual, porque dentro de su vida hay un alineamiento que dentro de su voluntad él ha preferido vivir así, en la cual deja que la carne se movilice hacia adelante, los deseos de la carne, los deseos de lo que puede hacer, lo que el cuerpo le pide, las emociones, es su área espiritual, porque no hay ningún área espiritual más lo que yo siento o yo crea. Cuando usted siente y usted cree y usted no deja que Dios sea el que se manifieste, entonces el Espíritu de Dios, no hay una comunicación.
5: Pastor, hay un versículo en la Biblia que habla acerca de que el hombre natural no puede discernir las cosas espirituales.
3: Exacto.
5: Las cosas espirituales tienen que ser discernidas espiritualmente. Entonces, la persona que no ha tenido un contacto con Dios, una experiencia con Dios, el Señor Jesús vino Nicodemos por la noche, ¿no? Uno de los líderes religiosos de ese tiempo. Y le vino a hablar con él. Y el Señor le dijo: de cierto, os digo que si no nacieres de nuevo, no podrás ver el reino de Dios. Y él dijo: ¿cómo siendo yo un hombre ya viejo,
3: puedo entrar al vientre de mi madre?
5: Puedo entrar al vientre de mi madre. Entonces, es importante que allá tiene que haber una experiencia con Dios inicial para que ese hombre natural pueda renacer o nacer espiritualmente. De Dios, y como Dios es el que hace la obra, pero tiene que haber una voluntad en la persona, ¿verdad?
3: Exacto.
5: Si no, por eso dice, el hombre natural no puede discernir cosas, pero tiene que haber nacido espiritualmente, ¿verdad? Nacido de nuevo, para entonces tener un deseo de agradar a Dios, de escuchar la voz de Dios, de obedecer. Si no es así, es imposible poder obedecer a Dios, no. Y ese corazón todavía sigue endurecido porque está alejado de Dios.
3: Exacto. Esa es una realidad. Eso es una realidad. El origen del cambio es una iniciativa divina. La soberanía, Dios utiliza el verbo primera persona, dice: os daré, pondré y quitaré. Amén. O sea, él lo mueve a hacer las cosas. Pero habla sobre la gracia también, porque es el origen del cambio, no nace del mérito humano, sino simplemente de la gracia de Dios. Yo siempre he dicho, ¿a qué Dios? Si tanto le damos dolor de cabeza, digo, ¿qué es lo que único que permite que Dios no nos haya destruido hasta el día de hoy? ¿Qué es? Su gracia.
5: Su gracia y su misericordia.
3: Su promesa que hizo, que cuando vino el diluvio dijo que nunca más haría algo que lo que hizo él. Es la única vez donde Dios se arrepiente de hacer algo. Le dolió tanto lavar la tierra con el diluvio que él dijo. Por eso él dejó el arco iris como una señal. Hay otros ahí que.

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1: David se arrepintió, David se quitó su traje real, se puso un traje de cilicio, se tiró al piso, empezó a orar a Dios, pidió perdón a Dios por sus actos que había hecho, ya no podía, jaló consecuencias de eso con su familia, con sus hijos, etcétera, etcétera. Entonces, ahí vamos a estudiar una vez la historia de David para que os escuchen eso, o si no, vaya a la iglesia, ahí lo espero, ahí le hablamos de David. Pero en realidad, ¿cómo se llama? David somos nosotros. Tal vez no eres un asesino, no has matado a nadie, no has sido cómplice de un asesinato, digámoslo así, no te has ensuciado tus manos de sangre, pero hay muchas cosas que no estás alineadas a Dios, y Dios quiere cambiar tu vida, Dios quiere moverse hacia adelante. Óyeme, si hay alguien que usted tiene la medicina, por eso es nuestro clamor, porque si yo tengo la medicina correcta para la sanidad de la humanidad, y quedan dos cosas. Ya está, ya Él murió, ya Él restauró nuestras vidas, y Él quiere quitar un corazón de carne, poner un corazón de piedra, quiere poner un corazón de carne. Solamente tú tienes que tomar del Señor, de aceptarlo, de revivir con Él. Mucha gente dice, es que yo no voy a la iglesia, pastor, porque usted sabe, pastor, yo quiero cambiar primero. No va a pasar. Eso no va a pasar, eso nunca va a pasar. Siga sentado en los laureles, como dice mi país. No va a pasar. Durmiendo en los laureles. Sí, sí, sí. No va a pasar. Porque el cambio se ejecuta cuando entra la palabra por el oído.
2: Cuando entra en contacto con la palabra de Dios, cuando escucha la palabra de Dios. Dice la Biblia que la fe viene por el oír la palabra de Dios.
1: Exacto.
2: Cada vez que tú escuchas la palabra, produce fe. Produce fe en ti, en creer en el Señor, en creer en Dios, que Dios es verdadero. La Biblia dice que el que viene a Él tiene que creer que Él existe, que Él es.
1: Exacto.
2: Y que es galardonador de lo que le buscan diligentemente. Entonces, si hay un error de que las personas piensan, como dice usted, no, yo no puedo ir a la iglesia porque me siento pecador, porque no, tengo que arreglar mi vida antes de ir a la iglesia. El Señor dice, ven a mí todo lo que esté cansado y trabajado, y yo solo haré descansar, ¿no? Él dice que a los que vienen en ninguna manera lo echa fuera. Entonces, cuando tú entras en contacto con la palabra de Dios, empieza la transformación en tu vida. Yeah. Ahí es donde empieza la transformación, no lo contrario.
1: A mí me encanta porque hay un pasaje, creo que está en Apocalipsis, donde habla donde Dios lo que quiere con nosotros es una relación. A veces vemos a un Dios, nos lo imaginamos a un Dios viejito sentado en un trono, gobernando y con cara de limón. No, Dios no es así. Dios mío, Dios, la palabra dice que Él viene y toca la puerta. Dice, aquel que abre, ¿qué dice? Abre que me sentaré y cenaré con Él. O sea, ¿qué busca Dios en todo esto? La relación.
2: Entonces, la puerta y toco, dice, ¿no?
1: Sí. O sea, me gusta porque no dice, voy a romper el techo, voy a soplar, se te va a caer la casa como el lobo de los tres cerditos, ¿no? Que no, o sea, él toca la puerta. Aquel que abre y acepta, ahí hablamos de voluntad, Él se sienta y come contigo. Esa es la manera en que Dios trabaja.
2: Dios quiere una relación a mí y lo comprobó. Hay un versículo que me gusta a mí, ya lo hemos mencionado muchas veces, pero vale la pena repetirlo.
1: Sí.
2: Que dice que es posible que una persona osara morir por uno bueno, o es posible que uno osara morir por uno justo, ¿no? Que haya una gente justa.
1: Exacto.
2: Y que yo muero por esa persona. Pero Dios muestra su amor para con nosotros, con la humanidad, en que siendo pecadores murió por nosotros. Ya Él demostró que Él quiere una relación. Él pagó el precio máximo.
1: ¿Qué más que eso?
2: Pagó el precio.
1: Ya el hecho está.
2: Entonces, nosotros más de creerlo, aceptarlo y recibirlo, es la parte que nos corresponde.
1: Exactamente. Versículo 27 decía, del mismo pasaje en Ezequiel decía, y pondré dentro de vosotros mi espíritu y haré que andéis en mis estatutos y guardéis mis preceptos y los pongáis por obra. O sea, habla sobre el cambio y habla sobre el ejemplo. Dice, y los pongáis, ¿qué? Por obra. Mis preceptos.
2: Pero déjeme decir una cosa, pastor. Ahí, mire, ahí habla claramente. Dice que es el que va a quitar el corazón de piedra o poner uno de carne.
1: Exacto.
2: ¿No?
1: Uh-huh.
2: Hablamos de la voluntad, que la persona tiene que aceptar.
1: Que el cirujano haga la cirugía.
2: Dice que el Señor vino, dice que vino lo suyo y los suyos no lo recibieron, pero los que lo recibieron y creyeron en su nombre le dio la potestad de ser, exacto, llamados hijos de Dios. Aquí dice, y por dentro de vosotros mi espíritu, ¿no? Es parte esencial de que cuando

0: la persona cree, la Biblia habla de que el Espíritu de Dios viene a vivir en ti. Entonces eso también es lo que te da la fuerza, el poder para poder hacer la voluntad de Dios, de tener el deseo de adorar a Dios, de querer agradar, exacto, a Dios. Si no, es imposible. Tiene el si no está el Espíritu y ha cambiado el corazón, ese corazón no sigue entra, duro, no hay conexión con Dios, y es imposible cambiar.
1: Amén. ¿Algo que quieras agregar, Napo? Está emocionado, Napo, está emocionado escuchando.
2: Sí, estoy emocionado de todo lo que están diciendo ustedes. Muy bonito.
1: Oiga, dice algo clave aquí. Necesitamos una cirugía espiritual interna para poder alinearnos con la voluntad divina. Es la realidad. Exacto. O sea, usted va, se pone en el quirófano y deje que el doctor haga lo que tenga que hacer. Porque yo me acuerdo hace muchos años, cuando yo acepté al Señor, pues no era un drogadicto, no era un mal hijo, no estaba casado todavía. Acepté al Señor cuando tenía como 22 años, llegando a Estados Unidos, mi segundo año de haber llegado acá. Y sinceramente fue un cambio radical. Yo me acuerdo verme en una iglesia allá en Fresno, donde está la iglesia de nuestro pastor Chino Milian. Y me acuerdo que, así le decimos de cariño, se llama Luis Milian. Y me acuerdo estando allá, y cuando yo sentí pasar al frente, era un fuego, era un retiro de jóvenes en ese momento. Y yo le dije al Señor en ese altar, le dije: eres tú el que me llama, yo no vengo a jugar, aquí estoy, haz lo que tengas que hacer. Y desde ahí ha habido cambios tras cambios. Ya llevo más de 30 y pico de años en el ministerio, y todavía Dios sigue cambiando cosas. Dios sigue todavía modificándome, dándome visión, dándome sueños, dando cosas que no solamente para mi vida, sino para otros. Trabajando ahora con 13, 14 iglesias en el área. O sea, todo ha habido, pero todo empezó desde ahí. Y el cambio, exacto, ha sido para bien. Ahora Dios sigue obrando en uno, pero todavía dice, pues ahora ya tienes un poquito más de juguito, ahora comparte ese jugo con otros para que no pasen por lo que tú pasaste, para que la experiencia que tú has tenido otros la usen, etcétera, etcétera, humildemente, no pensando que eres la última Coca-Cola del desierto, porque el día que yo crea que yo soy la última Coca-Cola del desierto, la van a destapar, se la van a tomar y se acabó. Y se acabó. Es la verdad.
0: Se acabó lo que se daba.
1: Ya hasta ahí llegó el fluir. Porque ya eres tú. Entonces ya va a ser lo humano. Va a ser para tus tacos. Ya va a ser para tus logros, para tus medallas.
0: Ya y no ahí, está dando nombre aquí para Coca-Cola, tacos.
1: Estoy anunciando, aquí me van a echar para andar anunciando productos que no.
2: Bueno, están, para tacos ya sabemos a dónde.
1: Ah, eso sí, eso sí, sí, pero ahí tienen que ir para allá. Y pues ahí también venden Coca-Cola.
0: también.
1: Ok, muchachos. Ya, nada más para terminar. Mira, tocamos un punto nada más. Y tenía 3, 4 ahorita. Creo que esto lo vamos a dejar para la otra semana. Tenemos otro tema que va a estar ahí llevándose a cabo, pero creo que después de 15 días vamos a seguir desarrollando este tema, amén, para poder desarrollarlo más profundo, porque quedaron como 3, 4 cositas ahí. Ya se nos acabó el tiempo. Dios mío, por Dios, ¿qué? ¿Cuándo se fue? En mi cuenta me di 30 minutos, se fue.
2: Tiempo vuela.
1: Y vamos a necesitar un día completo aquí para poder desarrollar un tema. Pero gloria al Señor, qué bueno, hermanos, que usted está con nosotros, amigos, por todo esto. Gracias a Dios damos por todos esos patrocinadores. 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
1: 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Y en el área espiritual, con mucho gusto, estamos a la orden en el 5051 Stein, Iglesia Camino Nuevo. Lo esperamos este domingo, 10 de la mañana, 12 del día, dos servicios. Dios me lo bendiga, mis hermanos. Gracias, mis compadres. Los amamos, los Gracias. Queremos. Nos vemos la próxima semana aquí una vez más en Camino Nuevo con los compadres de la Biblia.
0: Gloria a Dios. Un placer y un gusto estar con ustedes. Bendiciones.
2: Gracias, bendiciones, bendiciones.
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5: Amigos y hermanos, ¿qué tal una vez más? Aquí estoy con ustedes, soy el psíquico vidente Miguel y desde ya los invito para que compartamos, para que ustedes marquen el 661-866-1032, 661-866-1032. Amigos y hermanos, a veces nos quejamos y decimos, ¡ay, es que este trabajo es muy duro! Pero yo les digo una cosa, amigos y hermanos, es más duro no tener trabajo, es más duro no tener un empleo. Muchas personas tienen un empleo y a veces no lo valoran. Otras tienen ese empleo, ese trabajo, pero desafortunadamente son víctimas de un trabajo de brujería por parte de un compañero, por parte del jefe. En fin, muchas personas a veces dicen, pero ¿por qué me va mal en el trabajo? ¿Pero por qué todo lo que hago no me sale como yo quiero? Puede ser que está siendo víctima de un sortilegio o puede estar siendo víctima de un alumbramiento en el altar de la Santa Muerte o un alumbramiento con la Niña Blanca. 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Muchos me escriben a través de WhatsApp y me preguntan, Maestro Miguel, ¿usted cuánto me cobra por su ayuda? ¿Usted cuánto me cobra de pronto por una limpia? Yo no cobro por mi trabajo, yo no cobro por mi ayuda, amigos y hermanos. 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Voy a iniciar el programa porque ya tengo la primera llamada. Adelante, voy a agarrar esa llamada. Cuénteme, platíqueme, ¿qué le está pasando? ¿Cuál es su problema? Con confianza.
6: Soy Valeria Castillo, del 9 de noviembre de 1978. Fíjese que operaron a mi marido y quedó muy mal. Y pues el año pasado lo volvieron a operar del intestino y volvió a quedar mal. Y pues yo la verdad casi no puedo cuidarlo porque ando muy mal de mis piernas, me duelen mucho. Me dijeron que tengo mala circulación y pues la verdad estamos muy mal económicamente, estamos muy mal emocionalmente. Ya no sé, la verdad, qué hacer. Quisiera que usted me ayudara.
5: Valeria, Dios te bendiga. Gracias por su llamado telefónico, mi querida amiga. Naciste bajo el signo Escorpio y déjeme decirle, mi estimada hermana, que según tu carta astral, tanto tú como tu esposo están siendo víctima de un trabajo de brujería. Eso que estás teniendo problemas de circulación tiene que ver con unos alumbramientos que te están haciendo en un altar satánico. tu esposo, las complicaciones y las dificultades que él ha tenido, también es porque está siendo alumbrado de la misma forma en estos altares satánicos. Y en muchas ocasiones, mi querida amiga, como es tu caso, la persona que está haciendo esto es alguien de tu vínculo familiar. ¿Y todo por qué? Porque a veces las personas quieren ser independientes, a veces las personas quieren ser o tener el criterio de madurez como para enfrentar la vida bajo sus propios riesgos. Nosotros en muchas ocasiones tratamos de dar una orientación. Yo trato de dar una orientación, un consejo, una ayuda y mucho más cuando son personas de nuestra familia, hermanos, hermanas, sobrinos, hijos, en fin. Y ellos a veces, dentro de su locura o estrechez mental, se dejan llevar por los comentarios de terceras personas y empiezan a hacer este tipo de prácticas. ¿Cuántas veces hemos sabido en las noticias de hijos que matan a sus propios padres? ¿Por qué? Porque quieren independizarse. Mire, hace poco estaba viendo yo una noticia en Texas de una niña que su papá era pastor de una iglesia y obviamente le decía a ella que su novio tenía que estar bajo cierto criterio religioso, y como su novio era totalmente una bola al aire, drogadicto, no estudiaba y era 2 años mayor que ella, pues obviamente ella se hizo la víctima hacia su novio y le llenó la cabeza a su novio de tal forma, de tal manera que su novio terminó junto con ella asesinando a los padres de ella. Así está nuestra sociedad y así están nuestros hijos, y cuando caen en sectas es peor. Mire, amiga mía, quédese ahí en línea, por favor, porque tengo que decirle algo a usted, pero fuera del aire. ¿Le parece bien?
7: Sí, me parece bien.
5: Gracias, Valeria. Dios te bendiga. Amigos y hermanos, estoy para ayudar, servir, colaborar, brindarles un consejo, una orientación, una mano amiga. Marque ahora mismo el 661-866-1032, 661-866-1032. A veces me escriben mensajes preguntándome: maestro Miguel, ¿usted contesta su teléfono celular a cualquier hora? Claro, amigo mío, claro, amiga mía, a cualquier hora y en cualquier día, lunes, martes, miércoles, sábado, domingo, feriado, festivo, cualquier día y a cualquier hora. Por eso les digo, es la línea habilitada las 24 horas del día, los 7 días de la semana. Y más que una línea telefónica, es una alternativa que ustedes tienen para buscar una solución a ese problema que se le esté presentando. Tengo por acá una llamada, gracias. Tengo una llamada por acá, mire, voy a agarrar esta llamada. Adelante, ¿cuál es su problema? Platíqueme con confianza, ¿qué le está pasando?
8: ¿Qué tal? Soy Julio César Miranda, le llamo para agradecerle. Yo tuve mi trabajo por más de 7 años en una lavandería y mis jefes estaban muy contentos conmigo, pero un día así de la nada me despidieron. Entonces yo lo llamé a usted y usted me dijo que uno de mis compañeros, que se llamaba Mario, fue el que me hizo la travesura de hacerme quedar mal con mis patrones porque me tiene envidia. Entonces me acerqué a ustedes y con todo el material que me pidieron, gracias a todo lo que hicimos nosotros, tuvimos la oportunidad de volver a trabajar en la lavandería donde yo estaba. Estoy muy contento con mi trabajo y Mario se fue de la lavandería por sí solito.
5: Julio, Dios me lo bendiga, qué gustazo escucharlo, mi querido amigo. Ya hacía un tiempito no te escuchaba. Bueno, quiero agradecerte a ti, pero quiero aprovechar tu llamada, Julio, para ponerte pues como ejemplo para tantas personas que en estos momentos están escuchando la radio, que están teniendo problemas en sus hogares, que están teniendo problemas con sus hijos, con sus padres, que están teniendo problemas en sus trabajos. Miren, tenemos una gran cantidad de hermanos en Cristo que hoy tienen problemas en sus trabajos, con compañeros, con compañeras, en fin, o con familiares. Julio, sé que para usted fue bastante complicado en conseguir los materiales, el llegar a adquirir los materiales que yo te pedí. También sé que después de eso, el crecimiento que estás teniendo ha sido lento, paulatino, pero constante. Ahora yo te pregunto, Julio, ¿valió la pena todo lo que hiciste? ¿Le recomendarías a la gente que en estos momentos está teniendo problemas que me visiten, que me llamen,
7: que realmente cumplo con lo que les prometo?
8: Claro que sí, todo valió la pena. Yo les recomiendo a todos que no tengan miedo, que se acerquen con ustedes. Es cosa para ayudarnos, cosa para hacer mal.
7: Bueno, pues Julio, te agradezco demasiado por este testimonio. También te quiero recordar, mi estimado amigo, que todo lo que son los días martes 13 o viernes 13, tienes que agarrar tu cuarzo rítico y colocarlo en agua con miel. ¿Esto para qué? Para nuevamente energetizarlo. Gracias, Julio, por tu llamada. Dios te bendiga.
8: Gracias.
7: A usted, mi querido hermano. 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Mire, también aprovecho a esta hora para saludar a mis amigos en Maricopa, a la gente de Ardin. También quiero aprovechar para saludar a mis amigos latinos acá en Bakersfield, en Deleno, a mis amigos en Lamón, en Tulare, en Taft, y los invito para que marquen, para que busquen esa ayuda, para que busquen esa orientación, marcando el 661-866-1032. Recuerden, amigos y hermanos, que a veces la decisión está en nosotros mismos, a veces el fracaso está en nosotros mismos, a veces la impotencia está en nosotros mismos, y a veces tenemos enfrente la solución, pero no la miramos. ¿Cuál es la solución? 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Una llamada por acá rápidamente, voy a agarrarla. Adelante, cuénteme, ¿qué le está pasando? ¿Cuál es su problema? Platíqueme con confianza, ¿qué le pasa?
9: Mire, yo me llamo Yolanda Aguilar y soy del 16 de abril del 89. Pues estoy muy preocupada. Yo tengo un trabajo en el que yo siempre tengo que estar parada. Yo me dedico a las ventas, entonces yo tengo que estar buscando clientes, pero tiene como unos 15 días más o menos que yo me siento muy mal. Me duelen mucho los pies, me siento como adolorida, me siento cansada, me da un sueño así bien pesado, pero de que me puedo pasar días enteros dormida. Y a mí eso no se me hace normal, sobre todo porque fue de repente. Y pues yo la verdad quiero ver, voy a ayudar, porque si yo sigo así me van a correr de mi trabajo.
7: Mi querida amiga Yolanda, Dios me la bendiga y gracias por su llamado telefónico. A ver, por un lado déjeme decirle que usted es una mujer que siempre ha tenido una actitud muy linda. Usted es una mujer honesta, sincera, honrada, cumplidora de su trabajo. Por ese lado la felicito, mi querida amiga. Veo que la educación que usted recibió desde muy pequeña, usted la ha sabido reflejar en su día a día. Y siento pena por usted, porque muchas ocasiones, mi estimada hermana, el tener un corazón tierno, noble y transparente hace que nosotros confiemos en las demás personas, porque pensamos, creemos y asumimos que todo el mundo es igual que nosotros, que como yo no siento envidia por nadie más, nadie va a sentir envidia por mí. Como yo no busco pelea con nadie, nadie va a buscar una pelea conmigo. Que como yo no soy chismoso, hablador, entonces nadie va a ser chismoso ni hablador con respecto a mí. Y allí es donde usted está fracasando. Hay una persona aquí, no me muestra si es hombre o es mujer de su ámbito laboral, por eso déjeme decirle que si no se hace una curación urgente, urgente, pero urgente es urgente, mi querida amiga, y eso lo podemos evitar a través de la ritualización de los siete poderes y a través del equeco, amiga mía. Si usted no se hace una curación urgente, usted va a perder su trabajo. Va a perder su trabajo. ¿Por qué? Porque a usted le han agarrado una vela con forma de mujer, de color negro. Tienen eso atado con unas cintas, con unos lazos, unos cintones negros, y tiene su nombre. Pero no solamente eso, sino que le están clavando a usted unos alfileres a la altura de su cadera. Mire,
10: quédese allí, por favor, en línea, y ya estoy con usted fuera del aire. ¿Le parece bien?
9: Sí, está muy bien. Yo necesito, en verdad, que me ayude porque estoy muy preocupada.
10: Entre los dos vamos a lograr revertir esto. Gracias, mi querida amiga. 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Quiero recordarles, amigos y hermanos, que por toda consulta personal que ustedes tengan conmigo acá en mi centro de atención en Bakersfield, les voy a entregar, les voy a regalar completamente gratuito el cuarzo rítico. Es un cuarzo rezado y sellado con el nombre de la persona y su fecha de nacimiento. A esta hora también aprovecho, amigos y hermanos, para contarles, y como lo digo siempre reiteradamente en todos los programas, yo no cobro por mi trabajo, yo no cobro por mi ayuda. Aquellos que estén pensando que de pronto yo cobro por la consulta, o que yo cobro por el trabajo que hago, o porque yo cobro por ese mensaje que usted me envía, no, yo no cobro por mi trabajo. Simple y llanamente, ustedes tienen que comprar los materiales. Esos materiales que yo les pido a ustedes, ustedes tienen que conseguirlos, tienen que comprarlos para yo poder realizar las ritualizaciones. Ese es el compromiso. Ustedes consiguen los materiales y yo comienzo a trabajar. 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Usted que está siendo víctima de un trabajo de hechicería o de brujería, a usted, señor, que lo están alumbrando en el altar de la Santa Muerte, a usted que lo están alumbrando con la Niña Blanca, o usted, señora, que ha sido víctima de un sortilegio familiar, o usted, caballero, que ha sido víctima de un amarre sexual, basta ya. 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Una nueva llamada, adelante, a eso vine. Cuénteme, platíqueme con confianza, ¿qué le está pasando? ¿Cuál es su problema?
11: Hola, ¿qué tal? Me llamo Erika Ramírez Ortiz, soy del 17 de julio del 83. Fíjese que hace unos 10 meses aproximadamente me cambié de casa, pero desde que llegué yo a la casa sentí una vibra terrible donde me estaba enfermando. Diario me enfermo de algo. Voy al médico y en el médico me dicen que estoy perfecta, que estoy excelente, que no tengo nada, pero yo diario me siento cada vez peor. Me falta el
12: el aire, no puedo respirar bien, muchísimo el pecho, el brazo izquierdo. Y la verdad no sé qué está pasando. He visto cómo se mueven cosas en la casa, mi esposo me dice que estoy loca, pero realmente estoy muy espantada y quisiera saber qué está pasando aquí.
13: Mi querida amiga Erika, si estuviéramos en otro momento, de seguro que le diría eso es por culpa del COVID, pero no. Lo suyo no tiene nada que ver ni con el COVID, ni con ninguna enfermedad natural, ni con ninguna enfermedad, como me dijo la señora María, que ayer me estaba visitando acá en mi centro de atención y me decía, ¡ay, esto es una enfermedad de Dios! ¡No! Dios no coloca enfermedades, Dios no coloca ningún tipo de enfermedad, pero me imagino que ella me quería decir si eso era una enfermedad natural del cuerpo. Lo suyo no es una enfermedad corporal. Lo suyo no es una enfermedad natural, mi querida amiga. Lo suyo tiene que ver con un trabajo de brujería en noveno grado espiritual. Esa fatiga, mi estimada hermana, que usted está sintiendo y esos cambios de humor tienen que ver, mi querida hermana, con una coartación energético-corporal. Escuche. Coartación energético-corporal, y esta coartación me la está llevando a usted a pasar justamente por esta circunstancia donde día a día el sufrimiento es cada vez más intenso y los médicos no pueden explicarlo. Ya su esposo va a terminar pensando de que usted realmente se está volviendo loca. ¿Por qué? Porque si los médicos dicen que usted no tiene nada y usted se siente enferma, es porque usted se lo está inventando o se está enloqueciendo. Mire, le voy a pedir un favor de lo siguiente. Me va a conseguir una cubeta de color blanco. Me va a conseguir un litro de aceite de olivo extra virgen y un litro de jugo de naranja. Me va a traer esto hasta mi oficina acá en Bakersfield y con estos elementos acá en mi centro de atención yo la voy a inducir a usted al vómito para que a través del vómito saquemos lo que usted tiene. Ah, una cosa, venga con su esposo por favor, porque como yo baso mi ayuda en el hay que ver para creer, quiero que ustedes dos vean lo que usted tiene. ¿Le parece bien, amiga Erika?
12: Claro que sí, de verdad. Muchísimas gracias. Te lo agradezco demasiado, de verdad. Gracias.
13: A usted gracias, Erika, por haberse comunicado conmigo. ¿Y por qué lo hago de esta forma? Porque asimismo, también su esposo se va a dar cuenta que no es una invención suya ni que usted se está volviendo loca. 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Tengo por acá una nueva llamada. Adelante, cuénteme. ¿Cuál es su problema? Platíqueme, ¿qué le está pasando?
14: Mi nombre es Caterine Bustamante, soy del 19 de junio del 87. Yo les marco porque la verdad ya no sé, ya no tengo palabras para describir lo que siento. Tengo más de 7 meses que siento un dolor muy fuerte en mi cabeza y pierdo la memoria por ratos. Justo ahorita que estaba marcando ya no me acordaba quién me marcaba y para mí es un poco preocupante ya. Tengo un hormigueo en mis manos y en mis pies que ya no los aguanto y de verdad quiero ayuda.
13: Mi querida amiga Katherine, gracias por su llamado telefónico y déjeme decirle lo siguiente y présteme mucha atención. Según estoy viendo acá a través de su carta astral, efectivamente usted está siendo víctima de un trabajo de brujería. Esto habitualmente se llama mal de tierra y el mal de tierra se hace a través de tierra de panteón o de cementerio, revuelta con sal gruesa de mar y también, mi querida amiga, con baba de sapo muerto. Hay personas que lo hacen también con ceniza de flores marchitas de tumbas abandonadas como para reforzar, pero en el caso suyo, mi estimada hermana, lo han hecho con orín de gato negro. Esto es lo que le está originando a usted, primero, antes que todo, esos olvidos, esos lapsos en su memoria, que obviamente la van a llevar a usted a una pronta internación, a tratamientos psicológicos, después tratamientos obviamente psiquiátricos, y los psiquiátricos ya van a ser con puros medicamentos, donde lamentablemente pues los desórdenes neuronales suyos se van a complicar mucho más. Mire, le voy a pedir que por favor se me quede ahí en línea y en dos minuticos voy a hablar con usted de fuera del aire. ¿Le parece bien?
14: Muy bien, muchas gracias, y de verdad espero que esto me ayude porque ya estoy muy desesperada.
13: Fe en Dios, fe en usted y confianza en mí serán la clave para que tengas la llave del éxito. ¿Te parece bien, mi querida amiga Katherine?
14: Claro que sí, muchas gracias.
13: Gracias. Amigos y hermanos, recuerden que yo, el psíquico vidente Miguel, no he venido aquí a reemplazar a Dios. Yo no he venido aquí a reemplazar a su médico, pero sí estoy acá para brindarles una orientación, un consejo familiar, espiritual, social, una mano amiga. 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Adelante, cuénteme, ¿qué le está pasando? Platíqueme, ¿cuál es su problema?
15: Soy Griselda Correa, yo nací el 7 de diciembre de 1987. Yo me comunico porque tengo en mi espalda una letra S. Yo me revisé porque empecé a sentir ardor y cuando me vi en el espejo, pues es como una quemada. Así como cuando marcan a los animales, así más o menos. Pues yo la verdad, para ser honesta, tengo mucho miedo porque mi mamá y mi abuela practican brujería y mi mamá pues desde hace un tiempo estaba molesta conmigo porque yo me casé con alguien que ella no había probado. Entonces a mí me da miedo que ella pues haya sido la que me provocó esto.
13: Griselda, amiga, gracias por su llamado telefónico. Dios me la bendiga. Y pues, Griselda, lamentablemente tengo que decirle que estás en lo cierto, que estás en lo correcto. A ver, otros muchas veces hablamos de que se le sube el muerto, de que si usted es víctima de un trabajo que le echaron el ojo, o que si tiene un salamiento. Y una de las características que se presentan cuando se le sube el muerto a una persona, sea hombre, sea mujer, sea niña, sea joven o sea un adulto mayor, siempre es que nos dejan alguna señal. Cuando se sube el muerto para lastimarnos, amanecemos con rasguños, con quemaduras o con este tipo de simbologías como la que usted me está diciendo que tiene o que se le presenta en su espalda. Efectivamente, su mamá está haciendo todo lo posible y lo va a seguir haciendo. ¿Para qué? Para que usted y su pareja tengan tantos, pero tantos problemas que lamentablemente van a terminar separados. Aquí veo a través de los cristales, mi estimada hermana, que hace unos meses atrás usted y su esposo tuvieron un conflicto muy grave porque usted descubrió que era a través de su celular que estaba chateando, que estaba hablando, estaba testeándose con otra mujer. ¿Es así o no es así?
15: Sí, maestro. Yo a raíz de eso tuve un problema muy fuerte con él y la verdad es que a partir de ese día pues las cosas cambiaron bastante. Pues bueno, se perdió la confianza sobre todo.
13: Exacto. Sin embargo, el amor entre ustedes dos ha sido tan fuerte, pero tan fuerte, que siguen tratando y usted le está echando ganas, tratando de perdonar con olvido. Pero usted, si bien ha perdonado, no ha olvidado. Mire, amiga mía, ¿qué
16: quédeseme ahí en línea, por favor, que ya le voy a decir qué vamos a hacer, pero fuera del aire, porque como estamos hablando de que la persona que le está haciendo el daño es de su vínculo familiar, directamente su mamá, pues obviamente es bastante complicado, entonces es mejor hablarlo fuera del aire. ¿Le parece bien?
17: Sí, maestro.
16: Gracias a mi querida amiga por su llamado telefónico. 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Es un ritual exclusivo para los salamientos. El Kwasmayan ya lo estoy poniendo en práctica para aquellos negocios que han fracasado, para aquellos negocios que están en quiebra, para aquellas personas que ven que el dinero no le rinde, que con una mano lo agarran y con la otra se le va como el agua, como el viento, como el humo, como el agua. Pues con el ritual del Kwasmayan es la solución para toda esa clase de salamientos. 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También les quiero recordar, amigos y hermanos, que cuando ustedes llegan a mi centro de atención acá en Bakersfield, ustedes no me tienen que decir nada. ¿Por qué? Porque yo, a través de las cartas del tarot, a través de la acupuntura, a través de la aromaterapia, a través de la línea de su frente, del iris de su ojo, de la sarrosidad de su lengua, le digo cómo ha sido su pasado, cuál es su presente y cuál va a ser su futuro. 661-866-1032, 661-866-1032 es la línea psíquica habilitada 24 horas del día, los 7 días de la semana. Usted, señora, usted, caballero, me pueden llamar a cualquier hora y en cualquier momento, a cualquier día, lunes, martes, miércoles, festivo, feriado, yo les estaré contestando personalmente su llamado telefónico. 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Finalizamos por hoy. En el próximo programa estaremos interactuando. Gracias a todos ustedes. Que el Señor los bendiga.
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0: eso fue todo. 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
1: Reconozco, señor.

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1: Buenos días, mi genio, aquí escuchándote como siempre. Yo soy del mero Calvillo, Aguascalientes, ok, orgullosamente. Un saludo, genio, ahí para toda la racía de ahí de Calvillo, Aguascalientes. Lo felicito, genio, por su programa, muy bonito. Pero ahí estamos al 100.
2: Eso.
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voy a empezar a cantarles la canción del agrarista. Les diré muchas verdades, señores capitalistas. Es el cantar de los pobres que en el campo trabajamos, los que con tantos sudores nuestras tierras cultivamos. Mucho tiempo padecimos la esclavitud del vendido, hasta que al cabo pudimos ver nuestro triunfo reunido. Don Porfirio y su gobierno, formado por dictadores, nunca oyeron de su pueblo las quejas ni los clamores. Siempre trabaja y trabaja, siempre debiendo al tendero, y al levantar las cosechas salía perdiendo el mediero. Nuestras chozas y jacales siempre llenos de tristeza, viviendo como animales en medio de la riqueza. ¡Ay, ay, ay! Luchando por nuestro anhelo murieron muchos hermanos. Que Dios los tenga en el cielo. En tiempos del porfirismo surgió Zapata en Morelos, quien luchó por los anhelos del pueblo y del agrarismo. Fue el grito de rebelión: libertad, trabajo y tierra. Fuimos con él a la guerra, pero fue muerto a traición. Zapata, tu nombre encierra un himno de redención. Si alguna fonda o café se presenta un arrancado, luego sale cualquier criado diciendo: pérese usted. Pero si un decente juez quien pidió plato licor, dicen: mande usted, señor, pida usted, ¿qué se le ofrece? Porque en este comedor siempre el pobre desmerece. En cambio, los hacendados, dueños de vidas y tierras, se hacían los disimulados sin escuchar nuestras quejas. Vino el apóstol Madero y al grito de redención todo el pueblo por entero se fue a la revolución. Mataron a don Panchito y subió Huerta al poder, pero el pueblo verdadero no dio su brazo a torcer. Era la lucha del pobre que sin miedo fue a la guerra a pelear sus libertades y un pedacito de tierra. Pasó Carranza a la historia y el general Obregón nos repartió nuestras tierras por todita la nación. El general Calles luego, con su fuerte voluntad, protegió nuestros derechos y nos brindó su amistad. Mas la ambición escondida hizo otra guerra vivir cuando ya era presidente don Emilio Portes Gil. Y todos los agraristas, como un solo ser humano, defendimos al gobierno con las armas en la mano. Nuestro lema es el trabajo. Queremos tierras y arados, pues la patria necesita de sus campos cultivados. Cantemos todos unidos la más bonita canción, la canción de la esperanza, de libertad y de unión.

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2: No busques la felicidad en cosas extremas como el dinero o el poder. Búscala dentro de ti, en algo que se llama satisfacción personal. Qué bonita reflexión, amigos y hermanos, y con esa reflexión quiero iniciar este programa. ¿Por qué? Porque a través de esta reflexión podemos darnos cuenta de que lo más hermoso que hay en esta vida es hacer lo que nos gusta, hacer lo que nos satisfaga, hacer esas cosas con las cuales nosotros nos vamos a sentir contentos, felices y satisfechos. Por eso lo dice esa hermosa reflexión. De nada sirve el dinero, de nada sirve tener poder, si no somos felices, si no tenemos lo más hermoso, que es una familia. Amigos y hermanos, a través del 661-866-1032, quiero invitarlos para que a partir de este momento ustedes se comuniquen conmigo, me den a conocer cuál es su problema, qué es lo que le está sucediendo, qué es lo que le está pasando. Usted, señora que me escucha allá en su casita, usted, caballero que está en su punto de labores, de trabajo y me está escuchando, usted, caballero que va conduciendo su vehículo ahí en el frontal, nos va escuchando. Usted, señora, donde se encuentre y está escuchando el programa en esos momentos, y de pronto a veces, amigos y hermanos, esos problemas que nosotros, o esas situaciones que nosotros exponemos acá a través de este programa, son similares o iguales y les puede estar pasando a alguno de ustedes. Por eso los invito que cuando ustedes sientan de pronto esa sintomatología de que están siendo víctimas de algún trabajo de brujería, hechicería o magia negra, de que han visitado médicos, hospitales, han visitado cirujanos, han visitado clínicas, han visitado inclusive botánicos o brujos o chamanes, pitonisas, y no han visto una mejoría en su salud, es porque están siendo víctimas de un trabajo de brujería, hechicería o magia negra. Pueden estar siendo víctimas de un amarre, de un sortilegio, de un guaricheo, de un fetiche. 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Yo personalmente, el psíquico vidente Miguel, los voy a atender en mi consultorio. No los va a atender ni mi papá, no los va a atender ni mi mamá, ni mi tío, ni mi primo, ni mi sobrino. No, yo personalmente los atenderé para buscar la solución a ese problema que usted tenga. 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Tengo por acá la primera llamada. Voy a iniciar el programa con esta llamada. A eso vine. Adelante, cuénteme. ¿Qué le está pasando? Platíqueme. ¿Cuál es su problema?
3: Soy José Luis Cedeño, del 23 de abril de 1973. Y mire, yo le hablo porque mi dinero, la verdad es que ya no me rinde. Ya tengo semanas, si no es que meses, que mi dinero ya me... No le veo, pues. Y en las noches siento... O sea, sueño muy feo. Mis piernas las siento de repente inútiles, como que se me traban. Y he ido con diferentes brujos, charlatanes, ahora me doy cuenta. Y me dicen que es el nervio ciático. Pero yo la verdad es que pues no creo, porque de repente no me duele, de repente sí. Y tengo pesadillas. Mis relaciones sexuales con mi pareja, la verdad es que están por los suelos. Y me siento muy, muy mal en general, y por eso le estoy marcando, porque alguien, lo llegué a escuchar anteriormente y pues ya todavía me decidí hablar.
2: Mi querido amigo José Luis, gracias por su llamado telefónico. Dios me lo bendiga. Mire, amigo mío, enfoquémonos un poquito en lo que es el nervio ciático. ¿Y por qué se lo digo? Porque también necesito que usted me diga si a la altura de la cervical también usted siente como pinchazos, dolores, como que tiene usted esos dolores que le calan en el hueso mismo. ¿Es así o no es así?
3: Sí, a veces más que en la parte de atrás.
2: Bueno, le voy a explicar una cosa, mi querido amigo José Luis. en muchas ocasiones a la gente, a las personas, cuando les hacen un trabajo de vudú, les pinchan la parte de al frente. A otras personas solamente les pinchan la cabeza, a otros a la altura del corazón, otros en la parte de la panza, a otros en la parte de sus genitales, a otras personas las partes de sus piernas, y hay otros que les causan estos mismos piquetes en la parte de los pulmones, de la cintura, de la cervical o de la parte de la altura de la espalda, pero de la cintura, ¿ok? La parte trasera de la cintura, y allí es cuando la gente dice, ¡ay, esto debe ser el nervio ciático! ¡Ay, cómo me duele! Si me siento, me molesta. Si estoy parado, me molesta. A veces ni siquiera acostado me aguanto el dolor. Empiezan a ir donde masajistas, donde los médicos, y el médico calmante tras calmante tras calmante, y gastan, como usted mismo lo dijo, un dineral. Y no encuentran una mejoría. ¿Por qué? Porque lo que usted tiene, mi estimado hermano, es un trabajo de vudú que le están haciendo, pinchándolo con unos alfileres de cabeza negra. Quédese ahí en línea, por favor, porque fuera del aire le voy a explicar qué es lo que tiene que hacer, y también voy a decirle quién es la persona que le hizo el daño. ¿Le parece bien, amigo José Luis?
3: Ok, sí, por favor, te agradezco mucho.
2: Ok, muchísimas gracias. Amigos y hermanos, quiero recordarles que hoy en día se practica más la maldad que la caridad. Muchas personas que a través de la envidia buscan la forma y la manera de cómo mirar de que esa persona caiga en ese pozo depresivo llamado fracaso. Por eso, a través de un trabajo de brujería, de hechicería o magia negra, buscan la forma y la manera de que esa persona caiga en ese pozo profundo, que esa persona tenga problemas y dificultades en su salud, de que esa persona tenga problemas en su hogar, que peleen como perros y gatos, como Caín y Abel, de que esa persona en su negocio no prospere, que el dinero que agarra con una mano, con la otra se le va como el agua, como el humo, como el agua, como el viento. Por eso, amigos y hermanos, cuando ustedes de pronto sientan esa sintomatología de que están siendo víctimas de un trabajo de brujería, de un amarre, de un sortilegio, de un alumbramiento, se comuniquen conmigo al 661-866-1032, 661-866-1032. Yo, a través de los rituales naturales, a través del Sacha Inchi, a través de la homeopatía, siempre buscaré la forma y la manera de que usted tenga una mejoría en su salud. 661-866-1032, una nueva llamada por acá, voy a agarrar esta llamada. Adelante, cuénteme, platíqueme, ¿qué le está pasando? ¿Cuál es su problema?
4: Mi nombre es Marcela Cázares, estoy pues muy contenta porque él me ayudó con mi hijo. Mi hijo andaba con una persona de pues 15 años mayor que él, era esta señora, y yo notaba a mi hijo pues muy raro, como... pues como oído, como que hacía la voluntad de la señora esta, nada más. Incluso esta mujer pues le daba dinero y le iba a dar los papeles, pero pues a mí se me hacía muy raro. Yo acudí a él y gracias a él me dijo que pues sí, estaba trabajado mi hijo, él nos ayudó y ahora mi hijo está muy bien. Aunque no quería él hacer las cosas porque no la quería dejar, estaba muy bien trabajado. Ahorita está pues muy bien mi hijo. Por eso le hablaba, para agradecerle.
2: Señora Marcela, mil y mil gracias por su llamado telefónico, gracias por este testimonio, porque para mí es algo fundamental, y como yo siempre lo digo, yo no cobro por mi ayuda, yo no pido dinero por mi trabajo, pero yo siempre les pido a ustedes que cuando estén satisfechos, que cuando hayan visto realmente la solución de su dificultad, que me llamen y que me regalen este testimonio de agradecimiento. Ahora, dígame una cosa, como madre, de corazón a conciencia, ¿valió la pena primero que todo llamar, visitarme y hacer ese pequeño sacrificio de conseguir esos materiales para lograr que su hijo entendiera y se diera cuenta que estaba siendo víctima de un trabajo de brujería a través de agua de toloache y agua de calzón? ¿Valió la pena?
4: Sí, imagínese, pues yo estoy ahorita muy feliz, claro que valió la pena, porque yo veía a mi hijo pues muy mal, yo estaba desesperada, ya lo había llevado a otros lugares y pues nada más nos sacaban dinero, ahí sí nos sacaban dinero, pero gracias a Dios y a usted sacó a mi hijo de lo que estaba. Entonces claro que vale la pena, que sí lo recomiendo, pero sí ampliamente. Estoy feliz y muy, muy agradecida.
2: Mi querida amiga, gracias por este mensaje, gracias por este llamado. Y bueno, Dios te bendiga. Recuerda muy bien que el próximo día domingo usted y yo tenemos que vernos para hacer las otras ritualizaciones de protección. Muchas gracias a mi querida amiga Marcela. Dios me la bendiga.
4: Gracias a usted, igual. Dios lo bendiga.
2: Amigos y hermanos, recuerden que yo no cobro por mi ayuda. Yo no cobro por mi trabajo. Y como les digo reiteradamente en los programas, simple y llanamente, yo pido los materiales para que ustedes los compren. ¿Y qué pido yo a cambio por mi ayuda, por mi trabajo? Un testimonio de agradecimiento cuando usted ya esté recuperado de su salud, cuando ya usted haya recobrado la armonía en su hogar, cuando usted haya tenido éxito en sus negocios. Eso es lo que yo pido. Un testimonio de agradecimiento. 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Es un cuarzo rezado y sellado con el nombre de la persona y su fecha de nacimiento. 661-866-1032, tengo una nueva llamada. Esta llamada es de Lancaster. Adelante, cuénteme, ¿qué le está pasando? Platíqueme, ¿cuál es su problema?
5: Soy Katia Sánchez y más que nada te lo estoy hablando por el problema que tengo con mi papá, ya que pues quisiera saber si con la persona esta con la que él está viviendo, pues le hizo algo para que pues, él se fijara en él o en ella, o se enamorara de ella, porque pues la verdad desde que empezó con ella, pues cambió muchísimo con nosotros, con toda mi familia, con mis hermanos. De hecho, ya ni siquiera nos podemos acercar a su casa porque pues luego nos corre. Entonces quisiera saber si usted nos pudiera ayudar.
2: Señora Katia, gracias por su llamado telefónico y gracias por su confianza. Cuénteme, ¿cómo se llama su papá, por favor?
5: Mi papá se llama Francisco Rodríguez.
2: ¿Y la fecha de nacimiento de él?
5: Él es del 2 de noviembre de 1965.
2: Escorpión. Bueno, mi querida amiga, voy a mirar acá a ver qué me dicen los cristales. Mire, mi querida amiga, esa mujer lamentablemente fue donde una pitonisa. Y como pues ella ya no tiene regla, a través de una hija de ella, utilizando la sangre de la regla de la hija de ella, le han hecho a su papá un tomizo, un bebedizo, para originarle una dependencia hacia ella. ¿Qué origina? Que ella lo pueda manipular a su entera disposición. Y lo peor de todo, escúcheme muy bien, es que su señor padre ya firmó papeles dejándole dos de las propiedades que él tiene. Una en el condado de San Bernardino por los lados de Riverside y otra que es donde él actualmente vive acá en Bakersfield, mi querida amiga. Entonces, prácticamente esta mujer se está aprovechando de él. Y lo que él está recibiendo del gobierno, el dinero, el cheque que él recibe del gobierno, también prácticamente esa mujer es la que lo utiliza. Y le da la comida, le da eso sí. ¿Por qué? Porque si no lo mantiene, pues va a perder, como decimos en mi país, la gallinita de los huevos de oro. Mire, amiga, le voy a pedir que por favor usted me haga lo siguiente. Va a agarrar tres hojas en blanco, de esas que se utilizan en la computadora, en las fotocopias. Necesito que me traiga una fotografía de su señor padre y necesito que me traiga dos velas de vaso de color amarillo. Esos son los materiales que voy a necesitar. Por mi trabajo no le voy a cobrar, pero cuando su papá lo logremos rescatar de esa mujer, usted me va a regalar su testimonio de agradecimiento. ¿Le parece bien?
5: Claro que sí, cuente con ello. Muchas gracias.
2: Muchísimas gracias a mi querida amiga. Recuerden, amigos y hermanos, que soy para servir, ayudar, colaborar, brindarles un consejo, una orientación, una mano amiga. También quiero recordarles a todos que yo no cobro por mi trabajo, yo no cobro por mi ayuda, pero ustedes deben comprar esos materiales que yo les pido para poder realizar las ritualizaciones. 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Amigos y hermanos, cuando una puerta de felicidad se cierra, otra se abre, pero con frecuencia miramos tanto a la puerta cerrada que no somos capaces de ver la puerta que se ha abierto frente a nosotros. En la vida hay algunos momentos que no son los que esperabas. Lo que parecía que iba a ocurrir de pronto desaparece. Y aquí tienes dos opciones: quedarte pensando en todo lo que podía haber sido y nunca fue, o ver lo ocurrido como un aprendizaje y seguir adelante. Amigos y hermanos, las oportunidades nunca vienen sola y por ello debes estar atento. Todo lo que ocurre tiene un motivo y puede que esa puerta cerrada sea lo que necesitabas para ver más allá. Deja de mirar la puerta cerrada, gírate hacia lo que está por venir y piensa en positivo. Por eso a veces nosotros nos enfrascamos en el pasado, a veces nos suceden cosas y no miramos lo que está más allá de nuestras narices, no miramos esa puerta que se nos abre. 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Usted que tiene un problema de pronto en las articulaciones, o usted, señora, que tiene una enfermedad de psicosomática extraña o desconocida que la ciencia médica no ha podido curarle, o usted, caballero, que presiente que le están alumbrando en el altar de la Santa Muerte, usted, señora, que escucha pasos en horas de la noche, o usted, caballero, que siente pasos en el techo, usted, señora, 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Tengo por acá una nueva llamada. Adelante, cuénteme, platíqueme. ¿Qué le está pasando? ¿Cuál es su problema?
6: Yo soy Yolanda Peña González y soy del 9 de julio de 1987. Lo que pasa es que por mi casa, o bueno, en mi casa, huele mucho sangre y la verdad me da un aroma muy fuerte y no sé de dónde venga. No creo que venga por fuera porque no hay nada que pueda llegar a oler a eso. La verdad estoy muy asustada. ¿Qué hacer? ¿Si me puede ayudar?
2: Señorita Yolanda, gracias por su llamado telefónico. Dios me la bendiga. Mirando acá las cartas del tarot, déjeme decirle, mi querida amiga, y présteme mucha atención. Hay una mujer que entró a su casa y que de frente y por delante suyo le sonríe, la trata amablemente y le ofrece a usted una amistad, pero por detrás le ha clavado el cuchillo de la traición. Esta mujer, en el interior de su casa, en el momento en que usted le permitió la entrada, ella colocó allí un ritual con sangre de un gallo colorado que fue prácticamente degollado para hacerle a usted un daño. ¿Usted quiere que yo le enseñe el rostro, la cara de la persona que le hizo ese daño?
6: Sí, yo quisiera saber la verdad.
2: Bueno, présteme mucha atención porque vamos a hacer lo siguiente. Me va a conseguir un frasco grande de café. Me va a conseguir 4 hojas de esas con las que se saca fotocopia, ¿ok? Me va a conseguir, mi querida amiga, un platón, un recipiente grande donde entren esas 4 hojas y me va a traer, por favor, de la llave agua. Usted abre la llave y me va a juntar una botellita, un litro de agua, y con esos elementos yo le voy a mostrar a usted el rostro, la cara de la persona que le hizo el daño, y le voy a decir cómo tiene que hacer una limpia en su casa. ¿Le parece bien, amiga Yolanda?
6: Sí, muchas gracias, me parece muy bien.
2: Perfecto, mi querida amiga. Limpieza que dejarán tu alma purificada de toda clase de mal que se hayan encargado de realizarle a usted en su casa, en su hogar, en su familia. Tu aura volverá a ser lo que solía ser. Hago esos rituales personales, pero también usted los va a hacer por privado ahí en su casa. 661-866-1032, 661-866-1032 es la línea psíquica habilitada 24 horas del día, los 7 días de la semana. Quiero recordarles, amigos y hermanos, que yo por mi trabajo no cobro. Yo por mi ayuda no cobro. A veces me envían mensajes por WhatsApp preguntándome: Maestro Miguel, ¿usted cuánto cobra por su trabajo? ¿Usted cuánto cobra por su ayuda? Le reitero, y en los programas lo digo incansablemente, yo no cobro por mi ayuda, yo no cobro por mi trabajo. Simple y llanamente ustedes compran los materiales que yo les pido para poder realizar las ritualizaciones y buscar una solución a ese problema. Además, por toda consulta personal que ustedes tengan conmigo, no con mi papá, ni con mi mamá, ni con mi tío, ni con mi sobrino, ni con mi tía, conmigo personalmente, esa consulta que tengan, yo les voy a regalar completamente gratuito el cuarzo rítico. Es un cuarzo rezado y sellado con el nombre de la persona y su fecha de nacimiento. Tengo por acá una nueva llamada. Rápidamente voy a agarrar esta llamada. Adelante, cuénteme, platíqueme, ¿qué le está pasando? ¿Cuál es su problema?
7: Yo soy Miriam Córdoba. Yo marco, pero marco por mi mamá, no por mí. Ella es Cecilia Romero y ella nació el 29 de septiembre de 1955. Yo llamo ya que ella era una mujer muy sana hasta hace un tiempo. A pesar de que ella ya es mayor, ella siempre se alimentaba muy bien, es muy activa, no se enfermaba. Por lo menos, pues, no seguido como ahora. Ahora diario nos dice que le duele una parte diferente, que tiene algo más. Dice que le duele mucho lo que es el estómago. A ella también tose, y cuando tose me dice que siente algo que le, como si le tapara su garganta. Ya cuando ella nos ha dicho esto, ella ha arrojado cosas, algo así como negro. Al principio pensamos que era sangre, pero ya en repetidas ocasiones le ha pasado y no es sangre, se ve de color negro, como muy espeso. Cada vez que esto pasa, a ella pues nos pone mal verla así, porque pues se pone mal, su salud empeora, su pancita pues le duele, se le mueve, se pone muy mal. Estamos ya todos preocupados y ya pues ya hemos buscado por varios medios y la verdad es que no encontramos.
2: Miriam, gracias por su llamado telefónico, Dios me la bendiga. La señora Cecilia, nacida bajo el signo de Libra, debería utilizar una seda enrollada en el cuello, pero que sea de color rojo, ¿ok? Es lo primero que tienen que empezar a hacer. Comprar un pedazo de tela, pero que sea seda, no algodón, no licra, no, seda. Que ella la use permanentemente en el cuello y esto le va a ayudar muchísimo. Según veo acá a través de las cartas del tarot, mi querida amiga, su señora madre, doña Cecilia, está siendo víctima de un trabajo de brujería en noveno grado espiritual. A ella, a través de un bebedizo, hace muchos años atrás, le hicieron tomar lamentablemente un elixir, y este elixir se ha venido transformando en una enfermedad corporal. Lo que ella arroja, lo que ella escupe, mi querida amiga, no es sangre, tampoco, mi querida amiga, es baba. Lo de ella es una especie de babasa que se origina en el esófago, pero que eso también le origina a su señora madre una halitosis. ¿Qué es una halitosis? Mal llamada mal aliento. Mire, me hace un favor, Miriam, se me queda ahí en línea y ya hablamos fuera del aire. ¿Le parece bien?
7: Claro que sí, yo con gusto voy a esperar aquí y le agradezco, por favor.
2: Gracias, señorita, quédese allí, por favor. 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Usted, señora, que está cansada embarazada porque no ha podido encontrar una solución a ese dolor en las articulaciones? ¿O usted, caballero, que ya está cansado porque su hijo está en el bajo mundo de las drogas y no ha habido poder humano para sacarlo de allí? ¿O usted, señora, ya está cansada también porque en su hogar viven como perros y gatos, viven como Caín y Abel, no hay armonía en ese hogar? ¿Usted, señor, preocupado porque tiene problemas con sus compañeros en el trabajo y no hay forma, no hay manera de cómo encontrar esa armonía? Basta ya. 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Tengo por acá una nueva llamada. Adelante, cuénteme, platíqueme. A eso vine. ¿Cuál es su problema? Cuénteme, ¿qué le está pasando?
8: Yo soy Mariana Guzmán y pues yo le estoy llamándome por mi hermana. Ella se llama Evelyn Guzmán. Nació el 18 de junio del 2013. Y pues mire, mi mamá trabaja por las noches y le hemos contado lo que nos está pasando, le está pasando a mi hermana y ella solo se ríe. Mi hermana menor siempre dice que la asustan, que vienen dos personas, un señor y una señora ahí en su cuarto. Y pues ahorita mi hermana yo ya la veo bien flaquita porque está bien asustada y siempre anda como muy nerviosa. La verdad yo ya estoy próxima a casarme y me voy a ir de esta casa y me da mucho miedo dejar sola a mi hermana porque pues mi mamá no hace nada. Y yo quiero ver si usted puede ayudar a mi hermanita.
2: Mariana, Dios te bendiga. Mariana, mi querida amiga, mientras me estabas platicando, estaba mirando acá las cartas del tarot en nombre de tu hermana Evelyn y déjame decirte lo siguiente. Es muy normal, es muy común, es algo que frecuentemente pasa en nuestra familia, que cuando hay algún tipo de interferencia espiritual negativa, como lo ha acontecido con su hermana Evelyn, parte de nuestra familia sea incrédula o piensen o asuman o crean que el comportamiento de esa persona es simple y llanamente para llamar la atención. Yo sé muy bien que tu corazón es muy noble, yo sé que tu corazón es realmente muy transparente y eres una mujer muy tierna. Y date cuenta que estás a punto de casarte e irte de esa casa. Y tu mayor preocupación es por tu hermana que queda allí. Y realmente tienes que preocuparte mucho. Tu hermana, lamentablemente, hace un tiempo atrás, no le estoy diciendo que hace un mes ni tampoco 6 meses, porque aquí no me define bien, pero sí me define que hace bastante, bastante tiempo atrás, casi un año o alrededor de un año, ella estuvo jugando con la Ouija con alguna de sus compañeras, amigas, conocidas. Y eso, mi querida amiga, abrió portales. Hay un ente, un espíritu que se trasladó, que se coló, que está allí haciendo presencia y es quien está mortificando a tu hermana. Mire, te voy a pedir un favor de que hagas lo siguiente. Vas a agarrar, ¿tú crees en Dios?
8: Sí, claro.
2: Bueno, me vas a hacer el favor y me vas a escribir el nombre de tu hermana Evelyn, la fecha de nacimiento. Vas a conseguir una Biblia, la vas a abrir donde están los salmos y vas a buscar el Salmo 43. Y allí, en ese lugar, me vas a colocar ese papel que lleva el nombre de tu hermana y la fecha de nacimiento. Mire, amiga, la espero en mi centro de atención acá en Bakersfield para que nos veamos cara a cara, frente a frente, y empecemos a ayudarle a su hermana. ¿Le parece bien, amiga Mariana?
8: Muchas gracias por apoyarme, gracias de verdad.
2: Gracias a usted por tener ese corazón tan noble y tan lindo. 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Finalizamos por hoy, amigos y hermanos. En el próximo programa estaré interactuando con ustedes.
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Buenas tardes, amigos del Gallito, la que toca éxitos. Aquí está ya su servidor, Enrique El Cora Galindo, para divertirles de lo lindo en este hermoso día víspera de la gran celebración del Día de Independencia de Estados Unidos. Pásela muy divertidamente con los suyos, sobre todo, diviértanse con los niños, o más que los niños, porque los adultos nos encanta también pasarla muy bien en estas fechas, ¿eh? Saluditos, señoras y señores, gocen de su fin de semana largo, y claro, bien sintonizados en el Gallito 1010 93.7, la que toca éxitos.

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8: ¡Sí, señor! ¡Y abran la que lleva bala! Tony Aguilar cantándonos esta que nos llega bien bonito al corazón. ¡Un puño de tierra, óyeme! ¡Súbele ese volumen! 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
16: Muy bien, amigos, así es. Sigan ustedes disfrutando de esta tardecita con El Gallito, la que toca éxitos, por supuesto que sí. Y bueno, yo nada más quiero recordarte lo bonita que es la vida, sobre todo sabiendo que pues muchas de las veces nos toca pues el lado más difícil, como es con nuestros hermanos venezolanos, ¿no? Pero al fin de cuentas nos damos cuenta lo afortunados que somos, ¿va? Cuando de pronto tenemos el valor, tenemos la fortaleza y nuestra fe bien firme para continuar adelante. Así que pues tú que estás en este momento escuchando muy a gusto tu estación favorita y sabes de la importancia del regalo de vida, sigue disfrutándolo mucho y ya sabes que adelante siempre, sin mirar hacia atrás, con determinación, sobre todo tus sueños, que los tienes bien firmes, bien claros, ¿eh? Entonces aprovecha cada momento que te da la vida y ama, ríe, disfruta y mucho, sobre todo de los tuyos. Y en estas fechas, cuando hay oportunidad de gozar juntos, ¿eh? Qué bonito, las familias que se reúnen, que se vuelven a ver, que pasan momentos pues saboreando esos antojitos y saben preparar al estilo del terreno. Aquí estamos con ustedes, siempre contentos en El Gallito, la que toca éxitos. Lucha Villa.

Estás escuchando El Gallito y fueron los dos oros recordando el tema dedicado a todas las abuelitas que están oyendo y por supuesto a los abuelitos, ¿eh? Avanzamos, amigos, con otra de las canciones bonitas y son nada menos que Marcelo y Aurelia que nos cantan La Rosa de Oro aquí en El Gallito, la que toca éxitos.

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2: 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Hoy con la abogada de inmigración, Almir Morela, quien le damos la bienvenida. Un gusto saludarle, abogada. ¿Cómo está?
3: Hola, estoy muy bien. Gracias por recibirme. Un placer.
2: Y bueno, hoy nos hablará acerca de la ciudadanía americana, la naturalización, el paso definitivo a la libertad. Hablaremos del sueño máximo para cualquier inmigrante en este país, la ciudadanía americana, insisto. Transformarse en ciudadano no solo es motivo de orgullo, sino que brinda una paz inquebrantable, porque ya nadie puede separarnos de su familia. Escuchemos por qué dar este paso con el acompañamiento de un abogado hace que el proceso sea mucho más amigable y seguro. Abogada, díganos por qué se dice que conseguir la naturalización es la victoria legal más segura y definitiva que una persona puede alcanzar en Estados Unidos.
3: Porque usted tiene derecho permanente, como lo es el derecho de poder votar y elegir a los gobernantes que representan los intereses reales de la comunidad hispana. Se gana el derecho de salir y entrar país sin la ansiedad de contar los días o perder beneficios por viaje largo. No tienes que renovar tu tarjeta verde, tu green card. Este estatus también protege a las futuras generaciones, ya que muchos hijos menores heredan la ciudadanía automáticamente si sus padres lo obtienen. Por eso hay que analizar el caso a ver si sus hijos se pueden beneficiar. Y con la guía de un abogado, usted culmina su camino migratorio de forma victoriosa.
2: Y bueno, abogada, ¿qué alternativas esperanzadoras existen para un residente que anhela hacerse ciudadano, pero que se siente inseguro porque no domina el inglés?
3: El temor al examen de inglés no tiene por que apagar su sueño, ya que el gobierno diseñó excepciones para personas mayores de edad. Si el solicitante tiene 50 años de edad y al menos 20 años como residente, tiene el privilegio de hacer la entrevista en español. Esta misma regla se aplica para aquellos que ya cumplieron 55 años de edad y llevan 15 con su green card. Además, si hay condiciones médicas o de aprendizaje que impiden a la persona memorizar un idioma nuevo o tomar el examen, existe un perdón de salud, una exención que exonera este requisito de tomar el examen. Su abogado evaluará su edad, sus años de residencia y su salud, para entonces ver si uno de estos amparos lo califica usted.
2: Abogada, ¿y de qué manera un viaje prolongado de vacaciones a su país de origen podría arruinar las oportunidades de un residente de ganar la ciudadanía?
3: Bueno, quedarse fuera de Estados Unidos por más de 6 meses seguidos rompe las reglas de continuidad y paraliza el proceso entero. Si esto ocurre, el reloj se reinicia dolorosamente y la persona debe esperar para entonces acumular la presencia física que requiere para aplicar a la ciudadanía. Los oficiales revisan los pasaportes y cuestionan cada sello de entrada y salida durante la entrevista. La experiencia de un abogado es importante porque ellos te ayudan a hacer los cálculos y ver entonces si puede aplicar.
2: Amigos, amigas, no deje su futuro a la suerte. Arreglar sus papeles y limpiar su récord es una bendición para muchos y les cambiará la vida.
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Aquellos recuerdos musicales aquí en El Gallito. Era Chalino Sánchez y ahora nos vamos con un tema musical que, por cierto, fue grabado por allá en el año de 1960. Y dicen y cuenta la leyenda que fue un 13 de enero de ese año cuando se registró esta grabación que se llama El Afortunado, con el dueto Carta Blanca, que por cierto, pues participó ahí Cornelio Reyna, que fue la primera agrupación donde él grabó, donde él inició su carrera musical. Y aquí les dejamos con ese éxito en El Gallito, la que toca éxitos.

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1: Sí, señor, aquí estamos. Somos El Gallito y, por supuesto, la que toca éxitos. Para ti que estás siempre, pues, muy feliz, que nada ni nadie apaga tu forma de ver la vida de esa manera tan linda, ¿verdad? Y que, sobre todo, te preocupas siempre porque los demás tengan una muy buena actitud, das consejitos, estás allí cuando te necesitan. Eres como la luz que brilla igual que el sol, ¿eh? Sigue adelante, sigue así, con tu amor hacia los semejantes, que es cosa que de verdad nos hace falta a todos los seres humanos. Seguimos, amigos, y ahora vamos a escuchar a Julio Jaramillo con este hermoso tema que se llama Nuestro Juramento, aquí en El Gallito, la que toca éxitos.

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10: Sí, señor, aquí estamos, es El Gallito, la que toca los éxitos. Y bueno, pues déjame decirte que la vida es así, como un viaje muy cortito y sin boleto de regreso. Así que tú sigue disfrutando cada instante que puedes y sobre todo cuando tienes la visita de familiares, ¿eh? Goza de cada uno de ellos, de tus hijos, de tus nietos, en fin. Aprovecha que Dios nos permite estar gozando de esta gran actualidad con tanto modernismo y que ya nos adaptamos, ¿verdad? Así que sigue gozando, sigue amando a los tuyos, abrázalos y no pienses tanto en las cuestiones materiales, porque te me vas a preocupar y estresar y luego te me vas a enfermar. Mejor goza subiéndole el volumen al gallito y cántate esta con Lola Beltrán que se llama La Piedra. Buenas tardes.

Buenas tardes, amigos del Gallito. Ya nos estamos preparando para el programa de los cuatro gallos con sus favoritos: Pedro Infante, Jorge Negrete, Javier Solís y José Alfredo Jiménez. Como siempre, tienen la cita a partir de las 4 de lunes a viernes, ¿eh? Y hoy, por supuesto, con más ganas aún, sobre todo si tienen la compañía de personas que también disfrutan muchísimo y quizás es la primera vez que sus visitas también van a escuchar, porque ahí nos tienen prendidísimos preparando las botanas, las comidas que el día de mañana, sabadito 4 de julio, van a disfrutar junto con los cohetes, ¿eh? Y las luces tan bonitas. Ay, ojalá que se cuiden también, se protejan. No vamos a tratar de jugar de una manera que no se debe y sobre todo tronando cohetes que no están permitidos, ¿eh? Tengan mucho cuidado. Es el Gallito, la que toca éxitos.

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Bien amigos, linda tarde para todos ustedes. Estamos aquí prácticamente al inicio de este su programa Los Cuatro Gallos. Por supuesto, queremos agradecer la sintonía y el hecho de que nos sigan recomendando con sus seres queridos para que también ellos disfruten muchísimo de esta hora tan especial. Y en este viernes, con un abrazo muy grande para toda la gran familia que está orgullosa de sus raíces y que no se pierde esta hora con Pedro Infante, Javier Solís, Jorge Negrete y José Alfredo Jiménez. Sigan escuchando Los Cuatro Gallos, aquí, solo en El Gallito.

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Buenas tardes, amigos del Gallito. Aquí estamos desde el corazón de la música ranchera. Por supuesto que sí, los cuatro gallos, con las voces que hicieron historia. Pedro Infante, Jorge Negrete, Javier Solís y José Alfredo Jiménez. Ellos están cada día de lunes a viernes a esta hora. Y por supuesto, nosotros encantados de revivir esos recuerdos musicales tan grandes que han quedado por siempre en nuestra mente y en nuestro corazoncito. Ahora les dejamos con esta de Jorge Negrete. Los cuatro gallos contigo en el Gallito.

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Buenas tardes, amigos. Es el Gallito, la que toca éxito. Sí, aquí seguimos con el sabor, desde luego que sí, a las fiestas del pueblo, con el sabor único de nuestros paisanos en las convivencias de aquella época. Recordado también las serenatas, ¿verdad que sí? Y todo nuestro México lindo y querido con las canciones de los cuatro gallos. Con un gran homenaje que tenemos para ellos siempre, cada tarde, aquí en El Gallito.

hora de Los Cuatro Gallos con los inolvidables ídolos mexicanos del Gallito.

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El gallito, la que toca éxitos, aquí es donde, por supuesto, las canciones cuentan historias de amor, de dolor, de orgullo y de pueblo. Sí, señor. Los cuatro gallos con lo mejor de la música ranchera de ayer, hoy y siempre. ¿Qué te parece? Seguimos disfrutando de las voces de Pedro Infante, Jorge Negrete, José Alfredo Jiménez y desde luego Javier

Lágrimas del alma, la voz de Javier Solís, señoras y señores, y a continuación, querida familia, les invito a disfrutar de El Rancho del Cora con las vivencias entre paisanos y paisanas, y claro que sí, hasta las abuelas toman parte aquí en El Rancho del Cora. A continuación, luego de Los Cuatro Gallos, por lo pronto tenemos esta hermosa canción. Jorge Negrete nos canta Cocula. Saludos, paisanos jaliscienses.

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